0: En una nueva emisión de su programa migratorio, Bienvenidos a América, transmitiendo desde el área metropolitana en Washington, D.C., y con temas muy, muy importantes esta semana. De verdad que tenemos muchas noticias. Un juez invalidó, ¿sí?, la suspensión de visas a migrantes de 39 países, y otro juez anuló el pago de $100,000 para visas de trabajo H-1B. Y por si fuera poco, el gobierno federal empezó a ofrecer visas rápidas premium por $750. Además, se cumplen 14 años de DACA. ¿Qué es lo que sigue? De eso y más vamos a conversar en este programa con nuestro buen amigo, el experto, el abogado migratorio que nos acompaña desde Miami, Joseph Gurian. ¿Cómo estás, Joseph? Gracias por estar con nosotros.
1: Muy bien, José. Muchas gracias. Bienvenido a todos.
0: Sí, muchas gracias, Joseph. Vámonos a las actualidades de la semana, por favor.
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0: Bueno, primera noticia, un juez federal bloqueó la decisión del gobierno del presidente Trump de congelar los permisos de trabajo, las tarjetas de residencia, las solicitudes de ciudadanía y otros beneficios migratorios para personas no ciudadanas de 39 países afectados por estas prohibiciones. Entre ellos se encontraba, por ejemplo, Venezuela y Cuba. Este fallo fue emitido por el juez de distrito John McConnell de Rhode Island y abre la puerta para que cientos de miles de personas con solicitudes migratorias pendientes recuperen estos beneficios. ¿Qué opinas de esta decisión, Joseph?
1: José, me da mucha alegría recibir noticias de esta decisión. Inmigración tenía una pausa demasiado grande. Estaban tratando de parar la inmigración legal de las personas muy merecidas. Entonces, esta decisión me da mucha alegría porque el juez vio pasado de los argumentos del gobierno que esto no fue, no hay ningún interés nacional para esto.
0: Ahora una pregunta técnica. Las personas que ya tenían trámites pendientes, vamos a decir de ciudadanía o de residencia, que estaban congeladas, ¿tienen que tomar un paso proactivo para destrabarlas o con la decisión del juez el gobierno automáticamente va a reanudar ese proceso?
1: José, hay que ver. Hay ciertas personas que han contratado abogados en ciertos casos para hacer acciones federales que se llaman writ of mandamus, tomar una acción contra el gobierno. Una situación bastante complicada porque un proceso donde tiene que contratar a un abogado a hacer una demanda contra de los Estados Unidos y la secretario de USCIS. Hay muchas personas que no tienen el dinero para eso ni quieren hacer las cosas de esa manera. Pero si sigue la orden, me parece que no hay que hacer nada. Inmigración lo que se tiene que poner a trabajar, a tomar café los trabajadores y decidir casos.
0: Bueno, pues ahí está. No hay que hacer nada necesariamente, así que ojalá esto pues permita que se destraben algunos de estos casos que seguramente ya tenían algún tiempo. Y otro juez, ahora de Massachusetts, bloqueó la regla del gobierno del presidente Trump también, que imponía un pago de $100,000. ¿Oyeron bien? $100,000. A las empresas que solicitaran visas de trabajo H-1B para contratar trabajadores extranjeros especializados. Esta decisión pues representa un revés para la administración Trump, Joseph.
1: Sí, esto fue otro golpe a la administración de Trump. $100,000 era demasiado caro para estos visados y la corte también vio que es como un tax arriba de la ley. Trump, como negociante muchos años, trata de cruzar las líneas. El gobierno y la sección ejecutivo puede enforzar las leyes, pero no crear nuevas leyes. Y es lo que decidió el juez en este caso, que dando un nuevo fee de $100,000 era demasiado enforzando lo que es la ley. Si Congreso quiere cambiar las leyes es otra cosa, pero el presidente no lo puede hacer.
0: Ya. Y finalmente, Joseph, de las actualidades de la semana, una importante nuevecita, que el Congreso completó el trámite de la Secure America Act, la ley de seguridad de los Estados Unidos, que incluye básicamente casi $70,000 millones solo para dos agencias del DHS, del Departamento de Seguridad Nacional, para el ICE y para CBP. Para el ICE básicamente van a ser fondos para financiar la política de detenciones, remociones, investigaciones y deportaciones hasta 2029. Para CBP, sobre todo, es para tecnología, nueva tecnología para la frontera, para evitar que haya trasiego de seres humanos, trasiego de drogas como el fentanilo. 70 mil millones de dólares que se suman, Joseph, tú lo sabes, a los otros 70 mil o más que se habían aprobado bajo la Big and Beautiful Bill, que aprobó ya también el Congreso. En tu opinión, ¿esta cantidad masiva de recursos son discursos bien gastados?
1: Yo no creo, José. Este país es un país de tanta necesidad y muchas personas sufriendo en los Estados Unidos. Entonces, ¿por qué esta organización, que es efectivamente una policía nacional, por qué necesitan fondos de tanto dinero? Lo veo demasiado. Me gustaría que el gobierno use ese dinero en otras cosas que yo creo que sí de verdad necesitamos. La seguridad de los Estados Unidos y la frontera yo creo que es muy importante, pero me parece, no sé mucho de los fondos y cuánto de verdad cuesta las cosas, pero lo veo demasiado. 150 mil millones. Mucho dinero.
0: Sí, ¿a qué atribuyes que justamente se da la aprobación de este dinero como el que ya había ocurrido? Y es cuando estamos escuchando las quejas de que la comida en los centros de detención no es la apropiada, que está expirada, que tiene gusanos. Nos escuchamos el testimonio de una persona que decía que se comía los frijoles con gusanos. ¿Por qué hay esta desconexión entre estas cantidades muy grandes de recursos y aparentemente, de acuerdo con las denuncias, nosotros no las hemos comprobado personalmente, las situaciones en los centros de detención distan mucho que desear?
1: Yeah, es que en todos los gobiernos, en mi opinión, gastan porque están trabajando con dinero que no es de ellos. Ellos no ganaron este dinero, era nosotros. Entonces, esto representante de nosotros tiene que hacer mejor trabajo en mirando dónde, quién recibe este dinero, hacer más situaciones donde pueden vigilar el dinero, porque sí, hemos escuchado muchas violaciones de derechos humanos de personas detenidas y condiciones malas, pero muchas personas y los representantes están ciegos en eso. No toman
0: ya que lo mencionas, de... Joseph, fue un voto muy interesante porque todos los demócratas votaron en contra y luego un republicano, Mark Wahlberg, votó a favor. El único republicano que votó del lado de no aprobar la ley. Entonces quedaron 213. En realidad quedó un empate. Y se acercó el líder de los republicanos, Steve Scalise, a este legislador Wahlberg. No sé qué le dijo. No sé si le dobló la manita. Pero cambió su voto ya que había votado. Lo cual es totalmente legal. Es permisible bajo la ley. Si el voto está corriendo, tú puedes decir sí y luego puedes decir no. Se puede hacer... Y entonces eso permitió que el voto fuera 214 y se aprobara esta legislación, 214-212. Así se la juegan en el Congreso de los Estados Unidos. Pero ya platicamos mucho de las actualidades. Vamos a un tema de la semana que es muy importante.
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0: Bueno, se dice fácil, pero se cumplen ya esta semana 14 años desde que se implementó el programa de acción diferida para los llegados en la infancia DACA. Yo recuerdo muy bien como periodista cuando se cubrió esta decisión, que el presidente Barack Obama se había negado a llevar a cabo en 22 ocasiones. Cuando se le preguntaba, bueno, ¿por qué hay alguien? No, porque no se puede, porque es una cosa general, la ley no lo permite. Al final, algunos creen que por cuestiones electorales lo hizo. El tema es que después de esos 14 años, lo que se suponía que iba a ser un alivio temporal, un puente para poder de alguna manera dar algún alivio o alguna solución definitiva, permanente para estos jóvenes DACA, que muchos de ellos llegaron a Estados Unidos traídos muy pequeños por sus padres, no sabían a dónde venían o cómo venían. Muchos de ellos se enteraron que eran DACA, que eran indocumentados, hasta que fueron a aplicar por becas para la universidad, se dieron cuenta que no eran ni ciudadanos de Estados Unidos, ni tenían un estatus legal, ni les podían dar un crédito. En tu opinión, Joseph, visto a la distancia, ¿qué es lo que hace falta? ¿Qué sigue? Ya no vamos a hablar del pasado, pero ¿qué sigue? ¿Qué se requiere para darles a estos jóvenes de DACA que son estadounidenses, salvo en el papel, que son maestros, que son educadores, que son profesionales talentosos, que han abierto negocios, que compraron casas, pagan hipotecas, pagan impuestos? para que su situación deje de estar en este laberinto de incertidumbre?
1: Sí, José, ya es tiempo de crear una ley donde estos niños que ya son adultos, muchos profesionales, muchos casados con familias, que le dan un paso directo para sus residencias. Estas personas no tienen delito, no tienen nada, pero el deseo de continuar de vivir en el país, que muchos de ellos es el único país que conoce. José, yo me acuerdo el día donde yo hice mi primera aplicación de DACA de una persona que ahora es amigo, que el año pasado se graduó de la Escuela de Derechos y hoy es abogado. Estas personas son enfermeros, doctores, abogados, profesionales, y todavía seguimos con una huerta de tratar de legalizarlo, y las mayorías entraron niñitos a los Estados Unidos. So, Congreso tiene que tomar acción. Lo que yo he visto de la administración de Trump, no han hablado mucho de DACA. Me da un poco de alegría porque empezaron en sus primeros 4 años donde querían quitar la ley de DACA. Ahorita se están viendo ciertas cosas que uno le da preocupación. Por ejemplo, si estos niños entraron sin permiso, entonces hay que hacer un trámite de un parol para tratar de legalizar la entrada. Muchos de ellos, si es que ahora están casados, ahora estamos viendo dificultades obtener ese parol del viaje. Estamos viendo ahora a la fiscalía en los casos de niños que tuvieron corte. Ahora tiene un cambio de circunstancias de matrimonio. No vemos la misma como manos abiertas de tratar de ayudar. Entonces hay ciertas cosas que es preocupante para ellos de DACA. Tuve que reportar por primera vez con una persona de DACA, una mujer que es enfermera y mamá de 3 ciudadanos americanos, a inmigración el otro día porque la notificaron para ir a presentarse. Y yo digo, ¿por qué? ¿Por qué estamos haciendo esto? Es que no da mucho sentido. Ellos bien fácil pueden hacer un cambio en la ley, una extensión, una ayuda, y estas personas pueden obtener sus green cards. Y muy, muy merecido, José. Pero igual que todo lo que se ve en este país, mucho hablar y tomar muy poco acción en cosas merecidos.
0: Bueno, pues vamos a ver, un grupo de legisladores encabezados por el líder de la bancada hispana, Adriano Espaillat, un legislador dominicano-americano, están buscando reactivar ese debate. La realidad es que tampoco hay que ser demasiado optimista por la situación en la que se encuentra el Congreso en este momento, pero quizá, quién sabe, a lo mejor después de las elecciones del 3 de noviembre, la aritmética política cambia y las cosas lucen mejor, pero por el momento se ve muy complicado que se pueda aprobar algo en este Congreso. Bueno, con eso ahí la dejamos por el momento, pero seguiremos tocando este tema, y ahora sí, vámonos a las preguntas del público.
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0: Pues como siempre, amigas y amigos, les agradecemos muchísimo de verdad su confianza, que nos hagan llegar sus preguntas a ese número de confianza, al 1-800-CIUDADANO, otra manera de recordarlo, y también, por supuesto, en nuestras dos transmisiones de Facebook Live, en Bienvenidos a América y en la Red Hispana. Empezamos con la primera pregunta de San Diego, California, por favor.
3: Tengo una pregunta. Estoy yo por casarme con una mexicana. Yo soy ciudadano y quiero saber si puedo arreglarle su residencia.
1: Hola, señor de San Diego. Muchas felicidades en tu matrimonio. Es posible. Un ciudadano americano puede pedir a su cónyuge en una petición. Hay ciertos detallitos que vamos a necesitar para ver qué es el paso que tienen que tomar, pero me parece que debes consultar con un abogado para eso.
0: Seguramente, Joseph, hay varias rutas. ¿Qué es mejor, la ruta más fácil o menos costosa? Que él la pida y aquí realicen todos los trámites, o que él salga de Estados Unidos, se case con ella fuera de Estados Unidos y luego busquen regresar.
1: Si ella está en México, puede ser una petición de comprometido, en la petición K1 de fiancé, o puede ir a México a hacer un trámite de matrimonio. Mucho depende en el deseo de la pareja, porque con una petición fiancé ya pueden entrar a los Estados Unidos, pero no tienen permiso de trabajo, se demora un proceso. Si la persona quiere venir de uno con la residencia, entonces sería un proceso consular.
0: Pero tienen que esperar la aprobación de la residencia fuera del país.
1: Correcto, correcto. Cualquier de los escenarios, bueno, hay un tiempo de espera. Pero,
0: perfecto.
1: Ya. Yeah.
0: Pero si no necesita la señora, en este caso, trabajar o un permiso de trabajo, pudiera ser la manera más fácil de estar juntos desde el principio.
1: Correcto, correcto. Puede pedirla como fiancé y casarse en los Estados Unidos. Mucho depende de la pareja en qué quieren hacer con la boda. Qué flexibles son, si la persona está en los Estados Unidos o afuera.
0: Lo que sí les puedo decir es que las bodas en México salen más baratas, ¿eh? Ahí nada más le digo a nuestro amigo, hay que decida, pero definitivamente salen más baratas. Y hay mariachis. Bueno, aquí también hay mariachis. Bueno, vamos a la siguiente pregunta. Yáquima, por favor.
4: Sí, buenas tardes. Yo tengo una visa UC-14 pendiente y quería preguntar si está ahorita, que pronto las vayan a dar. Yo la hice en el 2024 y quería saber si nos dan alguna respuesta. Gracias. Bye.
1: Hola, y aquí me así, las visas U se demoran mucho tiempo. Yo pienso 2024, yo si era un caso mío, no pensaba recibir ninguna notificación, menos recibos, porque estos casos se demoran varios años. Pueden usted chequear en la página de web de USCIS sobre los tiempos de procesos, pero se demoran muchos años, señor.
0: Muy bien, gracias, Joseph. Si gustas compartir tu número telefónico, por favor.
1: Sí, claro, gracias, José. El número nosotros 786-892-92.
0: Muy bien, Joseph, muchas gracias. Continuamos ahora en San Diego, por favor.
5: Yo quisiera saber cómo puedo pagar unos perdones. Es que mi esposo salimos a Ciudad Juárez y nunca el abogado me dijo que necesitaba perdones. Ay, sí, que él está batallando con los perdones. Bye.
1: Hola, ¿cómo estás, San Diego? El proceso de un perdón mucho depende en la entrevista consular. Si se han citado para una entrevista consular, después de la entrevista el oficial te va a dar un papel diciendo qué tipo de perdón necesitas. Y después que recibiste esa notificación, puedes entregar el perdón directamente normalmente a la USCIS en los Estados Unidos, en una dirección designada de casos que son extranjeros en el proceso consular. So, hay una dirección directamente para estos tipos de casos. Pero recomiendo que hable con un abogado para más información, porque es un proceso bastante complicado.
0: Muy bien, muchas gracias. Continuamos con la siguiente pregunta, por favor, en Alabama.
6: Quiero hacer una pregunta. Yo apliqué asilo político. Tengo mi permiso de trabajo y mi licencia de conducir. Me la dieron por 5 años. Se me vence en el 2028. ¿Yo puedo aplicar a una green card, una residencia permanente, sí o no? Estoy en proceso todavía. Tengo una cita programada para ver si ya se da la aprobación del asilo político. Y antes de eso, yo puedo enviar la solicitud para una green card permanente.
1: Bueno, un asilo, usted puede aplicar para un green card, pero solamente después de ser aprobado. Eso significa que usted va a la entrevista y te aprueban que usted ha sido perseguido en tu país. A ese momento, ellos te dan un parol siendo asiliado. Y después de 1 año y 1 día recibiendo la aprobación del asilo, usted puede aplicar para la residencia. Pero sin esa decisión, usted no puede aplicar para la residencia todavía. Si es que no sea otra categoría.
0: Muy bien, perfecto. Gracias, Joseph. Vamos a Long Island. Y la razón por la cual es a mí, estamos brincando de ciudad en ciudad es porque las llamadas que pasamos al aire, sus comentarios, preguntas, van en estricto orden de llegada. Así que continuamos en Long Island. Por favor.
7: Quiero hablar, hacer una pregunta al abogado acerca de la visa U que lo tengo metida y quisiera saber por qué a mí solo me han dado el Social Security, pero el permiso no me dan, no dicen que han aprobado, pero no, nunca me han mandado, ya son más de 6 meses que no le están dando. Entonces mi abogado había llamado a ellos a averiguar, pero ellos habían dicho que tienen que hablar directamente conmigo y yo les he llamado múltiples veces y sí he hablado con ellos, con inmigración directamente, pero ellos dicen, te vamos a dar una respuesta en tal fecha, y nunca me dan ninguna respuesta. Por favor, quisiera que me orienten en eso. Muchas gracias.
1: Wow, me dejaste frío. Una situación muy complicada, señora. Lo siento, porque yo he estado en estas situaciones con inmigración donde hay muy pocas soluciones y el customer service del UCIS no es muy bueno. A mí me parece que a ti te aprobaron un permiso, te llegó el Social Security porque ellos recibieron notificación de la aprobación, pero nunca te llegó la tarjeta. No sé si a este punto debe aplicar como nunca lo recibiste y aplicar de nuevo la I-765, que es la aplicación de permiso de trabajo, o seguir llamando a ellos. Tienes que hablar con tu abogado de los próximos pasos, porque llamando y llamando y llamando muchas veces no da solución. Quizás tiene que tomar acción en hacer una nueva solicitud de permiso de trabajo. Y no es culpa del abogado ni el suyo, pero da tragedias de trabajando con inmigración, señora. Lo siento.
0: Muy bien, gracias. Continuamos en Boston.
8: Mi pregunta es, abogado, que yo estoy con mi esposo. Bueno, no estamos casados, pero la muchacha de él, la hija de él, tiene su residencia por medio de corte de familia. Entonces, ella no puede pedirlo a él, pero nos han dicho que no puede pedirlo a él, pero que sí, a mí sí puede. Entonces, mi pregunta es, ¿será que yo puedo arreglar papeles por medio de mi hijastra? Muchas gracias.
1: No, señora, un residente no puede pedir a un padre. Y si ella recibió una solicitud de SIJ, que es lo que yo pienso, de un proceso para juveniles, después de una determinación en la corte familiar, no pueden pedir a los padres. Yo honestamente nunca, no sé la respuesta, nunca he tenido un caso. No da mucho sentido en la lógica que no puede pedir al padre, pero a la madrastra sí. So, me parece que usted debe consultar con otro abogado, una persona dedicado en ese tipo de ley. Tengo mis dudas. Lo siento, pero un residente simplemente no puede pedir a un padre, solamente un ciudadano americano. Y no están casados tampoco, en realidad no hay una relación legal con ella. Se tienen que casar y ese matrimonio tiene que ocurrir antes que cumple ella 18 años.
0: De manera breve, Joseph, como regla general, ¿cuáles son aquellos trámites de los más comunes, de los más importantes, que puede hacer un residente, pero que no puede hacer hasta que sea ciudadano, en general?
1: Sí, un residente no puede pedir a un hermano, a un hijo casado o a sus padres. Solamente los ciudadanos americanos pueden pedir a sus padres, a hijos casados o a sus hermanos. Esa es la gran diferencia entre los dos. También hay diferencias en ciertas protecciones en la ley. Peticiones de ciudadanos americanos de cierto tipo da más protecciones de las residencias. También hay espera de visados que son más rápidos siendo residentes y algunos más rápidos siendo ciudadanos porque no hay que esperar ciertas visas. Esas son las grandes diferencias. Y la pregunta de ella es una situación bastante complicada porque el SIJ quita el derecho de pedir a sus padres porque ya hay una determinación donde el niño es parte del Estado, como un dependent. Entonces, un poco interesante la pregunta. No sé la
0: muy interesante. No, bueno, vamos a dejarlo allí porque se nos acabó el tiempo en este bloque. Yeah. Pero continuamos con más de Bienvenidos a América en un momento más. No se vayan, quédense con nosotros. Gracias.
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10: Para seguir promoviendo la vacunación que previene enfermedades, algunos estados han tomado las riendas de sus leyes. Hola, soy Paula Andaló de KFF Health News. Estas leyes permiten que oficiales de salud sigan las recomendaciones de asociaciones médicas nacionales al decidir sobre vacunas y dónde comprarlas para el programa Medicaid. Al menos 29 estados, junto con Washington D.C., han tomado medidas para eludir nuevas recomendaciones federales que le han quitado importancia a las inmunizaciones. Les preocupa que los cambios puedan debilitar la confianza pública en las vacunas y erosionar la cobertura general de vacunación. Entre las vacunas necesarias para prevenir enfermedades en menores y adultos mayores, que son poblaciones vulnerables, están las del virus respiratorio sincitial, la gripe, la neumonía y todas las vacunas infantiles. 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
0: Ya estamos de regreso, amigas y amigas, aquí es su programa migratorio Bienvenidos a América, y esta semana estamos muy bien acompañados de nuestro buen amigo, el abogado migratorio Joseph Burian, que nos acompaña desde Miami, Florida. Gracias, Joseph, por estar con nosotros. Y un temita que quiero platicar antes de entrar a las llamadas es que el Departamento de Estado va a ofrecer un servicio acelerado premium para extranjeros que soliciten visas de negocios o de turismo para viajar a los Estados Unidos. Como sabemos, en algunas embajadas y consulados de Estados Unidos en el extranjero, por ejemplo en México, estas citas para hacer el trámite de la visa pueden

0: que número uno, el Departamento del Estado nunca ha hecho esto. El Premium Processing lo han procesado anteriormente por USCIS. Y aunque yo no hago ese tipo de caso, tengo muy poca experiencia. He visto muy buenos resultados donde las decisiones sí vienen rápido. Estamos viviendo un mundo donde siempre se ofrece el premium, el proceso más rápido. Tengo mi preocupación donde van a ignorar los casos que no pagan para el fee, y las personas van a tener que demorar mucho tiempo dándole prioridad a las personas que pagan el premium processing. Pero ojalá, si hay opción de tener eso, me gusta, porque ahorita no hay opción para tratar de ayudar una persona a tramitar un proceso rápido. El proceso donde nosotros hemos tenido una urgencia, tenemos que hacer, contactar a nuestros representantes, los senadores, los congresistas locales, para tratar de ayudarnos en procesar estos visados de una forma rápida. So, si van a hacer un proceso, un programa donde pagan un dinero, bienvenido. Y ojalá funciona bien para la persona que lo pueden pagar, y ojalá no le afecta o discrimina a la persona que no lo pueden pagar.
1: Perfecto, muy bien. Pues sí, efectivamente, si la persona tiene el recurso, ojalá eso no signifique que, como dices tú, va a ser que las personas que no tienen el dinero, pues tomen todavía más tiempo de lo habitual. La agencia de Associated Press, que fue el medio informativo que dio a conocer esta noticia, indicó que sería un programa piloto que estaría vigente del 1 de julio al 31 de diciembre, que este programa, hay que aclararlo, no se ha anunciado oficialmente, pero esos son los planes de hacerlo. Bueno, con eso, Joseph, si te parece, vámonos a las preguntas del público, por favor.
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1: Bueno, como siempre, muchas gracias, amigas, amigos, por sus preguntas, sus comentarios, sus inquietudes. También nos pueden hacer llegar todo eso a nuestras dos transmisiones de Bienvenidos a América en Facebook, en Bienvenidos a América, o en la red hispana. Y continuamos con las llamadas. Vamos ahora a Iowa, por favor.
3: Hola, tengo una pregunta, porque yo tengo una visa U, ya tengo 5 años, pero estaba peleando una deportación y mi abogado no me dijo que tenía una corte, y él salió del país para Colombia, y cuando regresó, como la semana, me llegó una carta diciendo que había faltado una corte de migración. Le dije al abogado y él me dijo que por qué no me presenté, pero él nunca me dijo. Pero tengo 5 años ya casi con una visa U. No sé qué pasaría con eso, si la visa U me afecta o no. Yo ya hablé a migración, me dijo que todo está bien allá, pero no estoy seguro. Tengo esa inquietud. Gracias.
0: A mí, estoy contigo con esa inquietud. Usted ahora tiene una orden de deportación. La visa U no te protege si es que usted no tiene una petición aprobada o la acción de ferido. Pero algo muy importante, ustedes tienen que estar al tanto de sus casos. Hay mucho a darle culpa a un abogado, pero ahora uno puede chequear si uno tiene corte bien fácil en un sitio de web. Yo le recomiendo a toda la persona a chequear sus casos, a estar al tanto, no ignorar esos procesos, porque como usted ve, son procesos que se demoran muchos años. Los abogados todavía son seres humanos, no son perfectos, y quizás en sus agendas. Hay también, la corte no envía notificaciones, la corte también hace errores. Entonces, uno mismo, si está en un proceso, tiene que ser su fanático número uno, como el mundial. Tiene que buscar sus cosas, mirar y estar al tanto, estar al día, pero tienes que hablar con el abogado para hacer una moción faltaste una corte, y lo tienes que hacer ya, lo más antes posible. So, tienes que hablar con tu abogado.
1: Muy bien. Siempre, yo creo que si la persona tiene una actitud proactiva en su caso, guarda sus documentos, los tiene a la mano, si tiene que mandar una respuesta, lo hace a tiempo, está pendiente de los tiempos, los calendarios, es muy probable que el desenlace de su caso sea más favorable, ¿no es así?
0: Así es, José, es muy importante que nosotros tenemos clientes que están que están interesados a sus

0: procesos. Es mucho mejor para todos.
1: Es
0: Uno,
1: verdad.
0: pero también nuestros colegas, nosotros tienen que educar a sus clientes para ser activo en el proceso, buscar las cosas. Estamos viviendo un tiempo muy extraño, nosotros como abogados, donde el gobierno está haciendo varias cosas para tratar de crear paredes, crear complicaciones, cosas nuevas, cosas, cambian las cosas de un día a otro. Eso es muy importante que la persona mantenga proactivo en sus procesos.
1: Efectivamente, porque hemos tenido casos de personas que nos llaman para saber cómo va su trámite. Bueno, y no le han respondido. ¿Cuánto tiempo lleva? Pues lleva como 10 años. O sea, yo creo que la persona tiene que ver, ¿no?, un plazo razonable y tomar acciones, consultar, llamar, hablar a un abogado, hablar a Bienvenidos a América y tener una idea de si los tiempos suenan razonables, si ya es demasiado y si es demasiado, qué opciones tiene, cómo se debe de pedir la información, cuáles son los canales más apropiados y de alguna manera eso va a beneficiar las probabilidades de que su caso tenga un final feliz. Así que les agradecemos mucho que nos sigan haciendo sus preguntas. Y continuamos en California, por favor.
2: Sí, muy buenas noches. Mi pregunta es que yo le estaba arreglando a mi hermana. Se llenó todo el papeleo y le mandaron el paquete a ella para nosotros somos de la República de El Salvador. Entonces a ella le mandaron un email y ella no se dio cuenta, se vino a dar cuenta después de un año. Ahora dicen que el caso ya está cerrado. No sé si se puede hacer algo. Espero su respuesta y agradezco mucho por su amabilidad. Pasen buenas noches.
0: Conozco de este proceso, es muy importante comunicarse inmediatamente con el NBC para ver si puede recapturar ese caso. Casos consulares, cuando ya hay un visado, hay una obligación de comunicarse con el centro de visas por lo menos una vez al año. Esos correos electrónicos, de nuevo, es muy importante que la persona que tiene casos abiertos, que son proactivos, igual que la pregunta anterior, José, esto es una situación donde se demoran tanto tiempo estos casos que se olvidan y tiene que tener como en la agenda una alarma para chequear en el caso cada, no sé, cada 3 meses, cada 2 veces al año, cada 6 meses para mantenerse informado. Pero en esta situación, si es que no ha pasado mucho tiempo, tiene que comunicarse directamente con el Centro Visa Natural Nacional a ver si se puede recapturar ese tiempo o tiene que consultar con un abogado inmediatamente para tomar acción.
1: Muy bien, muchas gracias, Joseph. Si gustas compartir tu número telefónico.
0: Oh, gracias, José. 786-800-9292.
1: Y Joseph está con nosotros desde la bella ciudad de Miami, Florida. Continuamos en Spokane, Washington, por favor.
3: Quería saber cuánto más menos le dura a uno llegar el residente. Me llegó es un permiso de trabajo y con cuánto dura para llegar a la residencia y el seguro.
0: So, dependiendo del proceso, señora, pero muchas veces si llegó el permiso de trabajo, debe llegar un Social Security Card después de un par de semanas. Si no lo ha recibido, usted puede sacar una cita en la oficina Social Security que sea conveniente para usted. La residencia, de verdad, mucho depende, señora, si usted es parte de uno de estos países que estaba en pausa. El proceso que usted tiene, hay residencias que se demoran un año y otros que se demoran 6. So, mucho depende. Mi recomendación que usted consulta con un abogado para revisar tu caso y asegurarse que todo va bien.
1: Perfecto, muy bien, muchas gracias, Joseph. Continuamos allá por tu tierra, en Orlando, Florida.
4: La pregunta es que en inmigración me exigen un certificado de divorcio de Colombia, pero solamente tengo la sentencia del juzgado. ¿Puedo presentarme a mi ciudadanía con ese documento? Por favor, necesito una respuesta.
0: Hola de Orlando, nuestro vecino aquí en Miami. Nosotros chequeamos en la página o sitio de web que se llama Departamento del Estado Reciprocity Table. es una sección del Departamento del Estado que tiene todos los países y los documentos requeridos de cada país. Cada país tiene su forma de nombrar un documento, si es sentencia de divorcio. En esa página usted puede buscar exactamente qué es lo que pide los Estados Unidos en este proceso, porque la USCIS usa el Departamento de Estado para los documentos. Si tienes dudas, consulta con un abogado para revisar eso.
1: Muy bien, perfecto. Y ahora continuamos con una ciudad que visité, Joseph, hace unos días para visitar una visita familiar. Y qué bella es la ciudad de Chicago, de verdad, ¿eh? Y esa confluencia que hay, ¿no?, de las culturas. Allí hay una gran población hispana en la ciudad de Chicago que le da una particularidad. No es la única, hay varias ciudades donde se da ese rasgo, pero el hecho de compartir con las culturas latina, ¿no?, y de muchas otras nacionalidades que hay en esta crisol, ¿no?, multicultural de Chicago, con su río y sus museos y su música y el aire. Es muy bonita la ciudad de Chicago. Y de ahí viene la siguiente
0: pregunta. La comida muy buena.
1: No, ya ni me lo recuerdes, la comida es extraordinaria, esta fusión de sabores, ¿no? Increíble, de verdad que sí. Bueno, vamos a la pregunta.
5: Buenas noches, señor José. Estoy haciendo una pregunta porque mi esposo tiene como 25 años aquí, ha estado ilegal y entró por la frontera, pero entró caminando y no tenía ningún pasaporte, ningún permiso, ninguna nada. Y hace 2 años se le murió una hermana y no pudo ir a verla, y ahora tiene 2 hermanas que están muy graves y quiere ir a verla, pero ¿qué puede hacer? ¿Puede solicitar algún permiso para salir y entrar o algún arreglo de algo? Muchas gracias.
0: Muchas gracias para tu pregunta. Si usted es ciudadana americana, usted puede pedir a su esposo, y dependiendo si sus circunstancias, puede quizás pedir un perdón para salir y tener una entrevista para su residencia en su país. Tienes que consultar con un abogado porque no es un proceso rápido. No existe un proceso donde una persona que entró como él entró para pedir un viaje donde él puede entrar de nuevo. No existe en la ley, pero me parece que hay una posibilidad que usted pueda hacer unos trámites para él, para legalizar la situación donde no puede seguir o continuar faltando estos momentos importantes. Después de 25 años, yo creo que merece por lo mínimo una consulta con un abogado.
1: Perfectamente bien. Muchas gracias, Joseph. Continuamos en California, por favor.
6: Tengo un hermano que es indocumentado y quiere viajar por avión a México. Ya se quiere regresar para allá. So, lo que quería saber es si es seguro que él viaje en avión con su pasaporte mexicano para allá o puede tener algún problema.
0: A mí yo no creo, depende de las circunstancias. Hemos visto muchas personas irse de esa manera y sin problema. Mucho depende en su situación particular, si es que lo revisan, lo chequean, pero hay muchas personas que viajan directamente afuera a sus países saliendo del país.
1: Perfecto, muy bien. Y tenemos una pregunta que nos llegó por redes sociales. Joseph, como ya hemos comentado, tenemos nuestras dos páginas de la Red Hispana y de Bienvenidos a América, las dos en Facebook, si quieren ver nuestro contenido. Tenemos muchos temas muy interesantes, no solamente de migración, sino de salud, de educación, deportes, farándula y mucho, mucho más en nuestras páginas de la Red Hispana y de Bienvenidos a América. En Facebook la pregunta nos la hace una persona desde Puerto Rico, la Isla del Encanto, dice: abogado, vivo en San Juan, voy a pedir a mi ahora esposa, pero quisiera usar un abogado que está en Nueva York, ¿es posible?
0: Sí, es posible, José. Nosotros podemos trabajar en los 50 estados. Inmigración es un proceso federal y no importa dónde está el cliente. El abogado, mientras que está licenciado, puede tomar ese tipo de solicitud. So, usted puede contratar.
1: Ah, perfecto.
0: Confirme que es abogado.
1: Vamos a volver a dar los números del abogado. Así quédense con nosotros y al final repetimos el número del abogado, por favor. Continuamos con Jacksonville, Florida.
7: Mire, quería preguntarle. Mi esposo estuvo en la cárcel en el 2000, salió. Y ahorita andamos viendo un abogado a ver si él nos puede decir si se puede hacer ciudadano o no. Otra pregunta, yo me acabo de hacer ciudadana. Tengo un hermano en DACA. Él tuvo un problema de asalto hace como 6 años, pero no sé si hubo un reporte de policía. ¿Puedo ayudar yo en algo a mi hermano siendo ciudadana ya, metiéndole una petición o no? Gracias.
0: Gracias por tu pregunta. Es muy importante que tu esposo hable con un abogado para analizar el caso. Es muy, muy importante antes que uno aplique para la ciudadanía o sale del país. Porque si estos casos pueden causar el proceso de una deportación sin saber. Hay otros casos donde no, pero otros sí. Es muy importante analizar los cargos, la sentencia y todos los papeles. Te comento que hemos visto situaciones de donde la persona se han guiado por otras cosas y ahora se encuentran en situaciones que podían evitar si hubieran consultado con un abogado. Sobre tu hermano, usted siendo ciudadana americana puede pedir a tu hermano. Hay muchos factores que vienen en este tipo de caso. Si es que llega a él recibir frutas de la petición suya, pero usted siendo ciudadana americana puede pedir a un hermano.
1: Perfecto, y continuamos buenos allá días. Por tus tierras. Ya Joseph, vamos Unidos. A la ciudad de Orlando, Florida, por favor.
8: Buenos días. Llegué a Estados Unidos hace 8 años con residencia permanente. Hace 3 apliqué por la ciudadanía. Hace un año tuve mi primera entrevista y me fue muy bien. Cuando el oficial me pidió los pasaportes, no sé si cometí el error de pasarle el de Canadá, pues soy residente, soy ciudadano canadiense. Cuando terminó la entrevista, él, que es un puertorriqueño, me dijo que habláramos en español y solamente me citó el por qué, si era Canadá un excelente país, quería tener la ciudadanía americana. No sé si ese fue el motivo por el cual me rechazó mi ciudadanía ese día. Me citaron al siguiente mes. Esa cita la cancelaron 15 días antes. Y llevo 8 meses esperando que me vuelvan a programar. ¿Me podrían ayudar con la primera pregunta, que es ser ciudadano de Canadá y de Colombia perjudica el que yo quiera estar legalmente solicitando la ciudadanía colombiana? Gracias. Excelente su programa. Lo vimos desde aquí Orlando muy bien. Gracias.
0: Las leyes de los Estados Unidos no hay restricciones si una persona tiene doble o triple nacionalidad. No hay ninguna ley que dice que usted no se puede naturalizar. En este proceso, me parece que usted debe consultar con un abogado porque están mirando algo y no sé qué es. Es una situación muy específica en tu situación, pero me parece que valga la pena que usted consulta en una entrevista con un abogado confidencial y hablar de ciertas cosas, a ver qué es lo que está sucediendo aquí. Si es que no hay algo extraño en tus aplicaciones ahora ni en el pasado, puede usted quizás tomar una acción de hacer una demanda federal, porque ellos deben decidir una ciudadanía entre ciertos tiempos.
1: Muy bien, perfecto. Muchas gracias, Joseph. Y tenemos una llamada de Luisiana, por favor.
9: Mi pregunta es, soy ciudadano americano y quisiera ver si puedo arreglarle a mi hermana, reclamarla a ella. Y otra pregunta es, mi hermana, ella fue reclamada por mamá, le aceptaron el caso, pero mamá murió. No sé si todavía ella podría arreglar a mi hermana por parte de mamá. Gracias.
0: Sí, gracias por tu pregunta. Usted como ciudadano americano puede pedir a su esposa y también puede ayudar a tu hermana en una petición. Peticiones que se demoran mucho tiempo y hay ciertas cosas que detallitos que tenemos que saber, pero usted puede ayudarlo a los dos.
1: Perfectamente bien. Muchas gracias, Joseph. Si te parece bien, vamos a la pregunta de la semana.
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1: Pues el tema de nuestro programa, el tema de la semana, fue precisamente el 14 aniversario de DACA. Así que la pregunta, Joseph, es, en este momento, ¿qué opciones de regularización migratoria tienen los beneficiarios de DACA?
0: José, la persona con DACA, por gran mayoría, lo que estoy viendo, se están arreglando por matrimonio. Si recibieron una entrada legal al país, si no recibieron una entrada al país legal, cuando llegaron al país, estamos pidiendo parol para tratar de legalizar la entrada de ellos. Y otras alternativas, si no había una entrada legal, si la persona recibió su DACA siendo menores de edad, hay varias opciones. Porque personas que tienen DACA no reciben presencia ilegal en los Estados Unidos, entonces hay ciertas oportunidades donde uno puede regresar al consulado para una entrevista, para entrar de nuevo a los Estados Unidos. Hay sus cosas y es un poco delicado, tiene la mayoría, y te digo algo, los niños de DACA tratan de hacer muchas cosas ellos mismos, muy importante que hablen con abogado, por favor, muy, muy importante. Si es que va a ser un trámite donde se quieren tratar de pedir su residencia.
1: Perfecto, muy bien. Sí, son casos que requieren de alguna manera de asesoría especializada. Yo recuerdo, Joseph, que cuando empezó el programa había más de 600 mil jóvenes que estaban anotados al programa. En ese momento, tomando en cuenta que muchos de ellos ya se regularizaron a través de alguna vía como la del matrimonio, ¿tenemos idea de cuál es el universo de jóvenes? ¿Hay alguna cifra oficial o se desconoce?
0: Yo no conozco, pero pienso que son menos de 1 millón de personas. Es un número muy pequeño y ya es tiempo. Es tiempo para Congreso tomar acción y ayudar a estas personas.
1: Vamos a ver qué pasa. Vamos a estar muy pendientes y, por supuesto, síganos aquí en Bienvenidos a América para todo lo que tiene que ver con el proceso migratorio y las leyes en este país. Mi querido Joseph, se nos ha acabado el tiempo, pero no nos vamos sin antes que nos compartas tu número telefónico.
0: 786-800-9292.
1: Muy bien, muchas gracias, Joseph. Y a nombre del equipo de producción, Daniel Ramírez, Ariel López, yo soy José López Zamorano. Acompáñenos la próxima semana en una nueva edición de su programa migratorio. Bienvenidos a América. Gracias.
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3: De El Lexington Herald Theater por Beth Musgrave. Titan Investments, una empresa desarrolladora de Colorado, abandonó sus planes para construir un complejo de apartamentos estudiantiles de 7 pisos cerca a la Universidad de Kentucky después de enfrentar una fuerte oposición de residentes del centro de Lexington. El proyecto estaba previsto para la esquina de Woodland Avenue y East High Street, en el área conocida como Woodland Triangle. La propuesta contemplaba 55 apartamentos con un total de 260 habitaciones. Para construir el complejo, habría sido necesario demoler varios edificios comerciales donde funcionan negocios como Sassy Bleu, Dallas Fudge y Thundercat's Gate Shop. Durante una reunión comunitaria celebrada el 28 de mayo en Woodland Christian Church, numerosos vecinos expresaron su rechazo por el posible aumento del tráfico, la falta de estacionamiento y el impacto de la construcción sobre el sector. Según el abogado de Titan Investments, la empresa consideró que existía demasiada hostilidad hacia la propuesta y decidió que no era conveniente continuar. La compañía argumentó que la Universidad de Kentucky podría necesitar unas 5.000 camas adicionales debido al crecimiento de su población estudiantil. Actualmente se construyen 2 grandes complejos privados para estudiantes en East Maxwell Street, mientras que otro ya fue aprobado en South Limestone Street. Los residentes temen que más desarrollos agraven los problemas de circulación y estacionamiento. Titan Investments también habría necesitado un cambio de zonificación aprobado por la Comisión de Planificación del Condado Urbano, proceso en el que los vecinos habrían tenido la oportunidad de expresar formalmente sus objeciones.

0: lo mismo.
1: Oye, Molina, yo sí no tengo nada para que sepa, ¿eh?
2: Pero en la shopping hay que entrar. Son 7 FAO. Yo más o menos 2 FAO. ¿Cuánto tú tienes?
1: Oye, yo te dije que tenía 20 kilos de FAO.
2: Luis, ¿tú qué tal? La bola es...
1: Mira, yo lo tomo.
2: Jiménez, no te pago nada.
1: 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Yo tengo medio FAO aquí que se lo voy a prestar.
0: 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A mí me gusta el lag. Yo quiero mío.

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3: Actualidades.
4: Siendo residente legal por 40 años, ¿puedo hacer el examen de ciudadanía en español con un intérprete? La abogada Kelly Ortega nos explica.
5: Efectivamente, si lleva 40 años como residente permanente, puede ser que pueda presentar su entrevista de ciudadanía en español por medio de un intérprete. La regla es 55 años de edad más 15 de residente o 50 años de edad con 20 de residente.
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De El Lexington Herald Dealer por Laurel Swans y Valerie Honeycutt Spears. El propietario de una tienda de dulces de Lexington recaudó $40,000 para ayudar a reducir la deuda acumulada por comidas escolares en las escuelas públicas del condado de Fayette. Adam Dahl, fundador de Dahlhaus Fudge, creó el Dahlhaus Fund después de que la cuenta de TikTok de su negocio comenzara a generar ingresos. Dahl decidió destinar el 100% de ese dinero al pago de las deudas de limitación estudiantil. La iniciativa comenzó en 2025, cuando tenía cerca de 1.800 seguidores y logró recaudar $12,000. Actualmente supera los 87,000 seguidores. La donación de este año permitiría eliminar más del 60% de la deuda de comidas correspondiente al ciclo escolar 2025-2026. Según el distrito, el saldo pendiente al cierre del año era de $62,760. El dinero se dirigirá primero a las cuentas con mayores balances y a estudiantes de último año que podrían verse afectados por esas deudas. Dahl explicó que su motivación es personal. Tiene dos hijos en las escuelas del condado y su tienda está cerca de una escuela primaria. Además de los ingresos de TikTok, la campaña ha organizado carreras, noches de trivia y otros eventos comunitarios. Las autoridades escolares señalaron que los estudiantes continúan recibiendo desayuno y almuerzo aunque sus cuentas no tengan fondos, lo que genera cargos pendientes. También agradecieron la iniciativa, destacando que ninguna familia debería sentir presión adicional por el costo de alimentar a sus hijos durante la jornada escolar.

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5: Nosotros como hombres muchas veces sentimos por mitos y todas las demás cosas que tenemos el cerebro que no tenemos que hacer cosas. Aquí hay 5 cosas que no puedes dejar a un lado. 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
2: De El Lexington Herald Theater por Christopher Leach. Un tramo importante de Newtown Pike en el norte de Lexington permanecerá cerrado durante varias horas este miércoles debido a una colisión, informó el Departamento de Policía de Lexington. El cierre afecta los carriles de salida de la ciudad, poco después de Nandino Boulevard. Las autoridades no ofrecieron detalles inmediatos sobre las causas del accidente ni sobre posibles personas heridas. La policía estableció un desvío por Nandino Boulevard y desplegó agentes en la zona para dirigir el tránsito. Las autoridades recomendaron a los conductores reducir la velocidad y utilizar rutas alternativas mientras continúan las labores relacionadas con el choque. La vía podría permanecer cerrada durante varias horas. La información está en desarrollo y podría actualizarse a medida que se conozcan más detalles.

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4: ¿Te pones a la defensiva con frecuencia y endureces tu corazón? Ante la crítica, la defensa es una reacción humana, defenderse cuando uno se siente atacado. Sin embargo, si esto se da con muchísima frecuencia y repites, tú me haces así, es tu culpa porque yo no soy así, tú eres que me sacas de quicio. El problema puede ser que esté en ti, porque si alguien te critica o ofende o dice algo que te desagrada y dejas que eso te afecte, el problema es tuyo. Y para ayuda, visita ladoctoramor.com.
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0: se va la segunda.
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Muchas gracias.

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1: De El Lexington Herald Theater por Valerie Honeycutt Spears, Carla Ward y Beth Musgrave. El futuro del superintendente de las escuelas públicas del condado de Fayette, Demetrius Liggins, permanece incierto luego de que la junta escolar anunciara que había recibido una notificación de renuncia. Horas después, Liggins negó haber dimitido y aseguró que continúa al frente del distrito. Según explicó, únicamente solicitó conversaciones con la junta sobre un posible acuerdo de separación, pero hasta ahora no se ha presentado, aceptado ni finalizado ninguna renuncia. La junta convocó una reunión especial para este miércoles a las 7:30 de la noche, en la que discutirá la situación a puerta cerrada y evaluará posibles medidas, incluida la designación de un liderazgo interino. La portavoz del distrito no explicó la contradicción entre ambas versiones. La controversia ocurre en medio de una grave crisis financiera en el sistema escolar. Funcionarios revelaron que durante años el distrito presentó incorrectamente su situación fiscal y que, en el año fiscal 2025, sobreestimó en más de $8 millones los ingresos procedentes de impuestos. Como consecuencia, FCPS ha despedido trabajadores, eliminado puestos, solicitado un préstamo a corto plazo y planea recurrir a sus reservas. Algunos miembros de la junta defendieron la gestión de Liggins y denunciaron el ambiente hostil en el que ha trabajado. Otros dirigentes comunitarios exigieron mayor transparencia, supervisión financiera y respuestas claras. Liggins dirige el distrito desde 2021. El caso continúa en desarrollo. De El Lexington Herald Theater por Adrian Paul Bryant. Lexington avanza con una ordenanza que prohibiría estacionar vehículos en los carriles para bicicletas como parte de los esfuerzos para mejorar la seguridad vial. La propuesta, aprobada por un comité del Consejo Urbano del Condado, contempla multas de entre $50 y $100. Lex Park se encargaría de aplicarla en el centro, mientras que la policía de Lexington lo haría en el resto de la ciudad. El Consejo completo debatirá la medida el 11 de agosto. De ser aprobada, habría un periodo educativo de entre 30 y 45 días antes de comenzar a imponer sanciones. La propuesta responde a una recomendación de un grupo de trabajo creado en 2025 para proteger a ciclistas, peatones y conductores. Entre 2020 y 2025, se registraron 205 choques con ciclistas heridos en Lexington, 9 de ellos mortales. Sin embargo, la prohibición incluye excepciones. Conductores que recojan o dejen pasajeros, así como repartidores que carguen o descarguen productos, podrían detenerse en los carriles por un máximo de 10 minutos, siempre que enciendan las luces de emergencia. Esa disposición ha generado críticas entre ciclistas, quienes sostienen que seguiría obligándolos a incorporarse al tráfico. Funcionarios reconocen que el centro carece de suficientes zonas de carga y consideran que deben habilitarse más espacios. También señalan que la ordenanza no resolverá por completo el problema, pero representa un primer paso mientras la ciudad estudia construir más ciclovías protegidas y adoptar nuevas normas de diseño vial. De El Lexington Herald Theater por Beth Musgrave. Titan Investments, una empresa desarrolladora de Colorado, abandonó sus planes para construir un complejo de apartamentos estudiantiles de 7 pisos cerca a la Universidad de Kentucky después de enfrentar una fuerte oposición de residentes del centro de Lexington. El proyecto estaba previsto para la esquina de Woodland Avenue y East High Street en el área conocida como Woodland Triangle. La propuesta contemplaba 55 apartamentos con un total de 260 habitaciones. Para construir el complejo, habría sido necesario demoler varios edificios comerciales donde funcionan negocios como Sassy Bleu, Dallas Fudge y Thundercat's Skate Shop. Durante una reunión comunitaria celebrada el 28 de mayo en Woodland Christian Church, numerosos vecinos expresaron su rechazo por el posible aumento del tráfico, la falta de estacionamiento y el impacto de la construcción sobre el sector. Según el abogado de Titan Investments, la empresa consideró que existía demasiada hostilidad hacia la propuesta y decidió que no era conveniente continuar. La compañía argumentó que la Universidad de Kentucky podría necesitar unas 5.000 camas adicionales debido al crecimiento de su población estudiantil. Actualmente se construyen 2 grandes complejos privados para estudiantes en East Maxwell Street, mientras que otro ya fue aprobado en South Limestone Street. los residentes temen que más desarrollos agraven los problemas de circulación y estacionamiento. Titan Investments también habría necesitado un cambio de zonificación aprobado por la Comisión de Planificación del Condado Urbano, proceso en el que los vecinos habrían tenido la oportunidad de expresar formalmente sus objeciones. De El Lexington Herald Theater por Christopher Leach. Las lluvias torrenciales del martes convirtieron el 9 de junio en uno de los días más lluviosos registrados durante ese mes en la historia de Lexington. La ciudad recibió 3.45 pulgadas de lluvia, lo que representa el séptimo total diario más alto para un mes de junio. La cifra superó por más del doble el récord anterior para un 9 de junio, establecido en 1958 con 1.64 pulgadas. Según el Servicio Meteorológico Nacional, la última vez que Lexington recibió más lluvia en un solo día de junio fue el 29 de junio de 1998, cuando se registraron 5.04 pulgadas. Además, la precipitación del martes fue mayor que toda la lluvia acumulada durante junio de 2024. Con este evento, el total mensual de junio alcanzó 3.55 pulgadas, cerca del promedio habitual de 4.27 pulgadas. Una estación de Kentucky Masonite ubicada al norte de Lexington registró incluso 3.88 pulgadas durante un periodo de 24 horas, la cantidad más alta entre las estaciones de la red estatal. Las lluvias provocaron el cierre de varias carreteras y una advertencia de inundaciones repentinas para el condado de Fayette, que expiró alrededor de las 3:45 de la tarde. Tras las tormentas se esperaba un periodo seco, caluroso y muy húmedo, con índices de calor superiores a los 100 grados Fahrenheit. Lexington activó la primera fase de su plan contra el calor, habilitando centros de enfriamiento, transporte adicional y equipos comunitarios. También se anticipaba otra ronda de tormentas para el jueves por la noche, con posibilidad de vientos dañinos. De El Lexington Herald Theater por Christopher Leach. Un tramo importante de Newtown Pike en el norte de Lexington permanecerá cerrado durante varias horas este miércoles debido a una colisión, informó el Departamento de Policía de Lexington. El cierre afecta los carriles de salida de la ciudad, poco después de Nandino Boulevard. Las autoridades no ofrecieron detalles inmediatos sobre las causas del accidente ni sobre posibles personas heridas. La policía estableció un desvío por Nandino Boulevard y desplegó agentes en la zona para dirigir el tránsito. Las autoridades recomendaron a los conductores reducir la velocidad y utilizar rutas alternativas mientras continúan las labores relacionadas con el choque. La vía podría permanecer cerrada durante varias horas. La información está en desarrollo y podría actualizarse a medida que se conozcan más detalles. De El Lexington Herald Theater por Laurel Swans y Valerie Honeycutt Spears. El propietario de una tienda de dulces de Lexington recaudó $40,000 para ayudar a reducir la deuda acumulada por comidas escolares en las escuelas públicas del condado de Fayette. Adam Dahl, fundador de Dahlhaus Fudge, creó el Dahlhaus Fund después de que la cuenta de TikTok de su negocio comenzara a generar ingresos. Dahl decidió destinar el 100% de ese dinero al pago de las deudas de alimentación estudiantil. La iniciativa comenzó en 2025, cuando tenía cerca de 1.800 seguidores y logró recaudar $12,000. Actualmente supera los 87.000 seguidores. La donación de este año permitiría eliminar más del 60% de la deuda de comidas correspondiente al ciclo escolar 2025-2026. Según el distrito, el saldo pendiente al cierre del año era de $62,760. El dinero se dirigirá primero a las cuentas con mayores balances y a estudiantes de último año que podrían verse afectados por esas deudas. Dahl explicó que su motivación es personal. Tiene 2 hijos en las escuelas del condado y su tienda está cerca de una escuela primaria. Además de los ingresos de TikTok, la campaña ha organizado carreras, noches de trivia y otros eventos comunitarios. Las autoridades escolares señalaron que los estudiantes continúan recibiendo desayuno y almuerzo aunque sus cuentas no tengan fondos, lo que genera cargos pendientes. También agradecieron la iniciativa, destacando que ninguna familia debería sentir presión adicional por el costo de alimentar a sus hijos durante la jornada escolar. 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Y una vez más me acompaña Vanessa García, quien es educadora comunitaria del Departamento de Salud del Condado de Lexington Fayette. Muchas gracias por estar con nosotros.
2: Sí, hola, buenas tardes.
1: Y bueno, ¿qué nos vas a contar hoy día?
2: Hoy estamos aquí para hablar sobre el evento que es... organizado por la ciudad de Lexington. Va a tomar este sábado, el 13 de junio, se llama Truckapalooza. Es un evento familiar y es completamente gratis.
1: ¿Y qué exactamente es Truckapalooza? Es una palabra que he escuchado antes, pero no estoy muy familiarizado con el evento en sí.
2: Sí, claro, es un evento se realiza aquí en Lexington y ya tiene muchos años que mucha gente ha podido participar en el evento, pero este año somos afortunados para estar presentes ahí como el Departamento de Salud y va a haber más de 20 camiones de la ciudad presentes y entonces nosotros también vamos a incluir nuestra unidad móvil que tenemos, a veces la pasamos por la ciudad, pero entonces vamos a poder tenerla ahí presente para que los niños puedan incluso sonar los claxons también.
1: Uh-huh. Y mencionaste que van a estar ustedes con su unidad móvil. ¿Qué información o servicios van a ofrecer durante el evento?
2: Bueno, aprovechando que estamos ahí, vamos a también estar regalando gratis, pañales gratis para el programa de Strong Start Baby que tenemos. Entonces, en ese programa vamos pasando mucha distribución de pañales en cualquier parte de la ciudad, pero vamos a tener un espacio ahí el sábado, entonces vamos a querer también regalar pañales gratis. Son desde la talla recién nacido hasta la talla 7 en pañal.
1: ¿Y las familias van a necesitar registrarse o presentar algún tipo de documento para recibir estos pañales?
2: No, solamente se pueden presentar ahí y pasar por nuestra mesa y cuando ven nuestra unidad móvil va a tener nuestro nombre ahí de Lexington Fayette County Health Department. Es una unidad móvil azul. Entonces, cuando vean nuestra mesa, pueden pasar por la mesa y pueden preguntar sobre los pañales gratis que estamos regalando.
1: Uh-huh. ¿Y sabes qué otros tipos de camiones podrán ver los niños y qué otras actividades habrán?
2: Sí, claro, va a haber camiones también de los bomberos o camiones de la gente que colecta también basura alrededor de la ciudad. Entonces son camiones grandes y definitivamente interesantes para los niños.
1: ¿Y los niños pueden subir y simplemente sonar el claxon de los camiones?
2: Correcto, sí, algo divertido para que ellos se entretengan, pueden sonar los claxons.
1: Ajá. Esta actividad forma parte del LexChip.
2: Sí, es una iniciativa de LexChip que se trata sobre la planificación para mejorar la salud comunitaria aquí de Lexington y esto va a poder reflejar nuestro compromiso que estamos tratando de continuar con la excelencia en salud pública dentro de nuestra comunidad.
1: ¿Por qué es importante para ustedes participar en eventos como estos y conectar directamente con las familias de Lexington?
2: Este tipo de evento es muy importante porque hay familias a veces que no pueden comprar pañales o pueden hacer actividades divertidas como estas. Entonces nosotros nos estamos tratando de asegurar que todas las familias conozcan sobre los recursos disponibles que hay para todos en Lexington, incluyendo específicamente con el Departamento de Salud, porque sabemos que Medicare a veces no puede cubrir los precios o las compras de pañales. Entonces esperamos que pueda haber mucha gente ahí que se presente para tener pañales gratis.
1: Y bueno, para finalizar, ¿me puedes recordar entonces la hora, la ubicación y cualquier otra recomendación para quienes planean asistir?
2: Sí, claro. Entonces, de nuevo, va a ser este sábado 13 de junio. Empezará a las 10 de la mañana y será hasta la 1 de la tarde el evento. Va a estar localizado en Tate Creek High School, que es la dirección 1111 Center Parkway aquí en Lexington. Y de nuevo, yo prefiero que la gente llegue un poquito más temprano que de las 10 de la mañana para asegurar que vaya a haber suficiente pañales porque es hasta que mientras dure el inventario. Entonces no va a ser ilimitado, pero esperamos tener suficiente para la gente que se vaya a presentar ese día.
1: Claro, así que los animo a todos a asistir a este evento que es el Truckapalooza este sábado 13 de junio.
2: Gracias.
1: Gracias a ti. 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De el Lexington Herald Theater por Christopher Leach. Las lluvias torrenciales del martes convirtieron el 9 de junio en uno de los días más lluviosos registrados durante ese mes en la historia de Lexington. La ciudad recibió 3.45 pulgadas de lluvia, lo que representa el séptimo total diario más alto para un mes de junio. La cifra superó por más del doble el récord anterior para un 9 de junio, establecido en 1958 con 1.64 pulgadas. Según el Servicio Meteorológico Nacional, la última vez que Lexington recibió más lluvia en un solo día de junio fue el 29 de junio de 1998, cuando se registraron 5.04 pulgadas. Además, la precipitación del martes fue mayor que toda la lluvia acumulada durante junio de 2024. Con este evento, el total mensual de junio alcanzó 3.55 pulgadas, cerca del promedio habitual de 4.27 pulgadas. Una estación de Kentucky Masonite ubicada al norte de Lexington registró incluso 3.88 pulgadas durante un periodo de 24 horas, la cantidad más alta entre las estaciones de la red estatal. Las lluvias provocaron el cierre de varias carreteras y una advertencia de inundaciones repentinas para el condado de Fayette, que expiró alrededor de las 3:45 de la tarde. Tras las tormentas se esperaba un periodo seco, caluroso y muy húmedo, con índices de calor superiores a los 100 grados Fahrenheit. Lexington activó la primera fase de su plan contra el calor, habilitando centros de enfriamiento, transporte adicional y equipos comunitarios. También se anticipaba otra ronda de tormentas para el jueves por la noche, con posibilidad de vientos dañinos. 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
1: 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De El Lexington Herald Eater por Valerie Honeycutt Spears, Carla Ward y Beth Musgrave. El futuro del superintendente de las escuelas públicas del condado de Fayette, Demetrius Liggins, permanece incierto luego de que la junta escolar anunciara que había recibido una notificación de renuncia. Horas después, Liggins negó haber dimitido y aseguró que continúa al frente del distrito. Según explicó, únicamente solicitó conversaciones con la junta sobre un posible acuerdo de separación, pero hasta ahora no se ha presentado, aceptado ni finalizado ninguna renuncia. La junta convocó una reunión especial para este miércoles a las 7:30 de la noche, en la que discutirá la situación a puerta cerrada y evaluará posibles medidas, incluida la designación de un liderazgo interino. La portavoz del distrito no explicó la contradicción entre ambas versiones. La controversia ocurre en medio de una grave crisis financiera en el sistema escolar. Funcionarios revelaron que durante años el distrito presentó incorrectamente su situación fiscal y que, en el año fiscal 2025, sobreestimó en más de $8 millones los ingresos procedentes de impuestos. Como consecuencia, FCPS ha despedido trabajadores, eliminado puestos, solicitado un préstamo a corto plazo y planea recurrir a sus reservas. Algunos miembros de la junta defendieron la gestión de Liggins y denunciaron el ambiente hostil en el que ha trabajado. Otros dirigentes comunitarios exigieron mayor transparencia, supervisión financiera y respuestas claras. Liggins dirige el distrito desde 2021. El caso continúa en desarrollo. De El Lexington Herald Eater por Adrian Paul Bryant. Lexington avanza con una ordenanza que prohibiría estacionar vehículos en los carriles para bicicletas como parte de los esfuerzos para mejorar la seguridad vial. La propuesta, aprobada por un comité del Consejo Urbano del Condado, contempla multas de entre $50 y $100. Lex Park se encargaría de aplicarla en el centro, mientras que la policía de Lexington lo haría en el resto de la ciudad. El Consejo completo debatirá la medida el 11 de agosto. De ser aprobada, habría un periodo educativo de entre 30 y 45 días antes de comenzar a imponer sanciones. La propuesta responde a una recomendación de un grupo de trabajo creado en 2025 para proteger a ciclistas, peatones y conductores. Entre 2020 y 2025, se registraron 205 choques con ciclistas heridos en Lexington, 9 de ellos mortales. Sin embargo, la prohibición incluye excepciones.

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De El Lexington Herald Leader por Beth Musgrave. Titan Investments, una empresa desarrolladora de Colorado, abandonó sus planes para construir un complejo de apartamentos estudiantiles de 7 pisos cerca a la Universidad de Kentucky después de enfrentar una fuerte oposición de residentes del centro de Lexington. El proyecto estaba previsto para la esquina de Woodland Avenue y East High Street, en el área conocida como Woodland Triangle. La propuesta contemplaba 55 apartamentos con un total de 260 habitaciones. Para construir el complejo, habría sido necesario demoler varios edificios comerciales donde funcionan negocios como Sassy Bleu, Dallas Fudge y Thundercat's Gate Shop. Durante una reunión comunitaria celebrada el 28 de mayo en Woodland Christian Church, numerosos vecinos expresaron su rechazo por el posible aumento del tráfico, la falta de estacionamiento y el impacto de la construcción sobre el sector. Según el abogado de Titan Investments, la empresa consideró que existía demasiada hostilidad hacia la propuesta y decidió que no era conveniente continuar. La compañía argumentó que la Universidad de Kentucky podría necesitar unas 5.000 camas adicionales debido al crecimiento de su población estudiantil. Actualmente se construyen dos grandes complejos privados para estudiantes en East Maxwell Street, mientras que otro ya fue aprobado en South Limestone Street. Los residentes temen que más desarrollos agraven los problemas de circulación y estacionamiento. Titan Investments también habría necesitado un cambio de zonificación aprobado por la Comisión de Planificación del Condado Urbano, proceso en el que los vecinos habrían tenido la oportunidad de expresar formalmente sus objeciones. De El Lexington Herald Leader por Christopher Leach. Las lluvias torrenciales del martes convirtieron el 9 de junio en uno de los días más lluviosos registrados durante ese mes en la historia de Lexington. La ciudad recibió 3.45 pulgadas de lluvia, lo que representa el séptimo total diario más alto para un mes de junio. La cifra superó por más del doble el récord anterior para un 9 de junio, establecido en 1958 con 1.64 pulgadas. Según el Servicio Meteorológico Nacional, la última vez que Lexington recibió más lluvia en un solo día de junio fue el 29 de junio de 1998, cuando se registraron 5.04 pulgadas. Además, la precipitación del martes fue mayor que toda la lluvia acumulada durante junio de 2024. Con este evento, el total mensual de junio alcanzó 3.55 pulgadas, cerca del promedio habitual de 4.27 pulgadas. Una estación de Kentucky Masonet ubicada al norte de Lexington registró incluso 3.88 pulgadas durante un periodo de 24 horas, la cantidad más alta entre las estaciones de la red estatal. Las lluvias provocaron el cierre de varias carreteras y una advertencia de inundaciones repentinas para el condado de Fayette, que expiró alrededor de las 3:45 de la tarde. Tras las tormentas se esperaba un periodo seco, caluroso y muy húmedo, con índices de calor superiores a los 100 grados Fahrenheit. Lexington activó la primera fase de su plan contra el calor, habilitando centros de enfriamiento, transporte adicional y equipos comunitarios. También se anticipaba otra ronda de tormentas para el jueves por la noche, con posibilidad de vientos dañinos. De El Lexington Herald Leader por Christopher Leach. Un tramo importante de Newtown Pike en el norte de Lexington permanecerá cerrado durante varias horas este miércoles debido a una colisión, informó el Departamento de Policía de Lexington. El cierre afecta los carriles de salida de la ciudad, poco después de Nandino Boulevard. Las autoridades no ofrecieron detalles inmediatos sobre las causas del accidente ni sobre posibles personas heridas. La policía estableció un desvío por Nandino Boulevard y desplegó agentes en la zona para dirigir el tránsito. Las autoridades recomendaron a los conductores reducir la velocidad y utilizar rutas alternativas mientras continúan las labores relacionadas con el choque. La vía podría permanecer cerrada durante varias horas. La información está en desarrollo y podría actualizarse a medida que se conozcan más detalles. De El Lexington Herald Leader por Laurel Swans y Valerie Honeycutt Spears. El propietario de una tienda de dulces de Lexington recaudó $40,000 para ayudar a reducir la deuda acumulada por comidas escolares en las escuelas públicas del condado de Fayette. Adam Dahl, fundador de Dahlhaus Fudge, creó el Dahlhaus Fund después de que la cuenta de TikTok de su negocio comenzara a generar ingresos. Dahl decidió destinar el 100% de ese dinero al pago de las deudas de limitación estudiantil. La iniciativa comenzó en 2025, cuando tenía cerca de 1.800 seguidores y logró recaudar $12,000. Actualmente supera los 87.000

0: seguidores. La donación de este año permitiría eliminar más del 60% de la deuda de comidas correspondiente al ciclo escolar 2025-2026. Según el distrito, el saldo pendiente al cierre del año era de $62,760. El dinero se dirigirá primero a las cuentas con mayores balances y a estudiantes de último año que podrían verse afectados por esas deudas. Dahl explicó que su motivación es personal. Tiene dos hijos en las escuelas del condado y su tienda está cerca de una escuela primaria. Además de los ingresos de TikTok, la campaña ha organizado carreras, noches de trivia y otros eventos comunitarios. Las autoridades escolares señalaron que los estudiantes continúan recibiendo desayuno y almuerzo aunque sus cuentas no tengan fondos, lo que genera cargos pendientes. También agradecieron la iniciativa, destacando que ninguna familia debería sentir presión adicional por el costo de alimentar a sus hijos durante la jornada escolar. 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Hola a todos, yo soy Diego Espinosa, el gerente asistente de MediaLex, y estás escuchando MediaLex Radio, WLXL 95.7 LPFM en Lexington, Kentucky, y una vez más me acompaña Vanessa García, quien es educadora comunitaria del Departamento de Salud del Condado de Lexington Fayette. Muchas gracias por estar con nosotros.
1: Sí, hola, buenas tardes.
0: Y bueno, ¿qué nos vas a contar hoy día?
1: Hoy estamos aquí para hablar sobre el evento que es... organizado por la ciudad de Lexington. Va a tomar este sábado el 13 de junio. Se llama Truckapalooza. Es un evento familiar y es completamente gratis.
0: ¿Y qué exactamente es Truckapalooza? Es una palabra que he escuchado antes, pero no estoy muy familiarizado con el evento en sí.
1: Sí, claro. Es un evento que es, se realiza aquí en Lexington y ya tiene muchos años que mucha gente ha podido participar en el evento. Pero este año somos afortunados para estar presentes ahí como el Departamento de Salud. Y va a haber más de 20 camiones de la ciudad presentes. Y entonces nosotros también vamos a incluir nuestra unidad móvil que tenemos. A veces la pasamos por la ciudad, pero entonces vamos a poder tenerla ahí presente para que los niños puedan incluso sonar los claxons también.
0: Uh-huh. Y mencionaste que van a estar ustedes con su unidad móvil. ¿Qué información o servicios van a ofrecer durante el evento?
1: Bueno, aprovechando que estamos ahí, vamos a también estar regalando gratis, pañales gratis para el programa de Strong Start Baby que tenemos. Entonces, en ese programa vamos pasando mucha distribución de pañales en cualquier parte de la ciudad, pero vamos a tener un espacio ahí el sábado, entonces vamos a querer también regalar pañales gratis. Son desde la talla recién nacido hasta la talla 7 en pañal.
0: ¿Y las familias van a necesitar registrarse o presentar algún tipo de documento para recibir estos pañales?
1: No, solamente se pueden presentar ahí y pasar por nuestra mesa, y cuando ven nuestra unidad móvil va a tener nuestro nombre ahí de Lexington Fayette County Health Department. Es una unidad móvil azul. Entonces, cuando vean nuestra mesa, pueden pasar por la mesa y pueden preguntar sobre los pañales gratis que estamos regalando.
0: Uh-huh. ¿Y sabes qué otros tipos de camiones podrán ver los niños y qué otras actividades habrán?
1: Sí, claro. Va a haber camiones también de los bomberos o camiones de la gente que colecta también basura alrededor de la ciudad. Entonces, son camiones grandes y definitivamente interesantes para los niños.
0: ¿Y los niños pueden subir y simplemente sonar el claxon de los camiones?
1: Correcto. Sí, algo divertido para que ellos se entretengan, pueden sonar los claxons.
0: Ajá. ¿Esta actividad forma parte del LexChip?
1: Sí, es una iniciativa de LexChip que se trata sobre la planificación para mejorar la salud comunitaria aquí de Lexington, y esto va a poder reflejar nuestro compromiso que estamos tratando de continuar con la excelencia en salud pública dentro de nuestra comunidad.
0: ¿Por qué es importante para ustedes participar en eventos como estos y conectar directamente con las familias de Lexington?
1: Este tipo de evento es muy importante porque hay familias a veces que no pueden comprar pañales o pueden hacer actividades divertidas como estas. Entonces nosotros nos estamos tratando de asegurar que todas las familias conozcan sobre los recursos disponibles que hay para todos en Lexington, e incluyendo específicamente con el Departamento de Salud, porque sabemos que Medicaid a veces no puede cubrir los precios o las compras de pañales. Entonces esperamos que pueda haber mucha gente ahí que se presente para tener pañales gratis.
0: Y bueno, para finalizar, ¿me puedes recordar entonces la hora, la ubicación y cualquier otra recomendación para quienes planean asistir?
1: Sí, claro. Entonces, de nuevo, va a ser este sábado 13 de junio. Empezará a las 10 de la mañana y será hasta la 1 de la tarde el evento. Va a estar localizado en Tate's Creek High School, que es la dirección 1111 Center Parkway aquí en Lexington. Y de nuevo, yo prefiero que la gente llegue un poquito más temprano que de las 10 de la mañana para asegurar que vaya a haber suficientes pañales, porque es hasta que mientras dure el inventario. Entonces no va a ser ilimitado, pero tenemos suficiente, esperamos tener suficiente para la gente que se vaya a presentar ese día.
0: Claro, así que los animo a todos a asistir a este evento que es el Truckapalooza este sábado 13 de junio.
1: Gracias.
0: Gracias a ti. 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

El folclorista canta Licio Luna. No, sí. No. Sí. Más o menos. El folclorista Cantalicio Luna vio la luz en la provincia de Buenos Aires a los 18 años. La madrugada en que llegó de Santiago del Estero, donde había nacido. Vio la luz, ¿entienden? Cantalicio, de joven, supo ser arriero. Después se olvidó. Después se puso a vender botas de potro, pero le fue mal. La mayoría de los potros andaban descalzos. En la guerra contra los indios, durante la conquista del desierto, Cantalicio recorrió los fortines con su guitarra cantando, entreteniendo a la tropa. Esto le valió el agradecimiento de los indios. Cantalicio es el autor de El Explicao, un gato en el que explica en un lenguaje accesible el significado de algunos términos criollos. Lelutier interpretará a continuación justamente El Explicao de Cantalicio Luna, fuera de programa.

0: Bueno.
1: Qué bueno, Daniel.
0: Qué bueno, Daniel. Primera.

0: y el paisano en su especie de choza alejada del poblado con paredes o sin ellas y que puede preservar de la intemperie lo que sea menester.
1: Quincho, cabaña.
0: El paisano ha de vivir en
1: su petit hotel.

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2: Hola, ¿qué tal? Bienvenidas y bienvenidos a Línea Abierta en Radio Bilingüe, el primer y único programa de conversación y llamadas en español de la radio pública en Estados Unidos. Hola, soy Chelis López, gracias por acompañarnos. En esta edición de Línea Abierta, que es nuestra edición de inmigración, nos vamos a unir a una caminata emprendida por activistas del norte de California que hoy llegan a su tercer día de recorrido de 50 millas desde Napa hasta Dublín. Piden la ciudadanía para todas y todos y exigen el fin de los operativos de ICE en el área de la Bahía de San Francisco y también la cancelación de los planes federales para convertir una antigua prisión de mujeres en un centro de detención de inmigrantes. Así que atenta y atento porque nos vamos a unir a la distancia a esta caminata. Y también, ojo, porque empieza en 2 días la Copa Mundial 2026, pero las preocupaciones siguen para muchas personas, aficionados y aficionadas que han llegado de diferentes partes del mundo y también personas que viven aquí en Estados Unidos y que están trabajando quizás en los estadios o van a asistir a algunos eventos especiales, todo en torno a esta fiesta del mundo, que es el Mundial 2026. Nuestra abogada invitada, experta en asuntos de migración, nos va a decir cuáles son sus derechos para asistir a estos eventos en caso de un operativo de ICE. Así que si usted está planeando asistir a un partido, ya sea como aficionado o como trabajador en alguno de los estadios, si tiene dudas y preguntas, temores, llámenos al 1-800-34-LINEA porque nuestra abogada invitada se va a unir en unos minutos para contestar sus dudas y sus preguntas. Vamos a iniciar con, teniendo en la mente estos operativos migratorios, nos vamos a ir al sur de la Florida porque ahí mujeres latinas, mujeres inmigrantes latinas en Miami decidieron responder y organizarse de manera pacífica a lo que está sucediendo con las redadas y las detenciones de ICE. En una ciudad donde las autoridades migratorias realizan más de un centenar de arrestos diarios, estos activistas están brindando apoyo, ayuda, acompañamiento tan importante a las familias que enfrentan la detención de algún familiar, de algún amigo. A través de la organización Women Working Together, están documentando historias de mujeres que dejan de ir al médico porque tienen miedo a ser detenidas, que están pensando a lo mejor por algún asunto de salud o por decisión propia cualquiera abortar, pues también están ahí para ayudarles. Y además reconocen a las mujeres como seres especiales que fortalecen la economía del estado de Florida. Nuestra colega Desiree Yepes, coordinadora de producción, viajó a Miami y conversó con Jacqueline López, directora ejecutiva de Women Working Together, sobre esa realidad que revela el impacto humano de las políticas migratorias en las comunidades latinas. Escuchemos más sobre estas mujeres ayudando a otras mujeres.
3: En marzo pasado viajé a Florida. Estuve en Miami, en la zona sur del estado, una zona marcada por la presencia de comunidades latinas, de comunidades de inmigrantes y también donde la presencia de los agentes de migración siembra cada vez más miedo. Ahí pude conocer a Jacqueline López y el trabajo que vienen haciendo junto a Women Working Together.
4: Soy directora ejecutiva de Women Working Together y nos encontramos en ICE Miramar, en el sur de la Florida. Este lugar es ICE Miramar. Aquí se supone que las personas tienen que venir a reportarse que no hayan tenido ningún problema con la ley, a presentar que no hayan salido del país y hasta que, digamos, sus casos se los resuelva, verificar esos papeles y después salen con una cita a un futuro de 1 año, 6 meses y todo eso. Pero ahora han cambiado las cosas. Este lugar, que es solamente para hacer una cita, en algunos momentos se ha convertido en cárcel. Y eso es un secuestro, porque esta instalación no está habituada para que hay personas estén ahí, duermen en el suelo. Casi son obligadas a firmar papeles. Hace 9 años, casi 10 años, ha empezado este proyecto es el resultado de muchas denuncias de malos tratos en ICE. Nos hemos juntado cuatro mujeres indocumentadas como una respuesta de contención a nuestra comunidad que nos llamaba. Hemos hecho más o menos un movimiento como las Madres de Plaza de Mayo, un movimiento de mujeres pacífico, de observación y denuncia. Entonces hemos empezado a traer juguetes para los niños, información importante de las organizaciones pro inmigrantes que pueden dar asesoría con abogados gratis, información de cambio de dirección, que es muy importante también para la gente que se está cambiando de estado. Tenemos nuestro café, tenemos nuestros snacks, juguetes, sillitas para las personas. Entonces, es un compromiso grande. En estos años hemos ido desarrollando muchas cosas que se necesitaban. Nuestro lema era en un principio, ni el viento ni la lluvia detendrá este movimiento. Pero la verdad que ese lema lo hemos vivido de frente, porque con tormentas y con lluvias hemos tenido que estar aquí ayudando a nuestra comunidad. Hemos ido desarrollando una manera de tejer una red solidaria.
3: Uno de los elementos que más me llamó la atención es la presencia de mujeres organizadas ayudando a otras mujeres que se ven ahora mismo afectadas directamente por los impactos de esta política de deportaciones masivas.
4: Las mujeres vienen con mucha salud postergada. Padecen de muchas enfermedades, muchas vienen embarazadas y ellas, no están asistiendo al doctor. Hablamos diariamente, aquí estamos sentadas hablando con todas las compañeras y pues las personas dicen, tengo miedo por, primero, la barrera del idioma. Muchos lugares no tienen los traductores necesarios y entonces se hace muy dificultoso se entender. Y cuando hablan un Spanglish, medio que les entienden y no, entonces no salen claras ni con las indicaciones, ni con las medicinas, ni con nada. Entonces ya no van a una segunda cita con el médico porque no entienden nada, se sienten inseguras, ¿no? También la parte económica. Estas compañeras embarazadas, estas compañeras mamás, están yendo a hacer trabajos duros igual, aunque tengan un embarazo avanzado, aunque tengan, son mamás lactantes, trabajando en campos, trabajando en limpieza, expuestas a líquidos químicos o trabajando en construcción. Son muchas finicheras, trabajan otras en el techo o están en los campos de golf aquí en Florida trabajando, sintiendo los golpes de calor que son habituales aquí en Florida, ¿no? Entonces, la parte económica, pero tienen que seguir haciéndolo porque necesitan ese dinero. La falta de un seguro social, porque eso les lleva a tener un seguro de salud, un médico. Básicamente les ha aislado de todos los centros de salud. Hay pocos que hacen como iglesias y cosas así, les dan lo más básico. Entonces, ellas están postergando. Una persona que está en un embarazo que necesita atención médica y un seguimiento, pues no lo está haciendo. Solamente están llegando ya en el momento de dar a luz. Y eso es un gran riesgo para la salud de la madre como para la salud del niño, ¿no? El estatus migratorio en estos últimos tiempos con las leyes que ha sacado el gobernador Ron DeSantis, que básicamente criminaliza a todos y se les tiene que preguntar su estatus migratorio, pues ha hecho todavía aún más que retrocedamos en que las personas no vayan al doctor. O sea, tengan el miedo de que les pregunten. Y aquí están preguntando porque lo hemos comprobado en muchos hospitales. Te preguntan por tu social. Entonces las personas están yendo. Realmente está muy preocupante la situación y se ha precarizado totalmente la vida de las mujeres inmigrantes.
3: Y es que cuando se habla de salud de las mujeres, un tema al que hay que referirse tiene que ver con los derechos sexuales y reproductivos. En el caso de Florida, en los últimos años, las restricciones respecto a la posibilidad de interrumpir voluntariamente un embarazo, es decir, el acceso al aborto, ha encendido una serie de alertas, como Jacqueline me explicó.
4: Para nosotros es una prioridad, porque hemos estado mirando muchas cosas que están pasando a consecuencia de esto. Por ejemplo, hay lugares donde, digamos, pueden hacerse el aborto hasta ese tiempo que dice la ley ahora en Florida. Pero muchas veces hay otros centros que son esos que desorientan a los a los que están dando ese servicio y tienen casi el mismo nombre. Tienen casi el mismo nombre, pero están desorientando. Entonces, inclusive mienten. Cuando les hacen el sonograma debido, dicen que tienen menos semanas para decidir cuando ya tienen las semanas. Entonces, cuando ya se pasa, ya no hay vuelta a dar. ¿Qué está pasando? Sus vidas están corriendo riesgos porque están acudiendo, si no tienen dinero, a esos métodos así antiguos de tomar hierbas para votar y cosas así, que eso totalmente les pone en una situación de riesgo su vida. Otras personas están yendo a otros estados para poder hacerlo. Definitivamente ha impactado ese hecho realmente a las mujeres. Y la verdad nos sentimos muy impotentes. Estamos luchando fuertemente en Tallahassee para cambiar eso. Ahora vamos a trabajar, vienen unas elecciones y vamos a cambiar a autoridades que realmente no nos representan a nosotros, a las mujeres que estamos día a día aquí luchando por fortalecer la economía de Florida. Estamos en los hoteles, estamos cuidando a sus hijos, somos trabajadoras del hogar, cuidando a sus ancianos, a sus padres. Limpiamos sus casas, ellos confían lo más valioso de sus vidas a nosotros. Estamos en construcción, estamos en campo, estamos en todos los ámbitos, pero no nos sentimos representadas en nuestra naturaleza de mujeres y en los riesgos que corremos.
3: Y al hablar de riesgos, es imposible no preguntarse qué pasa cuando las mujeres son detenidas por los agentes de migración y llevadas a prisión.
4: Dentro de las puertas de cada centro de detención es un desastre. Es más, ha habido una temporada en Broward Transition Center que las mujeres estaban goteando porque no les daban los paños higiénicos, goteando por los pasillos. Lo mismo pasa en Chrome. Esa es la realidad. Entonces, yo ni me quiero imaginar en un embarazo y qué es lo que puede pasar. Porque primero que les dan comida que está descompuesta. Hacinamiento, porque hay demasiadas personas que están en las cárceles que ya no logran. Por eso están creando al norte de Florida y en otros lugares están alquilando, ¿qué se llama?, almacenes vacíos para tener más personas encerradas. Yo no quiero ni pensar qué pasa con embarazadas, realmente, la verdad.
3: Uno de los centros que más ha llamado la atención por los tratos inhumanos en contra de los inmigrantes detenidos es Alligator Alcatraz, pero hay otros centros de los que se habla poco.
4: Chrome y Broward Transition Center, porque Broward Transition Center ya ha muerto una mujer. Era una señora afro que ha tenido complicaciones de salud y no le han llevado, nunca les dan atención, nunca les dan atención médica. O sea, tienen problemas de corazón, de diabetes, no les dejan dar sus medicinas. Si se da cuenta, el porcentaje de muertos en las cárceles de inmigración es el más alto en Florida, porque tenemos un montón que han muerto en Chrome, en Alligator, y no sabemos, en BTC tenemos también gente que ha muerto, y en las otras cárceles del norte de Florida, no sabemos los números exactos porque totalmente estrechos. Nos hemos enterado por los parientes, por los familiares, pero ¿cuánta más gente ha muerto en lugares así? Teníamos una compañera que el hermano estaba en Alligator, y él nos contaba que había un muchacho que no tenía más de 16 años en Alligator, que no comía nada ni nada y que solo estaba echado en su cama. Y que ellos se enteraban que estaba vivo porque se quejaba. Día y noche se quejaba y no comía ni tomaba agua. Y no tenía ninguna atención. Después a él lo cambiaron a Texas. No, hemos intentado saber el nombre de él para ver cómo lo sacábamos al muchacho de 16. No nos hemos logrado enterar. Esas son personas que van a morir y que de pronto hasta lo tirarán a los cocodrilos. Porque no hay quien les mire, quien pregunte su caso, ni quien nada. Y él se estaba quejando por días, sin comer, sin nada. Lo más seguro es que lo han sacado de ahí a un hospital o muerto, ¿no?
3: Según la información disponible, Florida es hoy uno de los estados con mayor número de arrestos migratorios y operativos en el país. La mayoría de las personas detenidas son hombres adultos y esta realidad genera impactos también en la vida de las mujeres. Jacqueline, me explico cómo.
4: Inclusive, a veces lo que pasa es de que el padre entra, la mamá está aquí con los niños, o la madre entra, el papá está con ellos. Entonces los llaman a todos y les dicen, ¿quién quiere que se quede? Entonces generalmente el padre dice, yo me voy, tú te quedas con los niños. ¿No? Lo más. Aquí tenemos casos que hemos hecho el seguimiento. Gladys es una compañera que está en Homestead viviendo. Ella se ha quedado así. Ella tenía 15 días de haber dado a luz a su niño por cesárea y el padre fue a la tienda a comprar algo para la casa, quedó arrestado y deportado. 15 días de nacido, ella con una cesárea, con una renta por un cuarto de $900 y con una niña de 6 años. Entonces la encontraron ahí pidiendo limosna, porque ¿qué iba a hacer con una cesárea, con un bebé de 15 días? Entonces, como nos remitieron a nosotros, hemos pagado como 4 o 5 meses, creo que han pagado la renta, que casi es como $5,000. Yo me he encargado de los pañales, ropa, comida, otras compañeras de comida para ella. Básicamente, la hemos tenido por muchos meses haciendo el seguimiento, pero en un momento determinado, ellas dicen, vamos a luchar y vamos a salir adelante, pero el sistema dice otra cosa. El que ella trabaje en los campos, que eso es lo que hacía, no llegaba ese dinero ni para pagar la niñera de ese niño recién nacido, que es 400, 500 la semana, y eso es lo que ella ganaba. Entonces, también hacemos esa charla de dolorosa de tocar el tema de la realidad, ¿no? Vas a tener que pensar. Entonces, les ayudamos a sacar certificados de nacimiento, pasaportes, hemos ayudado a sacar a Gladys. Es bien triste hablar de un paquete de emergencia donde dices dónde dejo a mis niños y dónde, qué se llama, qué va a ser la situación de mis bienes, de mis autos, de todo, pero es que hay que hacerlo. Hay que hacerlo para después no complicarse más.
2: Pues gracias a nuestra colega Desiree Yepes, coordinadora de producción, por esta conversación con Jacqueline López, directora ejecutiva de Women Working Together, sobre lo que viven las mujeres en medio de este ambiente político, de las políticas antiinmigrantes, de esos miedos que tienen muchas mujeres a ser detenidas y el trabajo que ellas hacen para apoyarlas. Jacqueline contó cómo hay mujeres que gotean de sangre en su periodo menstrual en los centros de detención en Florida. Es a propósito, como ella dice, el estado con la tasa más alta de muertes en los centros de detención. Lamentable, terrible. Vamos a cerrar este tema, vamos a hacer una pausa y regresamos con más en esta edición de Línea Abierta. 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
2: 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Continuamos con más en esta edición de Línea Abierta y vámonos al Mundial, porque en este Mundial pues sí se trata de verlo, de festejar, de unirse, pero usted tiene que conocer sus derechos. Este Mundial de Fútbol 2026 empieza tan pronto como este jueves y es un Mundial que excluye, así tal cual, que excluye a muchos latinos, a muchos inmigrantes, que vale decir que han hecho muchos de ellos y ellas popular el fútbol aquí en Estados Unidos y ahora están enfrentando barreras insuperables para conseguir visa, altísimos costos en los boletos si quieren ir a ver el partido en vivo y en directo y políticas migratorias estrictas para asistir. Por ello es que organizadores, defensores de derechos civiles e inmigrantes en las ciudades sede de Estados Unidos siguen alertando a horas de que suene el primer silbatazo. Activistas y grupos comunitarios se están preparando para orientarle, para proteger a residentes, a aficionados ante el aumento de operativos migratorios y la incertidumbre sobre la presencia de agentes de ICE de inmigración en zonas o que están cerca de los estadios alrededor. Y en ese contexto, la Unión Estadounidense por las Libertades Civiles, la ACLU, junto con decenas de organizaciones nacionales, emitió un aviso especial para quienes planean viajar a Estados Unidos durante este mundial, recomendando informarse, conocer sus derechos, tomar precauciones antes y durante su estancia. ¿Usted que nos escucha le preocupa asistir a un evento del Mundial por temor al ICE? Cuéntenos si planea asistir a algún partido o a lo mejor trabaja en un estadio y en este momento tiene dudas. Llámenos y pregunte a nuestra abogada invitada para conocer los derechos. Hoy le damos la bienvenida a Rosalba Piña, abogada de inmigración, quien se une desde Chicago, Illinois. Bienvenida, Rosalba, qué gusto, te extrañábamos.
8: Hola, saludos desde Chicago, saludos a todos los que escuchan a Radio Bilingüe. Saludos, Chelis. Un placer estar aquí con ustedes.
2: Muchas gracias, Rosalba. Rosalba, pues esta fiesta mundial donde una pensaría pues se va a celebrar la diversidad del mundo, de las lenguas, de los colores, pero pues no, Rosalba, muchos se quedaron sin visa. Entiendo que ningún país europeo enfrenta restricciones como África, y por eso es que hay quien dice que es una forma de segregación que no se atreven a oficializar, y hay quienes sí lograron entrar a Estados Unidos, Rosalba, para ver los partidos en vivo. ¿Qué deben saber aquellas personas que ya están en Estados Unidos, listas y listos para asistir a los estadios, pero a lo mejor porque son del color de la tierra, tienen miedo a enfrentarse a operativos de ICE?
8: Bueno, antes que nada, si el individuo se encuentra dentro de Estados Unidos con una visa temporal, con una visa de turista, es importante respetar los términos de esa visa. La mayoría de las visas de no inmigrante, las visas de turista, estas visas no permiten trabajar en Estados Unidos. También hay que respetar las reglas de Estados Unidos. No hay que manejar si no hay licencias de conducir. No hay que cometer acciones que puedan traer cargos penales en contra de la persona. También hay que tener cuidado con las actividades en las redes sociales, porque ahora todo se está revisando para determinar si una persona de alguna manera es una persona que no debe de estar aquí y puede terminar en problemas con inmigración.
2: Este asunto que mencionas de hay que tener cuidado con las redes sociales, ¿qué deben saber específicamente, Rosalba, o a lo mejor recomendaciones prácticas para una persona que entra y le piden, a ver, déjame ver tu teléfono, voy a revisar tu celular o tu iPad si es que lo llevas a un estadio? Estoy pensando en los aeropuertos también, porque mucha gente tiene temor de qué va a pasar cuando entren al país.
8: Sí, es una situación difícil, Chelis, porque estás pidiendo entrar al país, te están pidiendo ver tu información en tu celular, en tu iPad, en tu tableta, y pues el negarse a dar eso puede ocasionar que no te dejen entrar a Estados Unidos. Y yo creo que las personas deben saber desde antes de estar viniendo que eso es algo que está sucediendo aquí, y pues estar conscientes, ¿no?, en qué actividades andan involucradas por medio de las redes sociales. Yo creo que uno tiene un sentido de lo que es prudente y lo que no es prudente estar compartiendo o estar de alguna manera participando en. Claramente cosas, Chelis, que pues son altamente políticas de un lado o para el otro, ¿verdad? O actividades que hablan de sustancias controladas o de armas o de terrorismo o de genocidio o de cosas, ¿verdad?, que son feas, que existen en este planeta Tierra, ¿verdad? Esos generalmente son las áreas que traen problemas cuando se revisan las redes sociales.
2: Por ejemplo, Rosalba, yo no dudo que muchas personas que van a asistir a los estadios, a las ciudades sede donde va a haber este mundial, a lo mejor también se organicen para llevar una bandera palestina o llevar pancartas en contra de la guerra o en contra de Israel. ¿Cuáles son los derechos constitucionales que tienen inmigrantes, aficionados o incluso turistas que vienen a este mundial y que a lo mejor se animan a hacer estas protestas sabiendo que tienen los reflectores y las cámaras de todo el mundo para hacer este tipo de protestas y demandas? ¿Qué derechos
8: tienen? Claro, antes que nada, la última vez que revisé, Chelis, la ley sigue siendo la ley, la Constitución sigue en pie, ¿verdad? Existe la primera enmienda a la Constitución de Estados Unidos de Norteamérica, que es el derecho a la expresión, la libertad de expresión. Desafortunadamente, Chelis, creo que todos hemos visto cómo se desarrollan las cosas aquí, y creo que, queramos o no aceptar, las cosas no son así de claras como dicta la ley, como dicta la Constitución. Yo creo que cada persona debe de ser prudente y ejercer prudencia y saber que hay momentos y que hay lugares para poder hacer uso pleno de su libertad de expresión.
2: Supongamos que sí sucede eso, Rosalba, que turistas mexicanos, vamos a decir, mexicanos, llegan al estadio y hacen este tipo de protestas y de pronto aparecen los agentes de ICE. ¿Qué deben y qué no deben hacer?
8: Bueno, claramente, de vuelta, todo mundo conoce la campaña de Conoce Tus Derechos, ¿verdad? De si te hacen preguntas, contestar, sé que tengo el derecho a permanecer callado, de ejercer ese derecho, preguntar, estoy bajo arresto o me puedo retirar. Si te dicen, te puedes retirar, pues claramente, con toda la tranquilidad del mundo, hacer eso, ¿verdad? Pero hemos visto, y yo te lo puedo decir, en 30 años que llevo practicando ley de inmigración y nacionalidad, jamás había visto muchas de las cosas que ahora están sucediendo. Un ejemplo claro. Anteriormente, no hace mucho, antes de esta administración, las personas si entraban sin inspección y habían sido arrestadas, tenían derecho a una fianza. Pero ahora hay miles. La última vez que vi eran más de 80,000 personas detenidas simplemente por haber entrado sin inspección. Y cuando estoy en las audiencias de detenidos, porque todo se lleva por videocámara, y veo que los que entraron con visas están pidiendo fianzas porque técnicamente los que fueron admitidos sí califican a una fianza. Veo cantidades exorbitantes, si es que les conceden la fianza, que se debe de depositar, digamos, cantidades de $20,000, 100%, porque no hay porcentajes con fianzas, ¿verdad? Pero generalmente hasta las personas que fueron admitidas legalmente, si se determina que son un riesgo a la sociedad o que se van a dar a la fuga, ¿verdad? No les están dando fianza. Es una situación que todo mundo sabe cómo están las cosas y mi simple opinión es hay que ejercer prudencia. Este es un país bello, este sigue siendo un país de leyes, las cosas están un poco, ahora sí que, más exigentes hacia la comunidad inmigrante, que respeten la ley, en enforzar la ley, en verdad, en remover a las personas que no son deseadas. Desafortunadamente en esa red caen muchos inocentes como niños y personas que no tienen antecedentes penales, mamás. Acabo de pelear un caso, Chelis. Me detuvieron a mi clienta en octubre del año pasado, 2025. La familia me contrata para representarla. Sus hijos nacidos aquí, ciudadanos. Estuvo detenida casi 7 meses. Le gané la cancelación de remoción. Peleé como no tienes idea, como nunca lo había hecho. El caso más difícil en mi carrera de abogada. Lo ganamos. El caso ya está libre. Después de estar detenida 7 meses, 3 veces intentamos fianza, negada. Por fin el caso se ganó y fue un pleito fuerte. Entonces las cosas no son fáciles, Chelis. Si uno quiere estar tranquilo, mejor no buscarla. Esa sería mi opinión.
2: Valió la pena el tiempo y la lucha para ese
8: no
2: caso.
8: Felicidades, penales, claro, hijos ciudadanos nacidos acá, mamá soltera, no familia en México. Ella dijo, no tengo a dónde irme. Yo me voy a quedar aquí el tiempo que sea necesario, pero yo quiero ser liberada y abrazar a mis hijos. Y así fue. Pero peleamos 7 meses.
2: La pelea es importante y la prudencia de la cual hablabas hace un momento también, Rosalba, pero tú sabes que estamos hablando de una fiesta que es el mundial, que la gente, los aficionados, están esperándolo con ganas y yo creo que la prudencia para expresar sus emociones pues va a ser difícil de controlar. Y lo digo no en mala onda, sino porque eso sucede, ¿no? Cuando la gente se emociona y a lo mejor, no sé, están en un estadio y se sienten más valientes porque van en grupos, porque vinieron en grupo de, no sé, de Argentina, de cualquier lugar del mundo que está participando en este mundial. Pero pensemos ahora, Rosalba, también en aquellas personas que son trabajadoras de los puestecitos que hay dentro de los estadios, ¿no? Que están ahí porque es su chamba de todos los días y que se están también a lo mejor muriendo de miedo porque saben que hay una gran probabilidad de que llegue ICE a los estadios. ¿Cuál es el mensaje, las recomendaciones, Rosalba, para un trabajador o trabajadora en los estadios en caso de que llegue ICE y le empiece a cuestionar de dónde eres y en el peor de los casos le detenga?
8: Claro,
9: de vuelta, vámonos a conocer tus derechos. Sé que tengo el derecho a quedarme callado, estoy arrestado, me puedo retirar y no firmar documentos. O sea, si te van a llevar, te van a llevar. Y lo peor de todo, Chelis, aquí ya estamos hablando probablemente de personas que quizá no ingresaron con visa. Personas que ya están aquí dentro de nuestra comunidad, ¿verdad? ¿Y qué tal si no ingresaron con visa? Deben de saber que en muchas partes de Estados Unidos no hay fianza, por aunque no hayas tenido jamás un antecedente penal, simplemente si entraste sin inspección a Estados Unidos. Eso es lo que pues, tienen que tener las personas muy claras. Entonces, cada quien decide, ¿verdad?, cómo proceder con la información y cómo están las cosas. Pero ahora un arresto de un indocumentado que entró sin visa, existe un gran porcentaje de riesgo de que no haya fianza. Mañana tengo una audiencia de un cliente detenido en donde entró sin inspección y la cosa es de que los arrestan en localidades donde los circuitos de esa localidad sí dan fianza, pero los mueven a que se lleven sus audiencias a localidades en donde los circuitos, en este caso el octavo circuito, ha decidido que no hay fianza para personas que entraron sin inspección. Entonces, son unos juegos, Chelis, de ahora sí que te arrestan. La clienta que peleé el caso que acabo de ganar no hace mucho, la arrestaron en Illinois. Se la llevaron a detener a Kentucky y hicimos el juicio con un juez en Ohio.
2: Imagínate.
9: El de mañana lo arrestan. Exacto. Entonces, te llevan y te mueven a diferentes localidades. Y es difícil representar, no todos, la gran mayoría no tienen abogados. No tienen abogados. Sí. Y son situaciones muy difíciles, Chelis. Muy
2: difíciles. Y esto lo hemos escuchado tanto de cómo te llevan a otros lugares, no te transportan no solo de ciudad, de estado a estado, y es más difícil la representación y más difícil para las familias también. Vamos a seguir con más de esta edición de Línea Abierta, la edición de inmigración. Nos acompaña la abogada experta en asuntos migratorios, Rosalba Piña, desde Chicago, Illinois. Hoy queremos poner sobre la conversación el Mundial que empieza este próximo jueves y prepararse, qué debe hacer, qué no debe hacer, recomendaciones y sobre todo que tenga clarito cuáles son sus derechos en caso de ser interrogado por el ICE, detenido, ya sea en el aeropuerto, en el estadio o en algún otro lugar público donde seguramente habrá muchos festejos de este Mundial 2026. Hacemos la pausa y volvemos.
10: Un día normal en los Estados Unidos.

0: imaginaba. Continuamos en esta edición de Inmigración de Línea Abierta, en esta pausa con mi gran amor, Becky G y Santana. Gracias, Jorge, nuestro ingeniero de sonido, por programar buenísimo esto, porque pues nos retrata cantando lo que viven muchos inmigrantes en este país, que lo único que hacen es trabajar y trabajar, y pues en estos tiempos sentir un miedo tremendo. Nos acompaña nuestra abogada de inmigración desde Chicago, Illinois, Rosalba Piña. Hoy estamos hablando y poniendo sobre la mesa el Mundial 2026 que arranca esta semana, pero queremos que usted que nos esté escuchando nos llame si tiene preguntas, si tiene dudas de qué me llevo al estadio, si voy a presenciar un partido o si voy a trabajar en el estadio, me llevo mi pasaporte, me llevo mi green card, me llevo mi pasaporte estadounidense o mexicano. Llame y pregunte a nuestra abogada invitada todas aquellas dudas que usted tenga. En este ambiente que vivimos en contra de las y los inmigrantes, tenemos que disfrutar del mundial, pero tenemos que estar bien sabidos de nuestros derechos. Nos acompaña Javier de Fresno, nos acaba de llamar, Rosalba, si te parece, vamos escuchar su comentario, su pregunta y continuamos. Javier, gracias por llamar. Adelante.
1: Sí, gracias a ustedes. Buenas tardes.
0: Buenas tardes.
1: Pues mi opinión es que no sé si va a ser una fiesta. Bueno, aquí en Estados Unidos por lo menos, yo creo que en Canadá y México sí será, pero ya no hay leyes. La abogada habla de leyes, pero ella misma está diciendo que no se obedecen. Y una ley, pues es como en México muchas veces, está la ley, pero nadie la obedece. O sea que eso es lo que importa. Y ya no hay mucha obediencia a las leyes. El mismo Trump lo ha dicho. Él se basa en su moralidad, de moral. ¿Qué moral tiene un pedófilo? Y digo, pues no, ni siquiera tiene sentido. Y a los mexicanos nos están tratando como si israelíes a los palestinos. Así un lento exterminio ahí, trabaja lo que hizo trabajadores, mándalos de regreso y ya. Y en lugar los manda a cárceles a sufrir, a morir, y es un castigo nada más. Y no hay derechos humanos, y según esta es la democracia que tiene los más grandes derechos humanos, no sé, ya ni siquiera los obedece, ya ni existen los derechos humanos.
0: Pues están en el papelito, pero no, Javier, gracias por su comentario. ¿Tiene algún comentario sobre esto que estamos hoy poniendo en la conversación? Javier, no sé si usted piensa asistir a algún partido, no sé si usted piensa ir a algún evento en torno al Mundial y tiene alguna duda, alguna pregunta, porque lo que hoy queremos es pues que nuestra abogada invitada, Rosalba Piña, nos ponga sobre la mesa cuáles son los derechos, qué hacer y qué no hacer, qué decir y qué no decir en caso de enfrentar un operativo de ICE en pleno partido del Mundial, en algún estadio. ¿Alguna pregunta sobre eso tiene usted, Javier?
1: No, simplemente yo porque los precios son exorbitantes.
0: Cierto.
1: Y pues es muy difícil en realidad poder asistir personalmente, a menos que usted sea de los ricos, que es para los que trabaja Trump.
0: Exactamente, esa es una de las grandes quejas. Este mundial pues no es para el pueblo. Gracias por su llamada, Javier, por su comentario. Rosalba Piña, regresamos contigo, abogada de inmigración, quien se une desde Chicago, Illinois. Nos dice nuestro amigo Javier, nuestro radio escucha, que no existen las leyes. ¿Que cuáles leyes, Rosalba?
2: Sí, yo creo fielmente en la ley y desafortunadamente ahora estamos viviendo fuertes

0: lo que pues tienes que saber argumentarla y hacer uso de ella para poder defenderte. Y bueno, para las personas que tienen la intención de estar o ir o simplemente estar, somos latinos y la Suprema Corte indicó que pueden hacer uso de perfilamiento racial en contra de nosotros si nos ven de cierto color, morenitos, nos escuchan hablar español, usan la palabra español, ¿verdad? Nos pueden preguntar sobre nuestro estatus migratorio, o sea, ¿cuándo? Claramente, y esto es algo que pues la Suprema Corte, entonces yo tengo fe que tan pronto las cosas se vuelvan a balancear, que ojalá haya intervención del Congreso para volver a afirmar que no se puede estar haciendo discriminación de esa manera ni y que el perfilamiento racial es, o sea, no es legal y eso se tiene. Acuérdense que tenemos tres poderes de gobierno, el ejecutivo, el legislativo y el judicial, y es un balance de poderes. Entonces, si una rama se quiere desbordar, la otra rama está ahí para poder balancear el asunto. Pues yo tengo fe en nuestro proceso democrático y pues ojalá que por medio de elección de representantes que apoyen defender nuestra constitución, nuestras libertades, ¿verdad? Nuestro valor de familia, ¿verdad? Unidad de familias, que es un lema enorme que ahora estamos viendo atacado, porque no todas las familias ahora son iguales, ¿verdad? Yo tengo fe que las cosas se van a normalizar de nuevo y que quizá vamos a salir como un phoenix, un ave que logra volver a vivir después de haber caído, ¿verdad? Vamos a salir como un phoenix y vamos a sobrevivir en este país. Yo tengo fe en eso, Chelis. La esperanza muere al último, ¿verdad?
1: Exactamente.
0: Pero ahora, ¿qué deben de llevar las personas si andan en la calle, en los mundiales,
1: sí, ¿qué documentos?
0: Lo que sea, sus documentos que constan que están aquí legalmente, su tarjeta de residencia legal, prueba de su ciudadanía, si son ciudadanos, como por ejemplo esas identificaciones que dan, que son tarjetas para no cargar el acta del nacimiento, ¿verdad? Pues certificado de naturalización, si están aquí temporalmente con visas, pues sus visas. Ahora, siempre hay miedo que con la verdad que se vayan a extraviar. Yo creo, y se me hace tan... Ahora sí que las cosas que les digo a las personas, cómprense una cangurera, de esas que van pegadas al cuerpo, y carguen sus documentos. Es triste, Chelis, es triste. Pero pues, ¿verdad? Si quieren estar seguros de no perder sus documentos y traerlos como requiere la ley, pues eso sería...
1: Hay que llevarlos sí. Entonces ahí a cualquier evento, sí. A cualquier partido, pues sí. Vamos a tomar la llamada de José Rosalba, nos está hablando desde Bakersfield, California. Adelante, José, gracias por llamar.
2: Sí, muy buenas tardes.
1: Buenas tardes.
2: Extrañamos a la abogada por acá, por estos rumbos, para que nos dé sus buenas ideas y consejos que ella sabe sobre las leyes. Y tenía una pregunta, ¿Por qué mueven a la gente de hasta de estados? ¿A qué se debe? ¿Cómo se mira? Pues creo que hacen más gasto, ¿no? En mover la gente a otros lugares más lejanos de donde residen, ¿eh? Y en los récords que han salido en las noticias que han fallecido más personas en estos centros de detención que en cárceles regulares, ¿por qué no se hace algo de que no es normal de que gente que no es delincuente está ahí, está sufriendo más y está falleciendo que en cárceles que de verdad son de delincuentes?
1: Claro. Y sí, y se hace, José, ¿no ve que hemos reportado las huelgas de hambre que hacen las mismas personas que están ahí detenidas? Y decíamos, bueno, si son capaces de hacer esta huelga de hambre, exponer su salud, es porque algo realmente se está pudriendo dentro de estos centros de detención, además de la comida podrida que les dan, por supuesto. Rosalba, ¿qué le contestas a José?
0: Puedo hablar por el gobierno o lo que piensan o lo que ellos planean, ¿verdad?, porque uno no está ahí. Pero lo que sí les puedo decir que estratégicamente el mover a una persona de un lado a otro lo hace más difícil que la persona pueda pelear su caso. También les puedo decir que el tener pólizas de no fianza para personas que entraron sin inspección cambia todas las reglas del juego, porque muchas personas no están dispuestas a estar detenidas mientras pelean sus casos y mejor se rinden y se van, ¿verdad? Hemos escuchado que están armando bodegas como el estilo de Amazon para detener a personas. y esto es muy consternante.

0: ¿verdad? Entonces, es una situación, la verdad que la estamos viendo todos, todos sabemos lo que está pasando. Y como abogada que practica ley de inmigración y nacional de vuelta, 30 años, acabo de cumplir 30 años, jamás había visto esto ni imaginado que así iban a ser las cosas, pero así es. Y lo bueno es de que, pues, si el reto se pone grande, uno se capacita, uno se educa más, uno estudia más la ley, está más atento al precedente legal, a lo que deciden las cortes federales para ir y representar a lo mejor de las capacidades que uno tiene como abogado a la persona. A mí me da tristeza que la gran mayoría de las personas, ¿verdad?, no tienen acceso a representación legal por cuestiones económicas, por yo creo que más que nada por eso, ¿verdad? Y que hoy en día el pelear un caso, el defenderse, desafortunadamente el reto está todavía más monumental, en donde es más difícil todavía, si no estás representado, poderte defender. Es una situación que yo espero que cambie, Chelis. Yo creo que el proceso debido a la ley, la constitución, yo creo que están ahí, ¿verdad? Y yo siento que esta ola va a cambiar a favor de los inmigrantes, a favor de nosotros los latinos que vivimos en Estados Unidos. Y habiendo dicho eso, Chelis, tengo un juicio a las 3.
1: Te tienes que ir.
0: Cancelación. Este no está detenido. Y pues tengo que ir a ver si meto mi gol. Ahí también.
1: Ojalá que sí, Rosalba, y de verdad, pues ya escuchaste, yo te decía, te extrañamos, y también nuestro radio escucha lo expresó, así que bueno, esperemos que pronto nos vuelvas a acompañar, Rosalba, que te vaya muy bien. Gracias, abogada de inmigración Rosalba Piña. Hasta luego, desde Chicago, Illinois. Pues ahí están las recomendaciones que nos hizo Rosalba para que usted, si planea ir a algún partido o tiene que ir al estadio porque ahí trabaja todos los días, pues lleve sus documentos, esté muy alerta, conteste. Pues vamos a ver qué es lo que sucede con este Mundial 2026, un Mundial muy diferente, no solamente porque se lleva a cabo en tres países, México, Estados Unidos y Canadá, sino porque pues realmente es un ambiente en el que huele a todo, menos a una fiesta de recibimiento, de bien recibimiento a todas las personas del mundo. Vamos a hacer la pausa en esta edición de Línea Abierta y regresamos.
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1: Efectivamente es la radio de su comunidad, eso somos. Vamos a ir con otro tema, pero antes le doy el paso a la llamada de refugio que nos está llamando desde Fresno, California. Gracias por llamar, refugio, adelante.
4: Buenas tardes.
1: Buenas tardes.
4: Bueno, ya se retiró la licenciada, quería saludarla también, pero felicidades por el programa. Mi comentario es que es con respecto al consumo, a lo que nosotros como... en la sociedad, la fuerza que tenemos en el mercado, que eso es lo que a final de cuentas nos puede dar muchos beneficios si apoyamos o no un espectáculo, un producto, una causa. Ahí podemos hacer mucho en el mercado. Mucho como consumidores podemos hacer mucho. No estoy hablando directamente a un boicot, sino el utilizar a nuestro favor el mercado, y así creo que podemos lograr muchas cosas.
1: Pues ahí está su invitación y comentario o sugerencia. Gracias, Refugio, por llamar. Gracias por escucharnos en Línea Abierta. Hasta pronto, Refugio. Y vamos a seguir con más. Nos vamos a ir a otro tema que tiene que ver también con la lucha de muchos inmigrantes en Estados Unidos. En esta ocasión vamos a las voces de las y los inmigrantes que vuelven con mucha fuerza en el área de la Bahía de San Francisco. Y se trata de activistas, de defensores de derechos de inmigrantes que emprendieron una travesía de más de 50 millas caminando durante tres días días desde Napa hasta Dublín para exigir justicia, dignidad y protección para nuestras comunidades inmigrantes. Todo esto ha sido impulsado por un rechazo a las deportaciones que estamos viendo, a las políticas que consideran injustas, y lo son, y las y los manifestantes alzan su voz por cuarto año consecutivo para pedir una vía hacia la ciudadanía para todas y todos, el fin de los operativos de ICE en sus vecindarios y mucho más. En plena caminata, o desde plena caminata, entiendo, se une Griselda Valencia, líder de Almas Libres. Bienvenida al programa, Griselda, ¿qué tal? Griselda, ¿nos escucha?
5: Sí, buenas tardes.
1: ¿Qué tal, Griselda? Buenas tardes, gracias por unirte. Cuéntame, ¿dónde están? Sé que están en la caminata, ¿en dónde te encuentras? ¿Cómo van?
5: Estoy en Santa Rosa, California.
1: Cuéntanos.
5: Hicimos una caminata de 3 días, caminando 50 millas.
1: Cuéntanos un poco de los detalles, cómo les fue en la caminata, quiénes se unieron, quiénes participaron en esta caminata de 50 millas. Háblanos de eso, Griselda.
5: Participaron aproximadamente como unas 30 organizaciones o más. Se unieron a la caminata con todos nosotros. Y varias organizaciones de muchos lugares del norte, del sur, del estado de Oregon, había personas que caminaron con nosotros. Fue una caminata muy bonita porque hubo mucha unidad y había servicio médico, se organizaron muy bien servicio médico. Había médicos, enfermeras de Sacramento, de la Bahía, de aquí de Santa Rosa, California, incluyendo la doctora Fish y Guille, de la clínica de los indios aquí en Indian Health en Santa Rosa, California, y muchos más médicos de otras áreas como Petaluma y el área de la Bahía. Estuvimos unidos, caminamos bastante, estuvo muy bien, estuvo muy cansada la caminata para mí porque yo soy una persona ya de 66 años y tener que caminar 50 millas fue un poco cansado, me duelen la cintura, las piernas, pero me siento contenta de haberlo hecho por los inmigrantes.
1: Claro, es un esfuerzo que vale. Es un esfuerzo que vale, Griselda. Cuéntanos eso que estás a punto de decir. ¿Qué es lo que ustedes pidieron con este recorrido de 50 millas desde Napa hasta Dublín? ¿Por qué hacerlo? ¿Qué quieren lograr con esta caminata?
5: Pues lo que queremos y exigimos, no nos queremos, exigimos una reforma migratoria justa y digna para todos nosotros los inmigrantes. También queremos que seamos tratados con respeto, con dignidad, porque no somos tratados, somos personas trabajadoras que venimos a trabajar, a ponerle su comida a las mesas, para cuidar a sus niños, para educarlos, porque yo soy una educadora, también trabajé en las escuelas, era como educadora por muchos años, y mientras que ellos trabajan, nosotros cuidamos la educación de sus niños también, y de limpiar sus casas, cuidan sus niños, hacen sus jardines, cosechan, llevan la comida a las mesas, porque nos tratan así. Tenemos que recibir dignidad de parte del gobierno. No podemos seguir así, no podemos cruzarnos de brazos. Entonces, por eso salimos de esa caminata, ¿verdad?, para que haya una reforma migratoria justa por los inmigrantes, también para que esté afuera de California, y no nomás de California, sino de todo Estados Unidos, que no haya separaciones de familias, porque muchas familias se han separado. Ha habido muertes de niños y adultos a causa de las redadas migratorias de este gobierno tan cruel, de veras, que no tiene límites, no tiene corazón. Entonces no queremos eso, tampoco queremos que abran las cárceles para los emigrantes, las calles de Dulles, de Hills Roy, de Alcatraz, que están supuestamente que las quieren abrir para reclutar todas las personas emigrantes para la redada. Y no queremos esto, no queremos, porque realmente
6: hay muchas familias, niños que no van a la escuela ya, papás que no quieren llevar los niños a la escuela, que no van a trabajar, de qué van a vivir, en qué se va a convertir este país.
1: Que no van a la escuela ni a trabajar por el temor precisamente a lo que está ocurriendo con las detenciones.
6: Tienen miedo de migración, que sean separados de sus padres, los padres que se separen de sus hijos, los hermanos que sepan separados de sus hermanos y sus padres. O sea, no es justo. Por eso hicimos esa caminata para lograr todos esos objetivos que creo que los tenemos que lograr, porque no nos vamos a rendir, vamos a luchar hasta el final. Para que lo logremos. Queremos
1: y bueno,
6: una reforma migratoria.
1: Seguramente que esta caminata que te ha hecho sentir el cansancio, Griselda, porque pues imagínate 50 millas caminando con estas importantísimas demandas que tú nos mencionas, no a los operativos de ICE, no también a los centros de detención, a las cárceles y el daño que esto significa para las familias inmigrantes. Griselda, después de la caminata uno pensaría, bueno, se termina la atención que tenemos los medios de comunicación en sus demandas, en las acciones. ¿Qué más planean, Griselda, después de finalizar esta caminata de 50 millas? ¿Qué otras acciones tienen previstas para mantener la presión, para seguir visibilizando las demandas que nos has mencionado?
6: Muchas más protestas, mucho más caminatas, para que no nos vamos a quedar con los brazos cruzados. Vamos a ir como hemos ido también a la Casa Blanca ya en el pasado, hemos ido aquí en California, Sacramento, California, a poner protestas sobre esto. O sea, esta es mi cuarta caminata. Hemos ido a varios lugares, especialmente a la capital de California y a Washington, D.C., donde está el presidente, para que pare toda esta redada. No nos vamos a cruzar, no vamos a quedarnos. No fue la última que vamos a hacer. Es el principio de muchas más luchas que vamos a hacer y organizar.
1: Pues en esta caminata que tú lo has hecho, Griselda, por cuarta vez, imagínate, pues eso quiere decir mucho, que estás muy firme en lo que quieres para ti, para la comunidad, por supuesto. ¿Qué le dices a esa comunidad que te está escuchando, Griselda, en este momento, que es una comunidad que siente ese temor de llevar a los niños a la escuela, como tú decías, que tiene temor ante las deportaciones y por eso a veces opta por no ir a trabajar, y a quienes todavía no se han sumado a movimientos, a caminatas como la que tú has emprendido por cuarta vez? ¿Qué decirles, Griselda?
6: Yo les quiero decir que no pierdan las esperanzas, que no tengan miedo, que vamos a salir adelante, que tenemos que unirse a las caminatas, a las protestas, que tenemos que unirnos, porque unidos conseguimos lo que queremos. La fuerza las metas que queremos las vamos a lograr. Que no tengan miedo. Ahorita pienso que va a haber una reforma migratoria. Tengo esperanzas y mucha fe que la va a haber, porque hace 40 años yo luché también para ella, para la reforma migratoria, cuando fue en 86, 87, y se logró. Hubo muchos logros y hubo protestas por muchos años y caminatas y todo con César Chávez, con muchas personas que se organizaron, Dolores Huerta, con muchas personas que se organizaron para lograr esa reforma migratoria del norte al sur de California, de todo el país de Estados Unidos. Ahora,
1: eso, las caminatas, las voces valen.
6: Se va a lograr otra vez.
1: Pues esperemos que así sea, Griselda, que lo que estás diciendo se convierta en realidad. Vamos a ver, la cosa no está tan fácil. Hay una situación bastante difícil y unas políticas muy, pero muy peligrosas para nuestras comunidades inmigrantes. Griselda Valencia, líder de Almas Libres, nos acompañó desde Santa Rosa, California, y pues nos reportó lo que ha sido esta caminata de más de 50 millas por 3 días para alzar la voz y pedir pues la reforma migratoria, ciudadanía para todas y todos, y decir no a los centros de detención. Gracias, Griselda.
6: No a ICE.
1: Gracias, Griselda, por habernos acompañado. Griselda Valencia es líder de Almas Libres. Así son, y ellas son quienes han emprendido esta caminata. Y se nos acabó el tiempo en esta edición de Línea Abierta. Gracias por acompañarnos. 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Jorge Ramírez está en los controles técnicos, María de Jesús Gómez es asociada de producción, Yositis Careño Pereira es productora y Desiree Yepes coordina la producción, Samuel Orozco es el director de noticias, soy Chelis López, gracias, hasta la próxima.

de El Lexington Herald Theater por Chris Relich. Las lluvias torrenciales del martes convirtieron el 9 de junio en uno de los días más lluviosos registrados durante ese mes en la historia de Lexington. La ciudad recibió 3.45 pulgadas de lluvia, lo que representa el séptimo total diario más alto para un mes de junio. La cifra superó por más del doble el récord anterior para un 9 de junio, establecido en 1958. 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

0: de El Lexington Herald Theater por Christopher Leach. Un tramo importante de Newtown Pike en el norte de Lexington permanecerá cerrado durante varias horas este miércoles debido a una colisión, informó el Departamento de Policía de Lexington. El cierre afecta los carriles de salida de la ciudad, poco después de Nandino Boulevard. Las autoridades no ofrecieron detalles inmediatos sobre las causas del accidente ni sobre posibles personas heridas. La policía estableció un desvío por Nandino Boulevard y desplegó agentes en la zona para dirigir el tránsito. Las autoridades recomendaron a los conductores reducir la velocidad y utilizar rutas alternativas mientras continúan las labores relacionadas con el choque. La vía podría permanecer cerrada durante varias horas. La información está en desarrollo y podría actualizarse a medida que se conozcan más detalles.
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3: ¿Te pones a la defensiva con frecuencia y endureces tu corazón? Ante la crítica, la defensa es una reacción humana, defenderse cuando uno se siente atacado. Sin embargo, si esto se da con muchísima frecuencia y repites, tú me haces así, es tu culpa porque yo no soy así, tú eres que me sacas de quicio, el problema puede ser que esté en ti. Porque si alguien te critica o ofende o dice algo que te desagrada y dejas que eso te afecte, el problema es tuyo. 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
1: Buenos días, soy Diego Espinosa, el gerente asistente de Radio Lex, y una vez más me acompaña la doctora Janet Ceballos Osorio, profesora asociada de la Universidad de Kentucky y extra directora de la Clínica Amiga. La Clínica Amiga es una clínica pediátrica de cuidado primario ubicada en Kentucky Clinic South y proporciona servicios a la comunidad hispana latina de Lexington. Muchas gracias por estar con nosotros nuevamente.
2: Muchas gracias, Diego.
1: Muy bien, ¿de qué vamos a hablar hoy día?
2: Bueno, hoy vamos a hablar de la ansiedad en diferentes etapas en los niños. Primero empezaremos hablando de ansiedad de separación en los niños pequeños, luego de ansiedad y miedos, después en la etapa preescolar y qué podemos hacer para ayudar a los niños con ansiedad. Como siempre, quiero enfatizar que lo que voy a discutir en este programa es basado en la información de la Academia Americana de Pediatría.
1: Muy bien, entonces, para empezar, cuéntanos qué es la ansiedad.
2: Bueno, Diego, sí, es muy importante empezar por definir qué es la ansiedad. La ansiedad es un sentimiento común de preocupación, miedo o nerviosismo, que puede ser una respuesta normal a situaciones estresantes, pero también puede convertirse en un trastorno de ansiedad si es persistente y afecta a la vida diaria. La ansiedad afecta a la mente y al cuerpo y a veces causa una sensación extraña en el estómago. A las personas usan muchas palabras para hablar de ansiedad como preocupación, estrés, miedo, nervios, temor, incomodidad o terror. Casi todos sentimos ansiedad de vez en cuando. De hecho, tener un poco de ansiedad incluso puede motivarnos a mantenernos a hacer algo o mantenernos a salvo, pero en exceso puede también causar problemas. Los niños ansiosos pueden experimentar tanto síntomas emocionales como físicos y la ansiedad puede manifestarse de diferentes formas, incluyendo miedos específicos, que son los llamados fobias, a preocupaciones excesivas, como en un trastorno de ansiedad generalizada, o miedo a la separación de los padres en el caso de trastorno de ansiedad por separación.
1: Muy bien, sí. Y yo a veces cuando estoy en un concierto y me preguntan si estoy ansioso o estoy nervioso, y yo siempre hago una diferencia que no, para el concierto estoy nervioso y no ansioso. A veces hay diferencia, creo.
2: Sí, es la forma, de todas formas es un sentimiento básico que lo podemos interpretar de diferentes formas, pero sí es un poquito de nervios o ansiedad por antes de la actuación te puede estimular a hacerlo mejor o a enfocarte, pero si ya es algo que te para y te paraliza, ya es un trastorno de ansiedad.
1: Así es. Bueno, entonces al inicio hablabas de ansiedad de separación de los niños pequeños. ¿De qué se trata esto?
2: Bueno, es normal que los bebés y los niños muy pequeños se sientan ansiosos las primeras veces que están lejos de sus padres. Esto recibe el nombre de ansiedad por separación. Usualmente la ansiedad de separación se puede ver con más intensidad entre los 9 meses y los 2 años. Esta es una etapa normal del desarrollo emocional y debe manejarse de una forma cariñosa y sistemática. Cuando los niños no superan con la edad este miedo de estar separados de los padres, entonces se pasa a tener un trastorno de ansiedad por separación. La ansiedad de separación puede provocar por ejemplo, muchas noches de sueño interrumpido durante esta etapa, que puede durar como varios meses. Un niño puede despertarse varias veces llorando por ansiedad de que no vea al papá, la mamá o a ambos. Y puede también presentar una preferencia marcada por uno de ellos.
1: Entonces, en niños pequeños, la ansiedad por separación de los padres es esperado. ¿Qué pueden hacer los padres entonces para manejar y sobrevivir este periodo?
2: Bueno, lo primero es reconocer y saber que las cosas van a mejorar con el tiempo y que es parte del desarrollo normal del niño. Ahora, dentro de los consejos recomendados durante esta etapa de los 9 meses a los 2 años está, primero, optar por despedidas rápidas y de rutina. Por ejemplo, despedirse haciendo señales con las manos o darle besos en, para despedirse o darle una manta especial o un juguete antes de irse. Entonces, la despedida también debe ser breve y simple. Si la despedida se prolonga, también se prolonga la transición y se prolonga más la ansiedad. La segunda recomendación es que sea congruente. ¿Qué quiere decir esto? Intente establecer la misma rutina haciendo las mismas cosas a la misma hora todos los días que se va a separar del bebé, que lo va a dejar, para evitar factores inesperados tanto como pueda. El tener una rutina le ayuda a su niño a sentir menos angustia y al mismo tiempo le permite ganar confianza en su independencia y confiar más en usted. Por ejemplo, si usted trabaja o tiene actividades en las que va a estar separado del bebé, siempre trate de hacerlas en la misma hora, así que el niño sabe qué debe esperar cada día. Y lo tercero es prestarle atención. Cuando vaya a despedirse del niño, separarse del niño, préstele toda su atención, amor y afecto. Y despídase rápidamente, a pesar del llanto que haya, a pesar de que el niño llore cuando usted se está yendo.
1: Qué difícil debe ser para algunas personas despedirse y mientras que el bebé está llorando y tener que irse.
2: Sí, es verdad, los primeros días de dejar el bebé en la guardería o con la niñera son tanto difíciles para el bebé como para los padres.
1: Me imagino. Bueno, y entonces para manejar la ansiedad por separación deben establecerse rutinas claras, despedidas cortas, mucho amor, mucho cariño. ¿Qué otras recomendaciones nos puedes dar?
2: Bueno, otras recomendaciones importantes son, primero, sea muy claro en su comunicación al estilo del niño y al nivel de desarrollo del niño. Cuando hable, por ejemplo, de su regreso, dele detalles específicos que el niño pueda entender. Si sabe que usted va a regresar a las 3 de la tarde, dígalo en términos que el niño entienda. Por ejemplo, si no maneja todavía el tiempo, dígale, voy a regresar después de la hora de la siesta, y antes de que te comas la merienda de la tarde, o define el tiempo de manera que lo pueda entender, como por ejemplo, si usted va a estar ausente por varios días, dígale que usted va a regresar, en vez de decirle voy a irme por 3 días, dígale estaré en casa después de 3 días de que, después de que duermas 3 noches. Cosas que los hagan más fácil que el niño entienda el tiempo o a qué hora usted vaya a llegar. Y por último, practique la separación. Es importante que lleve a los niños a casa de la abuela o familiares o amigos de confianza. Saque un tiempo para que el niño juegue con amigos o familiares, aunque sea por una hora durante el fin de semana, para que el niño se empiece a acostumbrar antes de que lo deje regularmente en una guardería o en el preescolar. Tiene que practicar o ensayar para que el niño empiece a tener esa separación antes de que, y darle la oportunidad al niño a que se prepare en su ausencia.
1: Habías mencionado antes que la ansiedad de separación se supera alrededor de los 2 años. ¿Qué pasa si los niños siguen teniendo ansiedad después de esta edad?
2: Bueno, después de los 2 años se puede ver una disminución en los síntomas, especialmente si el niño ha tenido la oportunidad de adaptarse y aprender a estar sin los padres o cuidadores principales por periodos de tiempo. No es común que la ansiedad de separación persista todos los días después de los años preescolares. Cuando los niños no superan con la edad este miedo a estar separados de sus padres, se conoce como un trastorno de ansiedad por separación. En ese caso se preocupan porque el niño se preocupa porque les pueda ocurrir algo malo a ellos o a sus cuidadores cuando no están juntos. Puede que empiecen a faltar a clases de preescolar o la escuela, se apeguen mucho a uno de los padres, lloren, tengan pesadillas o se rehúsen a ir a las casas de otros niños. Además, los niños también pueden tener problemas para dormir solos o evitar las habitaciones en las que no estén cerca los padres. Si le preocupa que su hijo no esté adaptando a estar sin usted, consulte con el pediatra, pues su hijo puede que tenga trastorno de ansiedad de separación. Los pediatras le pueden dar recomendaciones de manejar comportamientos en casa, por ejemplo, cómo manejar problemas de sueño y también le pueden referir a consejería si es necesario.
1: Y entonces, ¿es posible que un niño tenga separación de ansiedad no solamente por ambos padres, sino puede ser por uno o por otro?
2: Sí, puede, usualmente se fijan o se en un cuidador más que otro y usualmente el cuidador principal en nuestra cultura, sobre todo, es la mamá. Está, no pueden estar por cada vez que ven la mamá, se pegan a la mamá todo el tiempo. Y quieren dormir con esa persona y estar todo el tiempo con esa persona. Como les decía, hasta cierto sentido puede ser normal antes de los 2 años, pero después de los 2 años es importante que empiece ya a haber una separación.
1: Sí, es muy bien. Bueno, ahora pasemos a hablar entonces a la ansiedad de niños más grandes. ¿Qué nos puedes decir acerca de la ansiedad en esa etapa?
2: Bueno, como mencionaba al comienzo, la ansiedad es un sentimiento natural que puede ser provocado en respuesta a un evento estresante, como por ejemplo la entrada a la escuela por primera vez o tener un examen. Pero cuando la ansiedad no desaparece o empeora y se convierte en un impedimento para hacer cosas o disfrutarlas, recibe el nombre de trastorno de ansiedad. Existen diferentes tipos de trastornos de ansiedad y pueden provocar cambios. Esos trastornos de ansiedad pueden provocar cambios en el comportamiento, en el sueño, la alimentación o en el estado de ánimo.
1: ¿Cuáles son los signos y los síntomas de los trastornos de ansiedad?
2: Los niños y adolescentes con trastornos de ansiedad pueden manifestarse de diferentes formas. Una persona con ansiedad puede tener síntomas emocionales, físicos y también cambios de comportamiento. Dentro de las manifestaciones emocionales y pensamientos pueden ser, por ejemplo, que la persona tiene preocupaciones o temores a los que les dedica demasiada energía y tiempo. Incluso, aunque ellos estén seguros y a salvo, están preocupados que algo les va a pasar todo el tiempo. Se van a sentir nerviosos o necesitar que otros le digan una y otra vez que todo va a estar bien. También empiezan a imaginarse el peor desenlace posible en una situación. Empiezan a preocupar por situaciones hipotéticas. Empiezan a pensar, ¿y qué pasa si esto? ¿Y si esto? ¿Y si aquello? Sin esa situación haberse presentado. Entonces, tener como pensamientos recurrentes acerca de algo que va a pasar, usualmente malo, sin que eso sea lo que vaya a pasar o sea adecuado. A nivel de comportamiento, pueden empezar a evitar cosas que les causan ansiedad, como por ejemplo evitar ir a la escuela o a ir a pijamadas o actividades con amigos o a ir a lugares nuevos. También pueden evitar ir solos a algún lugar, siempre tener que ir con los padres a un sitio que adecuadamente podrían estar sin ellos. Como decía antes, apegarse mucho a los padres o los cuidadores o actuar como si estuvieran asustados o preocupados. Llorar con frecuencia o tener rabietas. También negarse a hablar o hacer cosas que antes solían disfrutar. Y recurrir a cosas como el alcohol o las drogas en niños más grandes o tener otros comportamientos no saludables para evitar sentirse ansiosos. Y dentro de los signos físicos están temblor, estar nervioso, mareado, como que le falta el aire, tener una sensación extraña en el estómago, dolores de estómago, dolores de cabeza, sudar o tener la cara caliente o las manos húmedas y frías, la boca seca, problemas para dormir o comer, o tener los músculos muy tensos, el ritmo cardíaco acelerado o dolor de pecho. Todos esos pueden ser manifestaciones físicas de ansiedad.
1: ¿Y cómo podrían saber los padres que los síntomas que acabamos de mencionar son relacionados a ansiedad y no a otras cosas?
2: Bueno, ahí se trata entonces de si usted siente que el niño está teniendo todos esos síntomas, es mejor llevarlo al proveedor de salud y hablar con el pediatra para poder identificar si esto es algo de ansiedad o si realmente es algo físico que está produciendo los síntomas.
1: Así es. Bueno, entonces, ¿qué pueden hacer los padres para ayudar a manejar la ansiedad en casa?
2: Bueno, los siguientes consejos son útiles para todos los niños, pero pueden ser especialmente útiles para aquellos que sufren de ansiedad. Crear un niño es una tarea muy demandante, así que es mejor que como padre use su mejor juicio para determinar qué consejos son más adecuados para usted y su familia. Pero en términos generales, primero recomendamos que se conecte con su hijo. Siempre trate de reservar tiempo a solas todos los días, sin televisión o pantallas. Incluso 10 minutos por día pueden marcar una gran diferencia. Intente cosas como hacer la jardinería o cuidar plantas interiores o dibujar o dar un paseo en bicicleta, salir al parque. Un momento que sea sin interrupciones en los que usted tiene alguna actividad que se puede conectar con el niño, es importante. La otra recomendación es tratar de elogiar a su hijo y haga que se sienta bien consigo mismo. Por ejemplo, buscar cosas, decir cosas como, wow, hiciste muy buen trabajo con la tarea hoy, o gracias por ayudarme a hacer la ropa, o lavar la ropa, o siempre busque algo bueno para resaltar cada día, porque a veces como padres nos enfocamos en lo que no está bien, pero se nos olvida todo lo que y hacen bien o todas las cosas bonitas que los niños hacen día a día. Y lo tercero es trate de averiguar qué es lo que le preocupa a su hijo, porque el estrés puede hacer que se sienta ansioso, puede sentirse ansioso porque puede ser víctima de acoso escolar o algo pasó en la casa, si los padres se están separando o ha habido la muerte de un familiar o una mascota. Entonces es posible que su hijo necesite ayuda adicional para lidiar con problemas como estos. Entonces siempre esté como pendiente de cosas que han cambiado en el medio ambiente y mirar si esto le está afectando a la salud mental de su hijo. También ayude a su hijo a aprender a controlar sus miedos. Cuando esté tranquilo, trate de iniciar una conversación sobre lo que puede hacer para controlar sus miedos y preocupaciones. Porque es más fácil tener un plan cuando, antes de que sucedan las cosas, que tratar de intervenir cuando ya sucedieron. Por ejemplo, hágale saber que si está con miedo o con susto, puede hacer cosas como respirar profundo y relajar los músculos, hablarse a sí mismo de manera positiva, por ejemplo, yo puedo probar esto, o en lugar de no puedo hacerlo, tener como esa auto decirse cosas positivas a sí mismo de que sí lo puedo hacer antes de afrontar algo nuevo. Otra estrategia es pensar en un lugar seguro, como su habitación o un lugar favorito al aire libre. Cada vez que tiene miedo de algo, entonces como visualizar que está en un sitio seguro, en un sitio que le gusta o agradable. Otra recomendación es enfrentar sus miedos gradualmente. Entonces, si el niño tiene miedo a algo en específico, considere exponerle gradualmente a la situación o a los objetos o actividades que le producen temor. Por ejemplo, si tiene temor a hablar con extraños, hasta cierto nivel puede ser bastante precavido, pero hay cierto momento en el que ellos ya deben sentirse más cómodos a hablar con extraños, entonces puede poco a poco exponerlo a que lo haga, como si va a un restaurante a que pida el agua o que pida lo que quiere para cenar o cosas así, poco a poco tenga que hacer el ejercicio de hacerlo. Y otra recomendación es elogiar y recompensar el comportamiento valiente cuando hicieron algo a lo que usualmente están con temor. El objetivo es hacer frente a las cosas y no evitarlas. Entonces, es poner a los niños poco a poco a lo que les da miedo para que finalmente sobrepasen el temor que tienen.
1: Entonces, mantener una comunicación abierta, preguntarle qué le pasa o qué le preocupa a su hijo, ayudarle a enfrentar los miedos y enseñarle a relajarse son algunas de las cosas que podemos hacer para disminuir la ansiedad. ¿Algún otro consejo?
2: Sí, otro es el resto es desarrollar hábitos saludables. Los hábitos de vida saludables pueden ayudar a reducir el estrés y lograr un estado de ánimo positivo. Dentro de las recomendaciones para tener hábitos saludables están, pues, primero, hacer la actividad física. Aliente a su hijo a que realice actividad física por lo menos una hora por día. Esta actividad puede incluir jugar al aire libre, unirse a un equipo deportivo, una actividad en un club, ir a la escuela en bicicleta o caminando, bailar en su casa con su música favorita. Entonces, actividad física es muy importante. Segundo, comer saludablemente. Entonces, coma saludable todos los días, trate de incluir siempre frutas y verduras, granos enteros y alimentos proteicos durante cada comida. Y recuerde desayunar, es importante que los niños desayunen antes de ir a la escuela o en el comienzo del día. También dormir mucho es otra recomendación saludable. Para recordar, los niños en edad escolar necesitan dormir de 9 a 12 horas por la noche y los adolescentes de 8 a 10 horas. Es impresionante la cantidad de niños que veo en mi consulta que no duermen ni siquiera 7 horas en la noche. Y crear un plan de consumo de pantallas para la familia para establecer pautas saludables en torno al tiempo de pantalla con fines recreativos. Evite programas de televisión, películas y videojuegos violentos o de terror, porque eso va a predisponer al niño a tener más ansiedad. También es importante establecer rutinas familiares. Digan cronograma regular para jugar, comer, acostarse. Saber qué esperar y tener una rutina va a ayudar a su hijo a sentirse más seguro y protegido. Cualquier caso, lleve a su hijo a sus chequeos regulares y consulte si tiene preocupación de que su hijo tenga algún problema de ansiedad. El pediatra de su hijo le preguntará y aconsejará cómo manejar problemas de comportamiento comunes y le puede referir a consejería por un proveedor de salud mental si usted o su hijo lo requiere.
1: Muy bien, y para acabar, ¿dónde pueden ir las personas a buscar más información acerca de este tema?
2: Bueno, en la página de healthychildren.org de la Academia Americana de Pediatría hay varios artículos acerca de la ansiedad y cómo manejarla, donde pueden aprender un poco más del tema. También en la página de la Clínica Amiga de UK Healthcare pueden escuchar otros podcasts que hemos hecho, donde hemos hablado acerca de problemas del sueño, depresión, consejos para crianza para niños pequeños y prevención de suicidio en adolescentes.
1: Muy bien. Muchas gracias entonces por ese tema tan, tan interesante. Antes de terminar, ¿por qué no nos recuerdas cómo contactar a la Clínica Amiga y a Un Abrazo Amigo?
2: Bueno, para a Un Abrazo Amigo, que es un grupo de apoyo en español para familias que tienen niños con necesidades especiales, el teléfono es 859-474-2722. Y para la Clínica Amiga, el teléfono es 859-323-6211, opción en español.
1: Bueno, pues muchas gracias por ese tema tan importante y nos vemos el próximo mes con otro tema.
2: Gracias.
1: 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De El Lexington Herald Theater por Christopher Leach. Un tramo importante de Newtown Pike en el norte de Lexington permanecerá cerrado durante varias horas este miércoles debido a una colisión, informó el Departamento de Policía de Lexington. El cierre afecta los carriles de salida de la ciudad, poco después de Nandino Boulevard. Las autoridades no ofrecieron detalles inmediatos sobre las causas del accidente ni sobre posibles personas heridas. La policía estableció un desvío por Nandino Boulevard y desplegó agentes en la zona para dirigir el tránsito. Las autoridades recomendaron a los conductores reducir la velocidad y utilizar rutas alternativas mientras continúan las labores relacionadas con el choque. La vía podría permanecer cerrada durante varias horas. La información está en desarrollo y podría actualizarse a medida que se conozcan más detalles. 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

0: Hola.
1: Hola, hola. Bienvenida, bienvenido a nuestro programa 143, aquí en Sana Sana Plática con Ana. Aquí yo soy Ana y estoy aquí y ahora contigo en Medialex Radio, la voz de la gente, WLXL 95.7 LPFM en Lexington, Kentucky. Y estoy bien contenta porque ya estamos en el programa 143, entonces ya casi nos estamos acercando a los 150 programas. Casi 4 años de estar aquí contigo este mes, ya estamos en junio, este mes cumplimos los 4 años de estar transmitiendo Sana Sana Plática con Ana aquí en Medialex. Y bueno, wow, estoy muy contenta, muy emocionada y muy orgullosa de haber estado compartiendo este tiempo contigo y muy entusiasmada por lo que viene, porque por todo lo que viene, por los siguientes, por los próximos años. Y bueno, en estos 150 programas, en estos 4 años, hemos estado hablando de todos estos temas de salud mental, de mis áreas de especialidad como terapeuta, que son familia, pareja y manejo de estrés, con el fin de mejorar tu vida cotidiana. Normalmente digo que estos 3 temas, familia, pareja y manejo de estrés, son la trifecta para una vida maravillosa o miserable, según. Entonces, pues mira, en el programa anterior empezamos a hablar del tema de conflicto, de los problemas, los conflictos, los problemas, y hablábamos de que la constante durante nuestra vida siempre va a ser el conflicto, porque siempre va a haber problemas, siempre, ¿no? Es inherente al ser humano el que haya conflictos, es inherente a la convivencia humana el que haya problemas. Vaya, si uno solo a veces tenemos problemas con nosotros mismos, por ejemplo, porque no estamos seguros de nuestras decisiones, porque estamos indecisos entre un camino u otro que tomar. Ahora, imagínate tomando en cuenta que no somos islas así aisladas, sino que vivimos en comunidad, en familia, en pareja, y que en todos los ámbitos de nuestra vida, mientras existamos, pues va a existir el conflicto. Entonces, como te decía en el programa anterior, como se deriva de nuestra convivencia y como todos y cada uno de nosotros somos, como nos dijeron, ¿no?, únicos e irrepetibles, pero somos un montón, ¿no? Creo que en el planeta ahorita ya vemos más de 8,000 millones de personas, pues imagínate, hay 8,000 millones de opiniones diferentes, de intereses diferentes, de intenciones diferentes. ¿Te das cuenta? Entonces, el tema es así como que vámonos poniendo de acuerdo y vamos aprendiendo a manejar los problemas, vamos aprendiendo a resolver el conflicto. Si es la primera vez que me escuchas o si quieres escuchar más de nuestros programas, pues te voy a invitar a que entres a medialex.us en tu teléfono, en tu computadora, en cualquier dispositivo que tengas, iPad, etcétera, y buscas ahí medialex.us, te vas al, buscas la estación en español, porque ahí está la estación en inglés y la estación en español, buscas la estación en español, buscas el 95.7 y ahí buscas Sana Sana Plática con Ana y ahí vas a encontrar estos ya casi 4 años de programas con muy diversos temas. Y pues te decía que está en la naturaleza humana tener una opinión, tener un interés o la necesidad de dominar o el interés por dominar una circunstancia, pues siempre va a haber un conflicto. Sin embargo, hay maneras pacíficas y asertivas de resolver el conflicto. Y no solo resolverlo, sino también crecer con él. También utilizar el conflicto para hacer mejoras, para resolver obstáculos, para resolver problemas. Entonces, siempre se pueden hacer modificaciones en cada situación. Es decir, podemos, debemos y vamos a querer salir siempre mejor de un conflicto. Siempre queremos haber crecido en el conflicto, aprendido, en fin, ganado. Y no me refiero a la ganancia del uno sobre el otro, que es a donde normalmente nos vamos, ¿no? ¿quién ganó en el problema, no? ¿Quién ganó, mi voluntad sobre la tuya o la tuya sobre la mía? Pues así no se llega a ningún lugar. No me refiero en términos de dominio, me refiero a ganar, ni tampoco a ganar haciendo que otros hagan lo que yo quiero o lo que a mí me da la gana, sino aprovechar el conflicto para definir ganancias mutuas, para mejoras para todos. En una situación o conflicto que haya que modificar, te repito, el conflicto es una parte natural de la vida y también nos da la oportunidad de mejorar nuestras relaciones y de mejorar nuestra calidad de vida. Y yo te voy a dar algunos tips, hoy te quiero dar unos tips para la solución de conflictos, no importa si son conflictos de familia, de pareja, o en las instituciones, en la escuela, en el trabajo, etcétera. También te decía la vez pasada que en estos grupos en los que nos reunimos por alguna afinidad, ya sea pues del tipo que quieras, ¿no? Social, cultural, etcétera, también siempre va a haber diferencias, ¿no? Entonces, una, primero, como seres humanos necesitamos agruparnos, necesitamos vivir en sociedad, necesitamos vivir en conjunto, necesitamos de esta convivencia, por una parte. Y por la otra parte, derivados de esa convivencia, derivados de esa comunidad, pues siempre va a haber conflictos, siempre va a haber diferencias, siempre va a haber. Pero siempre va a haber temas que provoquen roce, pero lo importante es saber manejar esos roces. Entonces, algo muy importante antes de abordar el conflicto, es súper importante comprender. Hablamos de la comunicación para resolver el conflicto. Te hablaba la vez pasada de la comunicación asertiva. Y entonces sería muy interesante, bueno, ¿qué es la comunicación asertiva, no? Y entonces poder ver la diferencia entre lo que es la comunicación asertiva, ¿no? O la comunicación que hacemos todos los días, ¿no? Porque muchas veces tenemos comunicación, pero desde sin pasarla por un filtro, sin pasarla por una intención, sino expresando de manera desbordada o de manera emocional, sin considerar, ¿no? Pues que estamos otra vez, que estamos en comunidad y que lo que queremos, que la intención final es resolver un conflicto. Si la intención final es saber quién grita más fuerte, si la intención final es, pues se hace lo que yo digo y se acabó, bueno, pues entonces no requieres de la asertividad. Pero para resolver problemas sí se requiere de la asertividad, y la asertividad, pues es esa habilidad para expresar clara y directamente los pensamientos propios, los sentimientos, en una manera respetuosa hacia los demás, de una manera objetiva. Y este tipo de comunicación lo que busca es el equilibrio, es respetar los derechos propios y los derechos de los demás. ¿Qué te parece? En mi opinión, y en la de muchos, y en la de los expertos, la comunicación asertiva es la mejor manera o la mejor avenida para llegar a soluciones exitosas. Porque tenemos otras maneras de comunicarnos. Por ejemplo, ¿conoces la agresividad o la pasividad? Por ejemplo, la pasividad implica, por ejemplo, evitar la comunicación, ¿no? Estas personas que no quieren expresar sentimientos o pensamientos o necesidades porque dicen, híjole, mejor no digo nada porque quiero evitar el conflicto. O no se sienten capaces de expresar su opinión, su sentimiento, su necesidad. Y lo que pasa con esto, tú dirías, ¿se mantiene la paz? No, no se mantiene.

Yo mejor no opino, yo mejor para que no haya problemas o para no discutir. Y aquí voy a hacer un paréntesis bien grandote sobre lo que significa discutir. En español, nosotros latinos, hispanos, le ponemos una intención muy fuerte a la palabra discutir. Como si discutir, o sea, no tiene, a ver, siéntela en tu cuerpo. No se siente tan suavecita como hablar. Hablar y platicar tienen unas tonalidades. ¿A poco no? A ver, escúchala y siéntala. Hablar, platicar, discutir. Como que discutir es más intenso, como que discutir lo vemos como ya con cierta carga de una fuerza, de una intención de ganar, como una intención más cercana al conflicto, más cercana a la molestia, al enojo, al pleito, etcétera, que hablar o platicar. En inglés no. En inglés discuss tiene una connotación de discutir. Pero de discutir, no el discutir latino o no el discutir en español, ¿no? Discutir en español puede ser muy acalorado, por ejemplo, ¿no? Muy intenso. Y el discutir y el discuss en inglés puede ser solamente ponernos de acuerdo. Y ese es al discuss que me gustaría llegar o al hablar o platicar que me gustaría llegar, que es el que es útil en este tipo de conversaciones. Esta connotación agresiva, violenta, forzosa en español de la palabra discutir no es la que necesitamos ahorita y es en la que se acaba muchas veces, ¿no? Porque ya va, más bien va como alegar, ¿sabes? Ese es otro sinónimo en español, ¿no? Que es más fuerte, que se parece más a discutir, ¿no? Alegar, ya tiene una carga emocional. En cambio, hablar o platicar está más relacionada con ponernos de acuerdo. Entonces, esa es a la que me gustaría, y esa es la que de la que me gustaría que habláramos, y esa es la que nos va a ayudar en la solución de conflicto. Entonces... Te decía que la pasividad no ayuda, ¿no? Me quedo callado y no digo nada. Ok, sí me quedo callado, ¿por cuánto tiempo? Antes de que haya una bronca más grande, ¿no? Me quedo callado hasta que un día explote y entonces voy a explotar en mal plan. Entonces se van a acumular resentimientos, etcétera. Otra forma de comunicarse es la agresividad y esa pues tampoco ayuda. O sea, porque implica expresar pensamientos, sentimientos de una manera que van a agredir, infringir, ignorar, lastimar los derechos de los demás. Y entonces este enfoque, pues también va a generar más conflicto y además va a generar resistencia por parte de las otras personas involucradas. ¿Sí me explico? Si ya para discutir o alegar, ¿no? Ya tiene una connotación medio intensa, medio de enfrentamiento. Imagínate además con agresividad. Entonces, el tema de aquí, ahí es donde hay que bajarle unas rayitas, ¿no? Porque lo que vamos a encontrar es resistencia. Y entonces, si encontramos resistencia, acuérdate que lo que resiste, persiste. Entonces, no se va a resolver el tema y por el contrario, va a haber choques intensos. Entonces, entender estas diferencias es básico para poder aplicar la asertividad de una manera que sea efectiva, ¿no? Que pueda haber unas interacciones que sean respetuosas y que sean constructivas. Entonces, desde la comunicación asertiva, que te dije que era la comunicación asertiva, ¿te acuerdas? Te dije que es expresar claramente, directamente los pensamientos y los sentimientos propios en una manera respetuosa hacia los demás. Entonces, respetuosa e intencional. ¿Qué quiere decir intencional? Tú, con intención, ¿cuántas veces se dicen cosas con intención? De molestar, con intención de dominar, con intención de manipular. Eso aquí en la comunicación asertiva no tiene cabida, no entra. Entonces, te invito, ¿cuáles son técnicas de comunicación efectivas que nos van a ayudar en la resolución del conflicto? Pues, por ejemplo, la escucha activa, ¿no? ¿Qué es la escucha activa? Pues esa escucha que requiere de nuestra atención sin juicio, de nuestra atención sin crítica. Mostrando interés, mostrando comprensión hacia lo que estamos escuchando, sin
preparar nuestra respuesta.

mientras el otro habla. Ese es el típico, mira, todo lo contrario a la escucha activa, es el típico, les digo yo, el desayuno de señoras, en el que están casi, casi una habla por encima de la otra y no se escuchan, ¿no? Entonces, conversaciones como, no, es que mi marido es un tirón, tira los calcetines todos los días al piso. No, no, el mío es peor porque tira los calcetines, los zapatos y la camisa. No, no, mis hijos son peor porque mis hijos tiran la mochila desde la puerta. ¿Te fijas lo que estoy haciendo? Parece una competencia y no se están escuchando esta persona a la otra, sino están compitiendo para ver de quién es más grande la tragedia o la competencia que tú quieras, ¿no? En este caso, quién es el más tirón o quién es la que más sufre en su casa, o ve tú a saber. Ni siquiera se alcanza a terminar a que una persona termine de expresarse cuando ya la otra tiene la respuesta lista para entrar en competencia. Entonces, ahí no es. Ahí no va a funcionar. La escucha activa implica hacer preguntas, ¿no? Hacer preguntas para aclarar dudas, implica repetir nuestras propias palabras o lo que entendimos. Tú me estás diciendo esto, ok, déjame ver si entendí, perfecto. Me estás diciendo que necesitas que, por ejemplo, ¿no? Ana, yo necesito que tú llegues más temprano. Okay. Me estás diciendo que necesitas que llegue más temprano. Sí, te estoy diciendo que necesito que llegues más temprano. Perfecto. ¿Hay alguna duda? ¿Verdad que no? Se necesita que llegue más temprano. Punto. Entonces, pero el punto es, pero fíjate cuántas veces escuchamos así. Ana, necesito que llegues más temprano. Oye, ¿qué te pasa si yo llego temprano todos los días? Lo que pasa es que hoy se me hizo... ¿Te fijas? Ya me estoy defendiendo. Entonces, así no se llega a ningún lado. Entonces, mejor escuchas y preguntas. Sí, sí puedo llegar más temprano. ¿Alguna razón en particular por la que requieres que llegue más temprano? ¿Sí te fijas? Eso implica que estoy escuchando con atención. Entonces, te decía, la escucha activa, eso quiere decir o implica que vamos a hacer preguntas para aclarar dudas, que vamos a repetir en nuestras propias palabras lo que entendemos de la otra, de lo que dijo la otra persona, y así vamos a asegurarnos que estamos entendiendo correctamente. ¿Me estás diciendo que necesitas que yo llegue más temprano? Sí, sí, te estoy diciendo que necesito que llegues más temprano. Ok. Otro tip importantísimo, el uso del yo en lugar del tú. Híjole, es que de verdad, eso es súper importante. Hablar utilizando frases en primera persona ayuda a expresar nuestras necesidades, nuestros sentimientos, en lugar de acusar al otro o de defendernos del otro. Y esto lo que hace es que suaviza las conversaciones, que fomente un diálogo más abierto. Por ejemplo, si yo te digo, me siento frustrada, me siento cansada, yo te estoy expresando cómo me siento. No me vas a decir, no es cierto, no estás cansada. No, tú no sabes, ¿no? No es cierto, no estás frustrada, tú no sabes. Entonces, el hablar desde mí es muy diferente, ¿no? Yo me siento no tomada en cuenta, yo me siento no considerado, yo me siento, cómo estoy. Porque normalmente, pues muchas personas utilizan las acusaciones. Es que tú eres, aquí quiero entrar a... Por favor, eliminar los superlativos definitivos. ¿Cuáles son esos? Nunca, siempre, nada, todo. Híjole, esos son como puñales en una plática, en una discusión. Tú nunca, yo siempre, tú nada, yo todo. Esas nos llevan a que la otra persona, ¿no?, escale y nos conteste en el mismo nivel. Es decir, ¿no?, tú nunca llegas temprano y tú siempre me estás molestando con la hora de llegada. ¿Llegamos a algún punto?
¿verdad que no? ¿Qué es lo que sigue? ¿No? Pues tú siempre me faltas al respeto al llegar tarde. Pues tú nunca me das oportunidad de explicarte por qué llego tarde. Entonces, aquí esto solo escala, escala, escala, y entre acusaciones del uno al otro no se llega a ningún acuerdo. Entonces, es muy difícil tener una conversación desde ahí. Entonces, lo importante es cómo me siento con una explicación, con una agenda definida, es decir, cuando esto ocurre, ¿no? El hecho es separado de la persona, ¿no? Estoy diciendo cuando alguien llega tarde, no te estoy diciendo que cuando tú llegas tarde, ni te estoy diciendo que tú siempre llegas tarde, sino cuando alguien llega tarde, ¿no? El proyecto se retrasa, ¿verdad? Que es diferente. Entonces, y las respuestas y las reacciones por la otra parte van a ser diferentes. Entonces, vamos a evitar estos superlativos, vamos a evitar estas acusaciones, vamos a mejor hablar desde el yo, ¿no? Desde yo me siento, yo pido, yo necesito, porque además es un reconocer mi parte. Si estamos en un equipo de trabajo, por ejemplo, si estamos en una familia, si estamos una pareja, estoy reconociendo mi parte, mi participación. ¿Quién soy yo, el lugar que ocupo en este lugar, ¿no? Entonces, en este lugar, organización, etcétera. Entonces, por eso es muy importante. Yo me siento, yo pido, yo necesito, yo requiero, ¿no? Eso va primero, es importantísimo antes de definir, porque además es invalidante. ¿Cuántas veces has oído discusiones en el tú piensas que soy tu burla, tú quieres hacer lo que te da la gana, y la otra persona que te va a decir, tú qué sabes lo que la otra persona quiere, tú qué sabes lo que la otra persona piensa? De verdad no lo sabemos, pero nos inventamos y además invalidamos y le quitamos la oportunidad a la otra persona de decir lo que siente, lo que piensa, lo que quiere, sino ya le estamos dando por hecho. Y no hay nada, nada, nada que haga que una conversación se inicie mal, más mal no puede empezar que invalidando al otro. Tú siempre quieres discutir. No, pues ¿qué crees? Que ya no quiero ni hablar contigo. Es más, no te quiero ni volver a ver. ¿Te das cuenta? Tú siempre quieres discutir. Tú nunca quieres arreglar. Tú todo tienes razón. O sea, esas son invalidantes, son sentencias, ahí ya se acabó. No hay comunicación, sí, no, ya, no hay nada. Entonces, eso es súper importante, ver qué palabras estamos utilizando, validar a la otra persona, porque lo que hacemos cuando suponemos o ya sabemos lo que va a decir, la estamos invalidando y le estamos quitando la oportunidad de decir lo que ella siente, lo que ella quiere, lo que ella piensa, entonces, o lo que requiere. Entonces, si nosotros queremos que nuestras necesidades sean escuchadas por los otros, por nuestra contraparte, nosotros también tenemos que escuchar de la misma manera a nuestra contraparte. Por eso es importante la clarificación y por eso es importante parafrasear lo que dice la otra persona. Y es mejor ahí que sea repetitivo, ¿no? ¿Me estás diciendo que requieres que llegue más temprano? ¿No? Le preguntas a la persona, ¿me estás diciendo que necesitas que yo llegue más temprano? ¿O me estás diciendo que es importante que yo llegue más temprano a las reuniones? ¿Me estás pidiendo que llegue más temprano? Entonces, de esta manera, al parafrasearlo, se puede aclarar y hay oportunidad, ¿no?, de hacer todas estas puntualizaciones, aclaraciones, etcétera, que tomar un hecho, ¿no? Ya sé que te vas a enojar. Ay, ya, si ya sabes que me voy a enojar, mejor ni me hables, ¿no? Pero ¿cuántas veces, reflexiona y ve cuántas veces tus discusiones con tu pareja, con tu familia, con tu jefe en el trabajo, utilizan estas palabras? Yo creo que si con estos puntos que vimos hoy nada más le das una revisadita, te vas a dar cuenta qué nivel de comunicaciones tienes con los tuyos. Y te vas a dar cuenta cómo a veces ahí es donde se nos dificulta, ¿no? Ahí el problema se genera ahí. Y el problema no es el tema a discutir o el problema a resolver. El problema es que no nos podemos comunicar bien. ¿Qué te parece? Entonces,
Para poder pasar a las siguientes, a los siguientes tips para soluciones de conflicto, me gustaría que dejarte pensando un poco en esto, ¿no? ¿Cómo son actualmente tus comunicaciones? ¿Cómo son actualmente tus interacciones con los tuyos? Normalmente el conflicto, ¿cuál es el conflicto? ¿El conflicto es algo que hay que resolver o el conflicto es cómo resolvemos los conflictos? ¿Sí te das cuenta que son dos cosas diferentes? Porque lo que tenemos que resolver, a lo mejor el tema, te puse el ejemplo con llegar temprano, a lo mejor el tema ni siquiera es la hora de llegada. A lo mejor el tema es que no nos comunicamos bien, ¿no? Y que cuando me reclamas porque llego tarde, pues yo inmediatamente reacciono, me defiendo y nos atacamos mutuamente o nos invalidamos mutuamente, ¿no? Para hacer estas reflexiones internas es muy importante. Tengo reflexiones internas, pues necesitamos voltear hacia nosotros, necesitamos voltear hacia adentro. Y para mirarnos, para hacer conciencia, para revisarnos, es súper interesante y súper importante la meditación. 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Y si quieres comentarme sobre este tema o sobre cualquier otro, contáctame a través de nuestras redes sociales en Medialex Radio en español. Estamos como Facebook, Instagram, etcétera, como Sana Sana Plática con Ana. Bájale al estrés, es mi Instagram y Facebook personal. Y yo te espero aquí la próxima semana, como todos los viernes, con un programa nuevo a las 10:30 de la mañana, tiempo del este de los Estados Unidos, y repetición los lunes, aquí en Sana Sana Plática con Ana, aquí en Medialex Radio, en el 95.7 LPFM en Lexington, Kentucky.

0: de El Lexington Herald Dealer por Laurel Swans y Valerie Honeycutt Spears. El propietario de una tienda de dulces de Lexington recaudó $40,000 para ayudar a reducir la deuda acumulada por comidas escolares en las escuelas públicas del condado de Fayette. Adam Dahl, fundador de Dahlhouse Fudge, creó el Dahlhouse Fund después de que la cuenta de TikTok de su negocio comenzara a generar ingresos. Dahl decidió destinar el 100% de ese dinero al pago de las deudas de limitación estudiantil. La iniciativa comenzó en 2025, cuando tenía cerca de 1.800 seguidores y logró recaudar $12,000. Actualmente supera los 87,000 seguidores. La donación de este año permitiría eliminar más del 60% de la deuda de comidas correspondiente al ciclo escolar 2025-2026. Según el distrito, el saldo pendiente al cierre del año era de $62,760. El dinero se dirigirá primero a las cuentas con mayores balances y a estudiantes de último año que podrían verse afectados por esas deudas. Dahl explicó que su motivación es personal. Tiene dos hijos en las escuelas del condado y su tienda está cerca de una escuela primaria. Además de los ingresos de TikTok, la campaña ha organizado carreras, noches de trivia y otros eventos comunitarios. Las autoridades escolares señalaron que los estudiantes continúan recibiendo desayuno y almuerzo aunque sus cuentas no tengan fondos, lo que genera cargos pendientes. También agradecieron la iniciativa, destacando que ninguna familia debería sentir presión adicional por el costo de alimentar a sus hijos durante la jornada escolar.
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4: Hola a todos y bienvenidos un día más a Ana Between Worlds. Estamos en la 95.7 aquí en Lexington, Kentucky. Hoy es un día muy especial. Os voy a decir una cosa. Es un día súper especial porque traigo a mi amiga Diana. Estoy muy nerviosa porque la adoro y no voy a mirar a la cámara, así que me vais a perdonar. Pero como siempre digo, por favor, suscríbete, comenta si te gusta este vídeo y sobre todo dime qué es lo que quieres ver por aquí, porque como siempre digo, tú me lo pides y yo te lo doy. Y ahora vamos con mi amiga Diana, es la que siempre digo, ¿sabéis mi amiga Diana, la que es tan guapa, que sale en los vlogs? Es que hablo de ti en muchos vídeos.
5: Sí, los he visto. No todos, pero
4: muchos los has visto. Siempre hablo de mi amiga Diana. Mi amiga Diana es súper especial. Me he imaginado este momento muchas veces porque la adoro, la admiro, la quiero muchísimo. Estoy muy orgullosa de ella porque creo que no hay nada más bonito que cuando una amiga que está emigrando te diga que le va bien, le van a dar un ascenso muy pronto, porque vamos, lo hemos visto en la carta natal, hemos visto todas partes de las estrellas, en el tarot, en el ChatGPT, en todos lados. O sea, es una mega crack. Quiero que de verdad que os cuente ella un poco qué es lo que hace aquí en Estados Unidos, porque la verdad es que tiene un trabajo súper guay. De hecho, gracias a ella yo he conseguido un trabajo nuevo y es una persona espectacular. Así que, Diana, bienvenida, estoy muy contenta de que estés aquí.
5: Hola, Ana, gracias por la invitación. Muy feliz, muy nerviosa también por estar acá. Mi segunda experiencia hablando como en tipo podcast, tipo radio, entonces nerviosa, pero bueno, vamos a dar lo mejor hoy en la grabación. Bueno, como dijiste, llevo ya, ¿qué? 5 años viviendo en Estados Unidos, en Lexington llevo 4, y la verdad que ha sido una experiencia bien diferente comparado con mi ciudad, Bogotá. Soy de Bogotá, viví toda la vida allá, y cambiar a una ciudad tan pequeña como Lexington comparada con Bogotá, me imagino que el cambio de Madrid a Lexington también fue gigante. Entonces ha sido un proceso de adaptación, de reconstrucción total de mi personalidad, del trabajo. También me casé, como ya sabes, entonces totalmente una construcción nueva de lo que soy yo como persona, sí. Pero feliz de encontrar personas como tú y de conectar, sí.
4: Yo quiero que nos cuentes un poco, si quieres empezar tú, por cómo nos conocimos y qué es lo que estás haciendo ahora. Yo ya os he dicho que Diana es la que me ha conseguido un trabajo, porque me ha recomendado, porque es muy buena amiga y tiene fe en mí. Pero cuando ya la conocí y ella me comentó qué es lo que hacía, a mí ya me pareció súper guay. Dije, joder, qué tía más guay. Claro, yo me quedé como... Es que Diana tiene una energía como muy potente. Entonces, a ver, acojona. Y luego la conoces y es verdad que eres un bombón. Pero así de primeras, yo la primera vez que quedamos, yo dije, hostia, tío,
5: sí,
4: tía más, no va a querer ser mi amiga. ¿Sabes? Yo me sentí como en plan, Dios, porque tienes una energía súper potente. O sea, en plan...
5: ¿Potente luz. ¿Positivo?
4: Sí, claro.
5: Ok.
4: No, porque voy a decir algo malo en directo.
5: Bueno, sí, es verdad. ¿Cómo nos conocimos? Creo que me mandaste, o yo te mandé, en LinkedIn nos conectamos de alguna forma, yo te mandé la solicitud o tú me la mandaste a mí.
4: Qué
5: y
4: guay.
5: Te dije como, oye, tú también estás en Lexington, trabajas en social media, como todo el tema de marketing y creatividad. Y ahí empezamos a hablar y nos quedamos de tomar un café juntas.
4: Fuimos ahí a hacer velas.
5: Ah, fuimos a un workshop de hacer velas.
4: Editor, adjunta foto. Soy el editor.
5: Yo también estaba nerviosa porque era la primera vez que me encontraba con alguien así. O sea, pues antes usaba las apps de citas para irme a una cita con un hombre, pero nunca usé una aplicación como para hacer una amiga, porque pues en mi país, en mi ciudad, tenía amigas y nunca encontré como la necesidad de...
4: Claro.
5: Buscar amigas online. Esta fue la primera experiencia y pues muy exitosa hasta el momento. Creo que somos amigas de verdad.
4: Sí, obviamente.
5: Conectamos muy bien. La cita de velas la pasamos muy bien. Todavía tengo las velas en mi casa.
4: Tía, ya las he usado todas. Okay. Sí.
5: Bueno, yo todavía tengo una.
4: Bueno, volveremos.
5: Respecto a la pregunta del trabajo... Mi background es en marketing y redes sociales. En Colombia yo tenía mi empresa, mi estudio de social media y redes sociales por motivos de la vida, por mal manejo, por mala suerte, se acabó y decidí mudarme a Estados Unidos. Y acá empecé a explorar todo el tema de las comunidades online, por lo mismo, por la soledad. No tenía amigas, no tenía distracciones, vivía también como tú en un pueblo lejos de Lexington, donde no había nada alrededor, entonces tenía que encontrar una manera sana como de quemar toda esa energía que tenía acumulada, porque no tenía ni trabajo, no tenía amigos, no tenía nada alrededor. Entonces empecé a estudiar affiliate marketing y dentro de esos estudios, pues uno de los pilares es crear comunidades. Entonces empecé a crear una comunidad en Facebook de mujeres latinas, y empecé a desarrollarla. Entonces, hablaba de temas como cómo sacar una cuenta de banco en Estados Unidos, descuentos para el cumpleaños, si estás cumpliendo años, a dónde ir para que te den un regalo gratis, si vas a abrir una cuenta de banco, cómo ganar algo de extra de dinero, pensando desde mi posición personal, ¿qué necesito yo? ¿Qué necesitaría otra persona como yo,
4: sí,
5: recién llegada?
4: Totalmente.
5: Entonces, empecé con la comunidad, y me fue muy bien, empecé a tener muchos miembros, eso fue 2021 cuando empecé, a la fecha de hoy ya somos 13.000, y pues para mí nunca había hecho algo así, o sea, sí tenía mi Instagram, mi perfil, tenía seguidores, pero crear una comunidad que no partiera de mi imagen, nunca lo había hecho, porque era más sobre el contenido real que la gente necesita, entonces me pareció muy valioso. Y al crear esa comunidad, una marca me contactó para empezar a trabajar con ellos. Esta marca es Zenwave, que es la empresa para la que trabajo hoy de manera remota. Me ofreció una oportunidad porque fui influencer para ellos dentro de mi comunidad promoviendo la aplicación. Esta aplicación es una app de envíos de dinero, envíos internacionales de dinero. Es decir, si tú como migrante de Latinoamérica te mudas a Estados Unidos y necesitas enviar dinero a tus países, esta aplicación te permite hacerlo. Entonces, yo creo que es una necesidad de todos los migrantes. Yo sé que tú eres española, no sé si envías dinero a España, pero los latinos principalmente que se mudan a Estados Unidos vienen a trabajar y usualmente envían dinero a sus países para ayudarle a su familia, ahorrar, pagar deudas, invertir. Entonces, bueno, esta marca me contactó en mi Facebook y les demostré que hacía las cosas muy bien y me ofrecieron una oportunidad de trabajar con ellos en su área de growth marketing. Y pues hasta la fecha estoy con ellos, ya trabajo de fondo con ellos, me encargo de toda la gestión de influencers para Latinoamérica, redes sociales, de todo un poco.
4: ¿Cuántos perfiles de influencers ves al día?
5: Bueno, hoy estaba sacando cuentas y manejamos 150.
4: Madre mía.
5: 150.
4: Una locura.
5: Y todos los días estamos revisando perfiles nuevos, porque pues de eso se trata el marketing moderno, uh-huh. de tener influencia a través de perfiles en los que las personas se sientan relacionadas o uh-huh. identificadas, sí. es mejor la palabra, identificadas. Entonces, por eso la figura de influencer es como tan importante en la actualidad, porque uno busca sentirse identificado en otra persona que ve en su celular todos los días. Entonces, sí, ese ha sido mi trabajo, muy contenta, muy estresada también al mismo tiempo. Ya. Pero sí.
4: Pero porque eres mega perfeccionista. Sí. Yo te conozco y sé que no te gusta hacer un trabajo mal hecho. O sea, todo tiene que estar pulido.
5: Bueno, a veces, a veces no quiero trabajar, ya. Pero sí, sí.
4: Y si yo, ponte que, porque yo soy española y sé que ahora mismo no entra a España, pero si yo fuese, por ejemplo, colombiana y quisiese mandar dinero a mi país desde Estados Unidos, ¿cómo funcionaría esta aplicación SendWave y qué es lo que tendría que hacer yo con ellos? ¿Cómo
5: bueno,
4: funciona?
5: Es una aplicación como cualquier otra, es gratuita, tú la descargas en el App Store o en el Google Store, creo uh-huh. que es para iOS, la descargas, te registras con tu nombre, necesitas una tarjeta de débito para hacer un envío, verificar tu identidad, obviamente en Estados Unidos hay un tema de suplantación, que uh-huh. te llaman al scam, todo esto, entonces la app es súper segura, verifican tu identidad, ya con esa verificación tú puedes enviar dinero a Latinoamérica, a países como Colombia, México, Guatemala, República Dominicana, Perú también, entonces simplemente con una tarjeta de débito y tu ID vigente puedes enviar dinero, todo a través del celular, es una aplicación súper intuitiva, te permite enviar dinero en menos de una hora. Si necesitas enviar dinero y es una emergencia, en menos de una hora el dinero está en el país destino. Yo la uso mucho cuando, digamos, mi papá que vive en Colombia necesita algo, lo envío y en menos de una hora tiene su dinero. Y pues, desafortunadamente, estar tan lejos de la familia en estos países, digamos que tener una solución así para una emergencia es muy bueno.
4: Y, por ejemplo, una persona que es un nuevo cliente, ¿tiene algún tipo de oferta, descuento? Porque tú has dicho que trabajas en el marketing de afiliados y sé que esto obviamente funciona por códigos. Y aquí en Estados Unidos ese marketing es muy potente, cualquiera puede hacer dinero. Pero no sé si esto es una ventaja también para el consumidor.
5: Sí, claro, claro. De hecho, por eso me gusta mucho trabajar por SendWave, porque el objetivo principal de la aplicación es ayudar a todos esos migrantes que salen de su país a buscar oportunidades. Entonces, tienen un regalo de bienvenida de $20 para los primeros usuarios, primeros envíos. Uh-huh. Solo tienen que incluir el código o la SendWave y se llevan $20 de regalo. Entonces, uh-huh. cualquier persona que la quiera usar, pues tiene $20 para enviar a su familia.
4: Entonces, para repasar los pasos, para que la gente lo entienda bien, todo el proceso sería buscar la app, tener tu tarjeta, verificar la identidad y utilizar ese código en tu primer envío de dinero, ¿verdad?
5: Ah, bueno, sí. Y la otra cosa que es muy buena es que no te cobran tarifas de envío.
4: Oh, eso está muy bien. No queremos tarifas.
5: Ajá. Con otras aplicaciones pagas $5, $3, $2. O digamos que para la generación un poquito más mayor están uh-huh. acostumbrados a ir a la oficina de envíos de dinero. A una oficina, literalmente, y ellos cobran más o menos $10, $15 por cada envío. Entonces, si tú haces cuentas y mandas 4 veces al mes, por ejemplo, dinero a tu país, te estás ahorrando $40, uh-huh. De 10 a $40 en envíos, que son $40 extra que puedes enviar uh-huh. a través de una aplicación y a través de SendWave, que no te cobra tarifas de envío.
4: Ves, es que eso me parece excelente. Yo sé que tú haces muy buen trabajo. Además, o sea, que me parece una aplicación totalmente confiable y la verdad que espero que mucha gente la pueda usar, porque sé que cuando nosotros mandamos dinero a nuestro país vamos con ese régimen de urgencia del que tú estás hablando. O sea, raro es encontrarse un latino o un hispano que no esté en régimen de urgencia a la hora de enviar dinero. Entonces, que tú digas que funciona rápido y que además vas a tener estas ventajas, como un descuento, que hay una comunidad tan grande utilizando ya esta aplicación, me parece que también da como mucho background y mucha confianza para que ellos sepan que Sendwave no es ningún timo.
5: Claro.
4: Sino que funciona bien, que es fiable y que es buena.
5: Claro, no, esta aplicación lleva en el mercado más de 10 años.
4: Fíjate.
5: Tiene 1 millón de usuarios alrededor del mundo, de todos los países, y hay un respaldo muy grande porque para hacer una aplicación que funcione en Estados Unidos debe estar regulada en todos los estados, casi como un banco. Entonces,
4: sí, es un banco.
5: La información, exacto, la información está revisada, validada. Los datos de las personas están seguros porque nos regulan como un banco, entonces debe estar todo encriptado. Nosotros no compartimos ningún tipo de información con entes gubernamentales por todo el tema de migración. No tenemos derecho a hacer eso, entonces uh-huh. Ese es otro tema con toda el ruido que hay de los migrantes, de la seguridad. Hay mucho miedo alrededor de todo este tipo de cosas, pero digamos que Sendwave es una compañía que no comparte ese tipo de datos. Todavía no hay ninguna ley que obligue a este tipo de compañías a compartirlos, entonces los datos están seguros, tenemos experiencia, tenemos beneficios y obviamente el objetivo principal es ayudar a la comunidad migrante que sale de su país.
4: Qué bonito, es que además me parece que tienes una historia tan guay porque, o sea, yo aparte te conozco, pero para que la gente que no te conoce, yo sé que vienes desde lo más 000 patatero y sé lo que has pasado en la vida, entonces el hecho de verte manejando una aplicación de semejante calibre y yo ser tu amiga es que a mí me parece tan admirable, o sea, a mí me encanta, o sea, me siento tan afortunada de tenerte de amiga, te lo digo de verdad, no porque
5: gracias.
4: Estemos en la radio, y es que me parece que además es que tienes un puestazo por el que se pelearía muchísima gente y sé que el puesto de Growth Manager cuesta mucho conseguirlo, o sea, sé que no es fácil.
5: Pues la verdad, hoy precisamente estaba en Instagram y vi otra chica colombiana en marketing
4: sí.
5: que trabaja en Chicago y trabaja en Growth Marketing y digo, sí, soy muy afortunada en estar en la posición que estoy uh-huh. y me gusta ver también otras latinas o hispanas también en ese tipo de lugares porque obviamente estas posiciones son muchas veces ocupadas por personas americanas, uh-huh. blancas, con otro tipo de historia.
4: Sí.
5: No son migrantes, no entienden muy bien la necesidad de esta aplicación. No sería lo mismo que alguien estuviera en mi lugar que nunca haya entendido la posición de un migrante. Yo soy migrante, yo uso la aplicación, yo envío dinero. Entonces es más fácil visualizar y hacer el trabajo porque entiendo muy bien lo que se necesita. Entonces, sí, pues a veces es difícil como entender la situación en la que estoy, pero estoy muy feliz, o sea, es un logro para mí porque nunca me había imaginado en una posición así.
4: Hombre, tienes que estar muy orgullosa.
5: Sí, no, sí, sí, me siento orgullosa, pero es raro salir de tu país y luego llegar a otro lado y empezar a tener tanta influencia en los demás porque al final todo mi trabajo impacta a todos esos migrantes que están acá y que envían dinero, solo porque yo estoy haciendo este trabajo, ¿sí me explico?
4: Sí, bueno, no solo eso, es que también lidias con toda la parte de influencers, que también son personas.
5: Exacto.
4: Que también están haciendo sus negocios digitales. Y tú tienes que lidiar también con esa parte de ego, no lo vamos a poner ego como negativo, sino con esas personas que también uh-huh. quieren crecer y que también tienen ciertos intereses, y tienes que lidiar con toda esa parte que has dicho que son aproximadamente 150
5: sí.
4: perfiles o más.
5: Ese es otro tema. En este área del marketing, lidiar con la personalidad y el ego de influencers, creadores de contenido, que muchos son muy amables, muy profesionales, uh-huh. otros no lo son tanto. Digamos que todavía toman su trabajo un poco como un juego.
4: Sí.
5: Pero esto ya es algo muy profesional, entonces, pues son gajes del oficio, ¿no? Hay unos que son muy fáciles de manejar, otros no, pero bueno, de eso se trata, como encontrar la mejor metodología para trabajar.
4: O sea, yo cuando te veo trabajar es que veo que te lo tomas muy en serio, o sea, que no estás en juego y por eso yo me sentía tan afortunada cuando me dijiste, Ana, te recomiendo un trabajo, porque digo, jolín, pues me toma en serio y no solo es mi amiga, o sea, me ve algo de potencial, que muchas veces es lo que hablamos antes, es que a veces creo que como migrantes tenemos un poco síndrome del impostor
5: sí.
4: y lo que decías tú es que a veces hay posiciones a las que ni siquiera asumimos que podemos aplicar porque sentimos que no son para nosotros de una forma súper inconsciente. Y yo recuerdo contigo la fiesta de mi cumpleaños, ¿te acuerdas que estábamos con muchos amigos y una amiga mía en concreto me estaba bombardeando a preguntas, ¿te acuerdas? De, ¿pero qué quieres hacer con tu vida? ¿Pero qué quieres hacer con tu vida? Y a mí me daba pánico decir redes sociales, comunicación y marketing, porque yo en mi cabeza sentía, esto no es para mí. Y te tenía ya de amiga, pero yo sentía, es que eso no es para mí, es que eso es una posición para una chica americana. Que sea más bonita que yo, que sea más rubita que yo, más altita que yo, más linda que yo. Digo, ¿qué van a querer a la chaparrita esta morena? Que habla así con acento raro, ¿no? Uh-huh. Y yo pensaba, no es para mí. Yo estaba, de verdad, y tú me viste pasarlo mal. Y me acuerdo que después de la fiesta de cumpleaños me dijiste, ¿estás bien? Porque yo me sentí realmente incómoda. Porque muchas veces lo que tú dices, tienes ese sueño y sientes que puedes ser buena haciendo. Y es tan guay cuando hay una amiga que ve el potencial y como que te empuja. Y dice, tú esto lo puedes hacer bien. Y yo te he dado la turra diciendo, joder, Ana, es que no sé, tú me has dicho que te calles, que lo puedes hacer bien. Uh-huh. Ana, no andes jodiendo ya más.
5: Sí, a mí también me pasa lo mismo. O sea, puede que yo esté en este lugar, pero siempre tengo como una voz atrás que dice como me hace falta más, o mi inglés no es perfecto, o tengo acento todavía. Y esa es otra cosa que me parece muy interesante, y es que mi equipo todo es migrante. O sea, es una compañía americana, pero todos son de diferentes países. Yo soy colombiana. Hay una persona australiana, hay gente de la India, hay gente de España,
4: Brasil,
5: Sri Lanka, o sea, Nigeria,
4: México,
5: Marruecos, de todos lados, México
4: y
5: Brasil.
4: Sí.
5: Entonces son como diferentes perspectivas, estilos de trabajo. Entonces sí, digamos que yo te entiendo porque lo siento a veces todos los días como la vocecita de, ay, es que no soy capaz, no soy gringa, no soy americana, tengo acento. Y yo creo que es algo que siempre vamos a tener porque estamos en un país ajeno a nosotros.
4: Es que, de hecho, antes yo te estaba compartiendo precisamente que a mí lo que me pasó cuando vine aquí era, creo que hay algo con el físico súper importante que nos pasa, y es que no nos sentimos como jugando en el mismo tablero, y porque tal vez no nos sentimos igual de bonitas. Siento que en Estados Unidos, en especial para las mujeres, el concepto de la belleza, lo hemos hablado muchas veces, es como muy de cara al público, ¿no? Nosotras somos coquetas, tal vez las hispanas, pero aquí es más una sensación de competir. Y yo cuando llegué aquí me sentí que no era ni tan bonita ni tan válida. Y he compartido muchas veces en redes sociales que yo me quemé el pelo de quererlo tener rubio. Y es que te lo he contado, de quererme parecer a Hannah Montana.
5: Pero eso lo supe hoy.
4: No, sabía, es que te voy a enseñar. Tengo un vídeo en YouTube que no sé cuándo va a salir, pero es de mi pelo y lo tenía totalmente quemado. Y yo es que quería ser la más rubia de las rubias. Y de hecho, mira, yo lo voy a compartir ahora, pero yo manifiesto constantemente. O sea, lo he dicho muchas veces, tengo diarios de manifestación, notas en el móvil de manifestación. Tengo un chat específico que se llama Manifiesta tu vida 369. O sea, loca, total. Yo decía, quiero ser cada día más americana. O sea, esa era mi manifestación. De hecho, ¿qué pasó? Acabé con un americano y acabé teniendo un hijo en el mismo año que yo estaba manifestando esto. Y de hecho, tanto manifesté que estaba rubia de pelo quemado y no pude volver a España hasta ahora que me voy en 2 semanas. Uh-huh. Y todo esto un poco por el sentir que tenía que competir con estas chicas y que si yo no me parecía a ellas, no iba a encontrar ningún trabajo. Y creo que para nosotros, para nuestra comunidad hispana, voy a decir, hispana siempre incluyo latinos europeos, que hablemos el español, siento que para nosotros el tema del trabajo es muy importante y el tema de la carrera profesional es muy importante.
0: De El Lexington Herald Leader por Valerie Honeycutt Spears, Carla Ward y Beth Musgrave. El futuro del superintendente de las escuelas públicas del condado de Fayette, Demetrius Liggins, permanece incierto luego de que la Junta Escolar anunciara que había recibido una notificación de renuncia. Horas después, Liggins negó haber dimitido y aseguró que continúa al frente del distrito. Según explicó, únicamente solicitó conversaciones con la Junta sobre un posible acuerdo de separación, pero hasta ahora no se ha presentado, aceptado ni finalizado ninguna renuncia. La Junta convocó una reunión especial para este miércoles a las 7:30 de la noche, en la que discutirá la situación a puerta cerrada y evaluará posibles medidas, incluida la designación de un liderazgo interino. La portavoz del distrito no explicó la contradicción entre ambas versiones. La controversia ocurre en medio de una grave crisis financiera en el sistema escolar. Funcionarios revelaron que durante años el distrito presentó incorrectamente su situación fiscal y que, en el año fiscal 2025, sobreestimó en más de $8 millones los ingresos procedentes de impuestos. Como consecuencia, FCPS ha despedido trabajadores, eliminado puestos, solicitado un préstamo a corto plazo y planea recurrir a sus reservas. Algunos miembros de la Junta defendieron la gestión de Liggins y denunciaron el ambiente hostil en el que ha trabajado. Otros dirigentes comunitarios exigieron mayor transparencia, supervisión financiera y respuestas claras. Liggins dirige el distrito desde 2021. El caso continúa en desarrollo.
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3: Actualidades.
4: Siendo residente legal por 40 años, ¿puedo hacer el examen de ciudadanía en español con un intérprete? La abogada Kelly Ortega nos explica.
5: Efectivamente, si lleva 40 años como residente permanente, puede ser que pueda presentar su entrevista de ciudadanía en español por medio de un intérprete. La regla es 55 años de edad más 15 de residente o 50 años de edad con 20 de residente.
3: Un mensaje de esta emisora y de la redhispana.com.
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3: 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El informativo de Guerra y Paz con Amy Goodman.
4: Estados Unidos ha bombardeado Irán por segundo día consecutivo y el presidente Trump está amenazando con llevar a cabo más ataques al tiempo que se desvanecen las esperanzas de un acuerdo inminente para poner fin a la guerra. En represalia, Irán dijo haber lanzado misiles contra el cuartel general de la Quinta Flota de Estados Unidos en Bahrein, así como contra bases aéreas estadounidenses en Kuwait y Jordania. Irán también ha decretado el cierre total del Estrecho de Hormuz. El Ministerio de Relaciones Exteriores de Irán afirma que los recientes ataques estadounidenses contra territorio iraní han convertido el alto el fuego en algo prácticamente irrelevante. El miércoles, el secretario de Defensa de Estados Unidos, Pete Hegseth, amenazó con lanzar más ataques.
5: El presidente Trump está dispuesto a reanudar los ataques según sea necesario, pero le ha tendido la mano a Irán para llegar a este acuerdo. Está justo ahí. Ellos tienen esa oportunidad. Están eligiendo andar con rodeos. Están eligiendo abandonar las negociaciones. Si quieren abandonar las negociaciones, entonces el presidente recurrirá al Departamento de Guerra. Si tenemos que negociar con bombas, negociaremos con bombas. Y somos muy buenos haciendo eso.
6: We'll negotiate with bombs, and we're very good at it.
4: Hegseth hizo estas declaraciones durante una visita a Guantánamo, la base militar estadounidense en Cuba. Durante su visita a la base militar, Hegseth también dijo que el Pentágono está preparado para cualquier posible contingencia en Cuba, un país que enfrenta cada vez más amenazas del gobierno de Trump. Un ataque estadounidense contra un buque petrolero frente a las costas de Omán se ha cobrado la vida de 3 marineros indios. El mando central del ejército de Estados Unidos dijo que la embarcación fue atacada debido a que intentaba transportar petróleo desde Irán en violación del bloqueo impuesto por el gobierno estadounidense a los puertos iraníes. La Organización Marítima Internacional de la ONU condenó el ataque estadounidense. El padre de uno de los marineros habló con la prensa en India después de enterarse de la muerte de su hijo, quien había estado en el mar durante más de 8 meses.
5: Nos informaron que habían lanzado una bomba contra el barco. ¿Qué información han recibido? Nos informaron que mi hijo...
4: El gobierno indio ha convocado a un alto diplomático estadounidense en Nueva Delhi para presentarle una enérgica protesta por el ataque al barco. Amnistía Internacional ha acusado a Israel de llevar a cabo una limpieza étnica como parte de una campaña brutal de desplazamiento forzado de la población palestina y expansión de su control sobre las tierras en Cisjordania. Asimismo, Amnistía Internacional, que dijo que la campaña está dirigida y promovida por el Estado y no impulsada por colonos descontrolados, está pidiendo a los países que pongan fin a las relaciones comerciales, de cooperación y de inversión que contribuyan a lo que la Organización de Derechos Humanos describe como ocupación ilegal, apartheid y limpieza étnica por parte de Israel. El informe de Amnistía Internacional fue publicado el miércoles, un día después de que colonos israelíes atacaran Taibe, una histórica aldea cristiana situada en Cisjordania. Los colonos prendieron fuego a partes de la aldea y luego intentaron impedir que los palestinos apagaran las llamas. Estas fueron las palabras expresadas por el padre Bashar Fawadle, párroco de la iglesia de Taibé.
5: Nos prohibieron acercarnos al fuego para apagarlo. Llegué al lugar del incendio. Quería hacer algo muy especial para nuestra gente, para protegerla, pero se efectuaron 3 disparos. Llegamos a la zona, los colonos perpetran ataques y también atacaron a nuestra gente. Robaron los teléfonos y atacaron también los autos.
6: They stolen the phones and they attacked also the cars.
4: En el estado de Michigan, el FBI llevó a cabo el miércoles por la mañana una serie de redadas contra 8 activistas a favor del pueblo palestino que han sido acusados de cargos federales por presuntamente amenazar a funcionarios de la Universidad de Michigan en el marco de una campaña para presionar a dicho centro educativo para que deje de invertir en empresas o instituciones que se benefician de la ocupación israelí. La delegación en Michigan del Consejo de Relaciones Islámico-Estadounidenses calificó los arrestos como un intento de silenciar los discursos a favor del pueblo palestino en los campus universitarios. En Irlanda del Norte, la policía de la ciudad de Belfast desplegó cañones de agua para sofocar la segunda noche de disturbios contra los inmigrantes que han derivado en la detención de 16 personas. Además, 12 policías han resultado heridos. Los disturbios comenzaron a principios de esta semana después de que un solicitante de asilo oriundo de Sudán fuera acusado de intento de asesinato por apuñalar a una persona. En los últimos días se ha visto a hombres enmascarados intentando expulsar a las familias de sus hogares mediante incendios. Según se informa, en un incidente, 4 hombres enmascarados persiguieron a una enfermera de piel oscura hasta el hospital Ulster. El secretario de Estado para Irlanda del Norte, Hilary Benn, condenó los actos de violencia que calificó de vandalismo racista. Benn dijo que una sensación de terror y miedo se ha propagado entre las familias inmigrantes de la zona. La inflación en Estados Unidos ha alcanzado su nivel más alto en 3 años. El índice de precios al consumidor subió en mayo a una tasa anual del 4,2%. Los precios de la energía representaron más del 60% del incremento mensual, impulsados por la guerra de Estados Unidos e Israel contra Irán, que ha alterado el suministro de petróleo a través del Estrecho de Hormuz. Asimismo, los precios del combustible son actualmente superiores en más de un 40% a los de hace un año. El presidente Trump restó importancia a los últimos datos de inflación.
5: ¿Le preocupa, señor presidente, la última cifra de inflación que se dio a conocer esta mañana? ¿Podría ser eso un... No, me encanta. ¿Factor negativo para los republicanos? Las cifras fueron excelentes. ¿Sabe qué es lo que realmente me encanta? Me encanta la inflación.
4: La senadora Elizabeth Warren respondió a Trump en redes sociales. Así que ahí lo tienen. Al presidente Trump le encanta que estén pagando precios más altos. Un nuevo informe de inspectores sanitarios del estado de Nueva Jersey halló deficiencias en el servicio de alimentos del Centro de Detención para Inmigrantes, conocido como Delaney Hall, ubicado en la ciudad de Newark, Nueva Jersey. Entre las deficiencias encontradas se incluyen problemas de higiene del personal, superficies de preparación sin la debida limpieza y prácticas inadecuadas en el almacenamiento de los alimentos. El informe se basa en una inspección realizada el mes pasado a dicho centro, en la que los inspectores solo tuvieron acceso a las áreas de servicio de comidas. Inmigrantes detenidos en Delaney Hall iniciaron en mayo una huelga laboral y de hambre para protestar por las condiciones inhumanas que allí padecen y reclamar su liberación, al tiempo que grupos de manifestantes se han congregado en las afueras del centro para expresar su apoyo. En repetidas ocasiones se han producido enfrentamientos entre los manifestantes y agentes del servicio de inmigración. La educadora y personalidad de YouTube conocida como Miss Rachel visitó el lunes a hijos e hijas de personas detenidas en Delaney Hall. El miércoles, Miss Rachel entregó a congresistas estadounidenses más de 500 paquetes de cartas y fotografías de inmigrantes detenidos en la cárcel del servicio de inmigración situada en la localidad tejana de Dilley, además de una carta firmada por ella en la que insta al Congreso a poner fin a la detención y separación de familias inmigrantes. Estas fueron las palabras expresadas por Miss Rachel.
7: I wanted to let you know that I'm at the Capitol in Washington, D.C.
8: Quiero que sepan que estoy en el Capitolio de Washington, D.C., que tengo aquí conmigo sus palabras y sus cartas y que se las estoy entregando a miembros del Congreso porque es necesario que ellos escuchen sus voces. Sus voces son muy valiosas. Ustedes tienen derechos humanos y esos derechos nunca deberían ser vulnerados. Ningún menor debería estar detenido y tenemos que poner fin a la detención de familias. Les envío todo mi cariño y siempre estaré a su lado.
7: And I'm sending you so much love and I'm always going to stand with you.
4: Un nuevo informe de la Oficina de Rendición de Cuentas del Gobierno de Estados Unidos, GAO, halló graves fallas en el Camp East Montana, el mayor centro de detención del gobierno federal, bajo el Servicio de Inmigración y Control de Aduanas, ICE, ubicado en la base militar de Fort Bliss, en la ciudad tejana de El Paso. La instalación puede albergar hasta 5.000 detenidos. Entre las fallas descritas en el informe se encuentran que un guardia de seguridad extravió un arma cargada dentro del centro, inmigrantes con VIH y diabetes, diabetes no recibieron tratamiento. Un contratista omitió las pruebas cutáneas obligatorias para detectar tuberculosis y la sustituyó por cuestionarios, e incluso se ofrecieron galletas a inmigrantes detenidos a cambio de que limpiaran sus unidades. Según la GAO, el centro despilfarró hasta 11,5 millones de dólares del dinero de los contribuyentes durante sus dos primeras semanas de funcionamiento el año pasado. En marzo, el centro de detención Camp East Montana también enfrentó un brote de sarampión. Los casos de sarampión en Estados Unidos han superado los 2.000 por segundo año consecutivo, aunque los expertos estiman que la cifra real es aproximadamente tres veces mayor. Los Centros para el Control y la Prevención de Enfermedades de Estados Unidos confirmaron casos de la enfermedad en 38 estados del país y en Washington, D.C., la mayoría de ellos correspondientes a niños, niñas y adolescentes. Alrededor del 92% de los casos involucran a personas que no están vacunadas o cuyo estado de vacunación se desconoce. Una encuesta realizada por la Fundación Kaiser Family encontró que el 20% de los adultos estadounidenses cree en la afirmación falsa de que la vacuna contra el sarampión es más peligrosa que la enfermedad misma. El periódico The New York Times informa que el secretario de Salud y Servicios Humanos, Robert F. Kennedy Jr., ha demostrado poco interés en gestionar el vasto departamento que dirige y ha concentrado sus esfuerzos en las políticas sobre alimentación y vacunación. El informe señala que Kennedy Jr. pocas veces asiste a las reuniones semanales de los responsables de las 13 divisiones operativas del Departamento de Salud y que cuando asiste, según colegas que hablaron con el periódico, suele mostrarse distante y pasa gran parte del tiempo revisando su teléfono.
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1: De el Lexington Herald Theater por Adrian Paul Bryant. Lexington avanza con una ordenanza que prohibiría estacionar vehículos en los carriles para bicicletas como parte de los esfuerzos para mejorar la seguridad vial. La propuesta, aprobada por un comité del Consejo Urbano del Condado, contempla multas de entre $50 y $100. Lex Park se encargaría de aplicarla en el centro, mientras que la policía de Lexington lo haría en el resto de la ciudad. El Consejo completo debatirá la medida el 11 de agosto. De ser aprobada, habría un periodo educativo de entre 30 y 45 días antes de comenzar a imponer sanciones. La propuesta responde a una recomendación de un grupo de trabajo creado en 2025 para proteger a ciclistas, peatones y conductores. Entre 2020 y 2025, se registraron 205 choques con ciclistas heridos en Lexington, 9 de ellos mortales. Sin embargo, la prohibición incluye excepciones. Conductores que recojan o dejen pasajeros, así como repartidores que carguen o descarguen productos, podrían detenerse en los carriles por un máximo de 10 minutos, siempre que enciendan las luces de emergencia. Esa disposición ha generado críticas entre ciclistas, quienes sostienen que seguiría obligándolos a incorporarse al tráfico. Funcionarios reconocen que el centro carece de suficientes zonas de carga y consideran que deben habilitarse más espacios. También señalan que la ordenanza no resolverá por completo el problema, pero representa un primer paso mientras la ciudad estudia construir más ciclovías protegidas y adoptar nuevas normas de diseño vial.
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1: Este es el noticiero diario de El Public News Service del 12 de junio de 2026. Cuenta con reportajes de Mike Clifford, Mike Moen, Suzanne Potter, Catherine Carley, Frida Ross y Simone Perez. Apenas unas horas después de que el presidente Donald Trump amenazara con golpear a Irán muy fuerte, cambió de rumbo el jueves y dijo que canceló nuevos ataques militares contra ese país. Hablando desde la oficina Oval, Trump dijo que un acuerdo para poner fin a las hostilidades podría firmarse quizás este fin de semana, después de lo cual Estados Unidos levantaría de inmediato su bloqueo naval contra Irán. The Washington Post señala que el acuerdo impediría que Irán obtenga armas nucleares. Trump dijo que ese fue un factor clave en su decisión inicial de atacar el país. No quedó claro de inmediato si los líderes iraníes habían aprobado formalmente el acuerdo, aunque Trump aseguró que sí. Mientras tanto, este domingo se cumple un año desde que la violencia política sacudió profundamente a muchos residentes de Minnesota con el asesinato de Melissa Hortman y el ataque contra otro legislador. Una organización nacional advierte que el odio en línea solo está empeorando. El asesinato de Hortman y su esposo, junto con el tiroteo contra el legislador estatal John Hoffman y su esposa, intensificó los llamados a poner fin a la retórica de odio vinculada con ataques políticos y amenazas contra funcionarios electos. Imran Ahmed, del Center for Countering Digital Hate, dice que un nuevo informe publicado esta semana muestra que, desde que Meta relajó las reglas de Facebook sobre acoso y lenguaje violento a comienzos de 2025, se ha notado una diferencia. Cito, encontramos que las amenazas violentas dirigidas contra miembros del Congreso de ambos partidos aumentaron 4 veces en los 6 meses posteriores a los cambios de la política de Meta, y que los comentarios abusivos en general, incluido el acoso, se triplicaron. Fin de la cita. Al defender sus recientes cambios de política, funcionarios de Meta sostienen que existe la necesidad de proteger la libertad de expresión. Ahmed dice que, hasta que las grandes empresas tecnológicas se miren al espejo, los tribunales son la mejor vía para responsabilizar a las plataformas de redes sociales. Este año, demandantes lograron victorias con sanciones civiles en un par de casos. Y proveedores sin fines de lucro de la Red de Seguridad Social en California esperan un salvavidas en el próximo presupuesto estatal, que se está finalizando en este momento. El Estado podría perder miles de millones de dólares cuando entren en vigor los recortes federales a Medi-Cal y SNAP. Por eso, la propuesta presupuestaria de mayo del gobernador Gavin Newsom reduce varios programas. Por ejemplo, su presupuesto recortaría 68 mil millones de dólares de Cal-AIM, que financia una serie de programas para mejorar los resultados de salud. Eso podría afectar a la organización sin fines de lucro Code Tenderloin, que ayuda a personas en San Francisco cuando salen de tratamiento y aprenden nuevas habilidades para volverse autosuficientes. La directora ejecutiva, Maria Giudice, dice que su programa previene mucho sufrimiento. Cito, si no creamos sistemas para que esas poblaciones vulnerables hagan la transición hacia un bienestar estable, entonces vamos a tener un grupo más amplio de personas sin vivienda, personas con problemas relacionados con las drogas y familias que están luchando con el aumento de costos en muchas áreas, incluyendo vivienda, gasolina, atención médica y cuidado infantil. Fin de la cita. La Universidad de New Hampshire fue seleccionada para ayudar a liderar un movimiento creciente de producción local de mariscos y pescados cosechados de manera responsable. La demanda estadounidense de productos del mar está aumentando, pero muchos de los productos más populares como camarones y salmón son importados. Además, cada vez más consumidores se preocupan por la salud y el origen de sus alimentos. David Fredrickson, director del Center for Sustainable Seafood Systems de UNH, dice que nuevos fondos federales ayudarán a desarrollar centros regionales para la acuicultura de peces de aleta, con un enfoque en especies nativas. Cito, creo que el pueblo estadounidense estará más inclinado a aceptar que sus vecinos hagan este tipo de trabajo, en lugar de una gran corporación. Fin de la cita. UNH colaborará con universidades en Hawái, Florida y otros lugares para ayudar a reducir el déficit comercial de productos del mar de Estados Unidos, que supera los 20 mil millones de dólares, aumentando el suministro nacional. En el noreste, dice, eso significa un mayor enfoque en la trucha steelhead. y el gobierno federal ha enviado miles de millones de dólares a Texas como parte de sus esfuerzos de deportación masiva. Ahora la Cámara de Representantes de Estados Unidos aprobó el paquete de reconciliación que financia la aplicación de la ley por parte de ICE y la patrulla fronteriza hasta 2029. Y más dinero federal llegará a la región. Texas tiene la mayor cantidad de colonias o asentamientos no incorporados de bajos ingresos entre los cuatro estados fronterizos. Sandra Fuentes, de Border Organization, dice que los residentes de esas comunidades no se están beneficiando de la llegada de ese dinero. Cito, carecen de fondos para educación, pero millones en dinero federal se están gastando en el río, en las boyas, en el alambre de púas, en los vagones y en la presencia de la Guardia Nacional. Sin embargo, la comunidad tiene carencias en muchas otras áreas. Fin de la cita. Las colonias no tienen caminos pavimentados, agua potable segura ni acceso a servicios esenciales. Finalmente, la Asamblea General de Carolina del Norte considera un proyecto de ley que, según sus partidarios, regularía mejor los centros de datos de hiperescala en todo el estado. Sin embargo, críticos creen que la medida dejaría a estas instalaciones con libertad para contaminar y extraer recursos. El proyecto de ley del Senado 730 establece algunas restricciones sobre la contaminación sonora y los costos de uso de electricidad que podrían trasladarse a los consumidores. Sin embargo, el proyecto también exige que las plantas de energía permanezcan abiertas hasta que su producción pueda ser igualada por energía nuclear, dejando fuera la generación solar y eólica, y obstaculizando la meta de Carolina del Norte de alcanzar la neutralidad de carbono para 2050. Sophie Loeb, del Center for Progressive Reform, dice que el proyecto actúa como si los centros de datos fueran inevitables, aunque son ampliamente impopulares. Cito, el proyecto busca forzar a las comunidades a aceptar la narrativa de inevitabilidad sobre los centros de datos, es decir, que estos centros tienen que estar en su comunidad. Entonces deben aceptar los términos y condiciones establecidos por la empresa de servicios públicos y por las compañías tecnológicas. Fin de la cita. Puede encontrar más información en publicnewsservice.org.
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1: De El Lexington Herald Leader por Bradley Reed Warren. John J. Bordas Jr., decano de estudiantes de Bryan Station High School, se declaró culpable el 5 de junio en la Corte de Circuito del Condado de Fayette de un cargo modificado de amenaza o intimidación, conocido en inglés como menacing. Bordas había sido acusado en marzo de poner en peligro a otra persona en primer grado después de que un hombre de Lexington denunciara que el funcionario escolar lo siguió hasta su casa y le apuntó con un arma. En mayo, su abogado defensor Christopher Wilkie dijo al Herald-Leader que Bordas se había declarado no culpable y que esperaban una resolución favorable una vez que se conocieran todos los hechos. Sin embargo, este mes, Bordas cambió su declaración y aceptó el cargo modificado. La sentencia recomendada es de 90 días, pero la decisión final se tomará durante una audiencia programada para el 10 de julio. Antes de esa fecha, el Departamento de Probación y Libertad Condicional realizará una investigación previa a la sentencia y preparará un informe por escrito para el tribunal. Tras el incidente de marzo, Bordas fue puesto en licencia administrativa. Aún así, en abril la Junta Escolar aprobó que asistiera a una conferencia educativa en Las Vegas. El entonces superintendente de Metro Sliggins dijo que Bordas no asistiría si seguía en licencia para julio. Actualmente, el sitio web de Bryan Station High School enumera a Kerry Robinson como decana de estudiantes. Las escuelas públicas del condado de Fayette no habían respondido al Herald-Leader sobre el estatus laboral de Bordas.
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1: De El Lexington Herald Leader por Bradley Reed Warren. John J. Bordas Jr., decano de estudiantes de Bryan Station High School, se declaró culpable el 5 de junio en la Corte de Circuito del Condado de Fayette de un cargo modificado de amenaza o intimidación, conocido en inglés como menacing. Bordas había sido acusado en marzo de poner en peligro a otra persona en primer grado después de que un hombre de Lexington denunciara que el funcionario escolar lo siguió hasta su casa y le apuntó con un arma. En mayo, su abogado defensor Christopher Wilkie dijo al Herald Leader que Bordas se había declarado no culpable y que esperaban una resolución favorable una vez que se conocieran todos los hechos. Sin embargo, este mes, Bordas cambió su declaración y aceptó el cargo modificado. La sentencia recomendada es de 90 días, pero la decisión final se tomará durante una audiencia programada para el 10 de julio. Antes de esa fecha, el Departamento de Probación y Libertad Condicional realizará una investigación previa a la sentencia y preparará un informe por escrito para el tribunal. Tras el incidente de marzo, Bordas fue puesto en licencia administrativa. Aún así, en abril la Junta Escolar aprobó que asistiera a una conferencia educativa en Las Vegas. El entonces superintendente de Metro Leggings dijo que Bordas no asistiría si seguía en licencia para julio. Actualmente, el sitio web de Bryan Station High School enumera a Kerry Robinson como decana de estudiantes. Las escuelas públicas del condado de Fayette no habían respondido al Herald Leader sobre el estatus laboral de Bordas.
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1: De El Lexington Herald Leader por Beth Musgraves. Seis propiedades cerca del corredor de East Maxwell Street, en el centro de Lexington y próximas al campus de la Universidad de Kentucky, podrían ser demolidas, aunque hasta ahora no está claro quién impulsa el proyecto ni con qué propósito. Las solicitudes de demolición fueron presentadas el 5 y 7 de junio para edificios ubicados en Lyndhurst Place y Columbia Avenue por la compañía Findorff Construction, con sede en Wisconsin. La misma empresa ya había presentado permisos de demolición en 2025 para otras propiedades vinculadas a Core Spaces, compañía de Chicago que propuso construir un complejo privado de apartamentos estudiantiles de 8 pisos. Sin embargo, ese proyecto no avanzó luego de que el Consejo Urbano del Condado de Lexington-Fayette rechazara un cambio de zonificación en noviembre tras la oposición de residentes del vecindario de Aylesford. De acuerdo con registros de la ciudad, no se han presentado nuevos planes de desarrollo para las propiedades de Lyndhurst y Columbia. Aún así, inquilinos, activistas y defensores de la preservación histórica buscan respuestas. Algunos temen que demoler edificios antiguos y relativamente asequibles facilite futuros proyectos de apartamentos de gran altura. El Bluegrass Trust for Historic Preservation y el grupo Aylesford Action organizaron una reunión comunitaria para llamar la atención sobre el tema. Zach Leonard, del Bluegrass Trust, expresó preocupación por una posible demolición masiva dentro de un distrito del Registro Nacional. Mientras tanto, varios inquilinos de Stonehurst Studios recibieron aviso de que sus contratos terminarán y deberán salir antes del 31 de julio. Uno de ellos, Scott Zanacart, dijo que paga $570 al mes y que encontrar otra vivienda asequible cerca de UCA es casi imposible.
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1: De el Lexington Herald Leader por Valerie Honeycutt Spears. Bill Bradford asumió como superintendente interino de las escuelas públicas del condado de Fayette luego de que la junta escolar votara para poner al superintendente de Metro Leggings en licencia pagada mientras una firma legal revisa información relacionada con su empleo. Liggins había informado a la junta que quería discutir un acuerdo de separación, pero después intentó retirar esa solicitud y aclaró que su comunicación no era una renuncia. Bradford, quien hasta ahora se desempeñaba como superintendente asistente, cuenta con 23 años de experiencia en educación. Comenzó su carrera como maestro de español en Lafayette High School y, según el presidente de la Junta Escolar, Tyler Murphy, ha contribuido a impulsar avances académicos dentro del distrito. La Junta expresó apoyo unánime a Bradford y aseguró que su nombramiento busca mantener la continuidad del liderazgo y de las operaciones escolares. Bradford es bilingüe en inglés y español y actualmente supervisa áreas como liderazgo escolar, apoyo al aprendizaje, atletismo, alianza de subvenciones, consejos escolares y programas Magnet. Fue nombrado superintendente asistente en julio de 2024 y anteriormente ocupó puestos de liderazgo en distritos de Covington, Kenton County, Fort Thomas y Fayette County. En un comunicado, Bradford dijo que su prioridad será mantener a los estudiantes como el centro del trabajo del distrito, apoyar a los educadores y fortalecer las bases de FCPS. También afirmó que espera ofrecer estabilidad en medio de la incertidumbre y ayudar a avanzar las metas establecidas por la Junta Escolar. Bradford tiene títulos de Transylvania University, Georgetown College, Eastern Kentucky University y Northern Kentucky University.
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2: 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El informativo de Guerra y Paz con Amy Goodman.
3: Estados Unidos ha bombardeado Irán por segundo día consecutivo y el presidente Trump está amenazando con llevar a cabo más ataques al tiempo que se desvanecen las esperanzas de un acuerdo inminente para poner fin a la guerra. En represalia, Irán dijo haber lanzado misiles contra el cuartel general de la Quinta Flota de Estados Unidos en Bahrein, así como contra bases aéreas estadounidenses en Kuwait y Jordania. Irán también ha decretado el cierre total del Estrecho de Hormuz. El Ministerio de Relaciones Exteriores de Irán afirma que los recientes ataques estadounidenses contra territorio iraní han convertido el alto el fuego en algo prácticamente irrelevante. El miércoles, el secretario de Defensa de Estados Unidos, Pete Hegseth, amenazó con lanzar más ataques.
4: El presidente Trump está dispuesto a reanudar los ataques según sea necesario, pero le ha tendido la mano a Irán para llegar a este acuerdo. Está justo ahí. Ellos tienen esa oportunidad. Están eligiendo andar con rodeos. Están eligiendo abandonar las negociaciones. Si quieren abandonar las negociaciones, entonces el presidente recurrirá al Departamento de Guerra. Si tenemos que negociar con bombas, negociaremos con bombas. Y somos muy buenos haciendo eso.
5: We'll negotiate with bombs, and we're very good at it.
3: Hegseth hizo estas declaraciones durante una visita a Guantánamo, la base militar estadounidense en Cuba. Durante su visita a la base militar, Hegseth también dijo que el Pentágono está preparado para cualquier posible contingencia en Cuba, un país que enfrenta cada vez más amenazas del gobierno de Trump. Un ataque estadounidense contra un buque petrolero frente a las costas de Omán se ha cobrado la vida de 3 marineros indios. El mando central del ejército de Estados Unidos dijo que la embarcación fue atacada debido a que intentaba transportar petróleo desde Irán en violación del bloqueo impuesto por el gobierno estadounidense a los puertos iraníes. La Organización Marítima Internacional de la ONU condenó el ataque estadounidense. El padre de uno de los marineros habló con la prensa en India después de enterarse de la muerte de su hijo, quien había estado en el mar durante más de 8 meses.
4: Nos informaron que habían lanzado una bomba contra el barco. ¿Qué información han recibido? Nos informaron que mi hijo...
3: El gobierno indio ha convocado a un alto diplomático estadounidense en Nueva Delhi para presentarle una enérgica protesta por el ataque al barco. Amnistía Internacional ha acusado a Israel de llevar a cabo una limpieza étnica como parte de una campaña brutal de desplazamiento forzado de la población palestina y expansión de su control sobre las tierras en Cisjordania. Asimismo, Amnistía Internacional, que dijo que la campaña está dirigida y promovida por el Estado y no impulsada por colonos descontrolados, está pidiendo a los países que pongan fin a las relaciones comerciales, de cooperación y de inversión que contribuyan a lo que la Organización de Derechos Humanos describe como ocupación ilegal, apartheid y limpieza étnica por parte de Israel. El informe de Amnistía Internacional fue publicado el miércoles, un día después de que colonos israelíes atacaran Taibe, una histórica aldea cristiana situada en Cisjordania. Los colonos prendieron fuego a partes de la aldea y luego intentaron impedir que los palestinos apagaran las llamas. Estas fueron las palabras expresadas por el padre Bayar Fawadle, párroco de la iglesia de Taibe.
4: Nos prohibieron acercarnos al fuego para apagarlo. Llegué al lugar del incendio. Quería hacer algo muy especial para nuestra gente, para protegerla, pero se efectuaron 3 disparos. Llegamos a la zona, los colonos perpetran ataques y también atacaron a nuestra gente. Robaron los teléfonos y atacaron también los autos.
5: They stolen the phones and they attacked also the cars.
3: En el estado de Michigan, el FBI llevó a cabo el miércoles por la mañana una serie de redadas contra 8 activistas a favor del pueblo palestino que han sido acusados de cargos federales por presuntamente amenazar a funcionarios de la Universidad de Michigan en el marco de una campaña para presionar a dicho centro educativo para que deje de invertir en empresas o instituciones que se benefician de la ocupación israelí. La delegación en Michigan del Consejo de Relaciones Islámico-Estadounidenses calificó los arrestos como un intento de silenciar los discursos a favor del pueblo palestino en los campus universitarios. En Irlanda del Norte, la policía de la ciudad de Belfast desplegó cañones de agua para sofocar la segunda noche de disturbios contra los inmigrantes que han derivado en la detención de 16 personas. Además, 12 policías han resultado heridos. Los disturbios comenzaron a principios de esta semana después de que un solicitante de asilo oriundo de Sudán fuera acusado de intento de asesinato por apuñalar a una persona. En los últimos días se ha visto a hombres enmascarados intentando expulsar a las familias de sus hogares mediante incendios. Según se informa, en un incidente, 4 hombres enmascarados persiguieron a una enfermera de piel oscura hasta el hospital Ulster. El secretario de Estado para Irlanda del Norte, Hilary Benn, condenó los actos de violencia que calificó de vandalismo racista. Benn dijo que una sensación de terror y miedo se ha propagado entre las familias inmigrantes de la zona. La inflación en Estados Unidos ha alcanzado su nivel más alto en 3 años. El índice de precios al consumidor subió en mayo a una tasa anual del 4,2%. Los precios de la energía representaron más del 60% del incremento mensual, impulsados por la guerra de Estados Unidos e Israel contra Irán, que ha alterado el suministro de petróleo a través del Estrecho de Hormuz. Asimismo, los precios del combustible son actualmente superiores en más de un 40% a los de hace un año. El presidente Trump restó importancia a los últimos datos de inflación.
4: ¿Le preocupa, señor presidente, la última cifra de inflación que se dio a conocer esta mañana? ¿Podría ser eso un... No, me encanta. ¿Factor negativo para los republicanos? Las cifras fueron excelentes. ¿Sabe qué es lo que realmente me encanta? Me encanta la inflación.
3: La senadora Elizabeth Warren respondió a Trump en redes sociales. Así que ahí lo tienen. Al presidente Trump le encanta que estén pagando precios más altos. Un nuevo informe de inspectores sanitarios del estado de Nueva Jersey halló deficiencias en el servicio de alimentos del Centro de Detención para Inmigrantes, conocido como Delaney Hall, ubicado en la ciudad de Newark, Nueva Jersey. Entre las deficiencias encontradas se incluyen problemas de higiene del personal, superficies de preparación sin la debida limpieza y prácticas inadecuadas en el almacenamiento de los alimentos. El informe se basa en una inspección realizada el mes pasado a dicho centro, en la que los inspectores solo tuvieron acceso a las áreas de servicio de comidas. Inmigrantes detenidos en Delaney Hall iniciaron en mayo una huelga laboral y de hambre para protestar por las condiciones inhumanas que allí padecen y reclamar su liberación, al tiempo que grupos de manifestantes se han congregado en las afueras del centro para expresar su apoyo. En repetidas ocasiones se han producido enfrentamientos entre los manifestantes y agentes del servicio de inmigración. La educadora y personalidad de YouTube conocida como Miss Rachel visitó el lunes a hijos e hijas de personas detenidas en Delaney Hall. El miércoles, Miss Rachel entregó a congresistas estadounidenses más de 500 paquetes de cartas y fotografías de inmigrantes detenidos en la cárcel del Servicio de Inmigración situada en la localidad tejana de Dilley, además de una carta firmada por ella en la que insta al Congreso a poner fin a la detención y separación de familias inmigrantes. Estas fueron las palabras expresadas por Miss Rachel.
6: I wanted to let you know that I'm at the Capitol. Washington, D.C.
7: Quiero que sepan que estoy en el Capitolio de Washington, D.C., que tengo aquí conmigo sus palabras y sus cartas y que se las estoy entregando a miembros del Congreso porque es necesario que ellos escuchen sus voces. Sus voces son muy valiosas. Ustedes tienen derechos humanos y esos derechos nunca deberían ser vulnerados. Ningún menor debería estar detenido y tenemos que poner fin a la detención de familias. Les envío todo mi cariño y siempre estaré a su lado.
6: And I'm sending you so much love and I'm always going to stand with you.
3: Un nuevo informe de la Oficina de Rendición de Cuentas del Gobierno de Estados Unidos, GAO, halló graves fallas en el Camp East Montana, el mayor centro de detención del gobierno federal, bajo el Servicio de Inmigración y Control de Aduanas, ICE, ubicado en la base militar de Fort Bliss, en la ciudad tejana de El Paso. La instalación puede albergar hasta 5.000 detenidos. Entre las fallas descritas en el informe se encuentran que un guardia de seguridad extravió un arma cargada dentro del centro, inmigrantes con VIH y diabetes, diabetes no recibieron tratamiento. Un contratista omitió las pruebas cutáneas obligatorias para detectar tuberculosis y la sustituyó por cuestionarios, e incluso se ofrecieron galletas a inmigrantes detenidos a cambio de que limpiaran sus unidades. Según la GAO, el centro despilfarró hasta 11,5 millones de dólares del dinero de los contribuyentes durante sus dos primeras semanas de funcionamiento el año pasado. En marzo, el centro de detención Camp East Montana también enfrentó un brote de sarampión. Los casos de sarampión en Estados Unidos han superado los 2.000 por segundo año consecutivo, aunque los expertos estiman que la cifra real es aproximadamente tres veces mayor. Los Centros para el Control y la Prevención de Enfermedades de Estados Unidos confirmaron casos de la enfermedad en 38 estados del país y en Washington, D.C., la mayoría de ellos correspondientes a niños, niñas y adolescentes. Alrededor del 92% de los casos involucran a personas que no están vacunadas o cuyo estado de vacunación se desconoce. Una encuesta realizada por la Fundación Kaiser Family encontró que el 20% de los adultos estadounidenses cree en la afirmación falsa de que la vacuna contra el sarampión es más peligrosa que la enfermedad misma. El periódico The New York Times informa que el secretario de Salud y Servicios Humanos, Robert F. Kennedy Jr., ha demostrado poco interés en gestionar el vasto departamento que dirige y ha concentrado sus esfuerzos en las políticas sobre alimentación y vacunación. El informe señala que Kennedy Jr. pocas veces asiste a las reuniones semanales de los responsables de las 13 divisiones operativas del Departamento de Salud y que cuando asiste, según colegas que hablaron con el periódico, suele mostrarse distante y pasa gran parte del tiempo revisando su teléfono.
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0: DWECO por Curtis State. La energía solar generó más electricidad que el carbón en Estados Unidos durante mayo, marcando la primera vez que esto ocurre a nivel nacional. Según datos del Grupo Global de Política Energética, EMBER, la energía solar produjo el 12.8% de la electricidad del país el mes pasado, mientras que el carbón cayó al 12.2%. El cambio ocurre en medio de nuevos esfuerzos de la administración Trump por reactivar y prolongar la vida de las plantas de carbón. A comienzos de este mes, el Departamento de Energía otorgó $500 millones a 13 plantas de carbón en todo el país para mantenerlas conectadas a la red eléctrica por más tiempo. Dos de esas plantas pertenecen a East Kentucky Power Cooperative y otra es parcialmente propiedad de Kentucky Power. Aunque el carbón sigue siendo la fuente dominante de electricidad en Kentucky, su papel ha disminuido a nivel nacional. El gas natural superó al carbón hace una década, y en años recientes las energías renovables, incluyendo la solar y la eólica, también lo han superado. EMBER señala que hace 5 años el carbón todavía generaba casi el 20% de la electricidad en Estados Unidos, y hace 2 décadas representaba casi la mitad. La administración Trump también ha ordenado mantener en operación plantas que iban a cerrar en estados como Michigan, Indiana, Colorado, Washington y Florida. Además, ha entregado fondos para infraestructura, incluyendo $51 millones para la planta Mitchell en West Virginia y $90 millones para que las plantas Spurlock y Cooper de East Kentucky Power puedan usar gas natural además de carbón. También ha revertido regulaciones ambientales sobre emisiones de plantas eléctricas.
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1: Este es el noticiero diario de El Public News Service de el 12 de junio de 2026. Cuenta con reportajes de Mike Clifford, Mike Moen, Suzanne Potter, Catherine Carley, Frida Ross y Simone Perez. Apenas unas horas después de que el presidente Donald Trump amenazara con golpear a Irán muy fuerte, cambió de rumbo el jueves y dijo que canceló nuevos ataques militares contra ese país. Hablando desde la oficina Oval, Trump dijo que un acuerdo para poner fin a las hostilidades podría firmarse quizás este fin de semana, después de lo cual Estados Unidos levantaría de inmediato su bloqueo naval contra Irán. The Washington Post señala que el acuerdo impediría que Irán obtenga armas nucleares. Trump dijo que ese fue un factor clave en su decisión inicial de atacar el país. No quedó claro de inmediato si los líderes iraníes habían aprobado formalmente el acuerdo, aunque Trump aseguró que sí. Mientras tanto, este domingo se cumple un año desde que la violencia política sacudió profundamente a muchos residentes de Minnesota con el asesinato de Melissa Hortman y el ataque contra otro legislador. Una organización nacional advierte que el odio en línea solo está empeorando. El asesinato de Hortman y su esposo, junto con el tiroteo contra el legislador estatal John Hoffman y su esposa, intensificó los llamados a poner fin a la retórica de odio vinculada con ataques políticos y amenazas contra funcionarios electos. Imran Ahmed, del Center for Countering Digital Hate, dice que un nuevo informe publicado esta semana muestra que, desde que Meta relajó las reglas de Facebook sobre acoso y lenguaje violento a comienzos de 2025, se ha notado una diferencia. Cito, encontramos que las amenazas violentas dirigidas contra miembros del Congreso de ambos partidos aumentaron 4 veces en los 6 meses posteriores a los cambios de la política de Meta, y que los comentarios abusivos en general, incluido el acoso, se triplicaron. Fin de la cita. Al defender sus recientes cambios de política, funcionarios de Meta sostienen que existe la necesidad de proteger la libertad de expresión. Ahmed dice que, hasta que las grandes empresas tecnológicas se miren al espejo, los tribunales son la mejor vía para responsabilizar a las plataformas de redes sociales. Este año, demandantes lograron victorias con sanciones civiles en un par de casos. Y proveedores sin fines de lucro de la Red de Seguridad Social en California esperan un salvavidas en el próximo presupuesto estatal, que se está finalizando en este momento. El Estado podría perder miles de millones de dólares cuando entren en vigor los recortes federales a Medical y SNAP. Por eso, la propuesta presupuestaria de mayo del gobernador Gavin Newsom reduce varios programas. Por ejemplo, su presupuesto recortaría 68 mil millones de dólares de CalAIM, que financia una serie de programas para mejorar los resultados de salud. Eso podría afectar a la organización sin fines de lucro Code Tenderloin, que ayuda a personas en San Francisco cuando salen de tratamiento y aprenden nuevas habilidades para volverse autosuficientes. La directora ejecutiva, Maria Giudice, dice que su programa previene mucho sufrimiento. Cito, si no creamos sistemas para que esas poblaciones vulnerables hagan la transición hacia un bienestar estable, entonces vamos a tener un grupo más amplio de personas sin vivienda, personas con problemas relacionados con las drogas y familias que están luchando con el aumento de costos en muchas áreas, incluyendo vivienda, gasolina, atención médica y cuidado infantil. Fin de la cita. La Universidad de New Hampshire fue seleccionada para ayudar a liderar un movimiento creciente de producción local de mariscos y pescados cosechados de manera responsable. La demanda estadounidense de productos del mar está aumentando, pero muchos de los productos más populares como camarones y salmón son importados. Además, cada vez más consumidores se preocupan por la salud y el origen de sus alimentos. David Fredrickson, director del Center for Sustainable Seafood Systems de UNH, dice que nuevos fondos federales ayudarán a desarrollar centros regionales para la acuicultura de peces de aleta, con un enfoque en especies nativas. Cito, creo que el pueblo estadounidense estará más inclinado a aceptar que sus vecinos hagan este tipo de trabajo, en lugar de una gran corporación. Fin de la cita. UNH colaborará con universidades en Hawái, Florida y otros lugares para ayudar a reducir el déficit comercial de productos del mar de Estados Unidos, que supera los 20 mil millones de dólares, aumentando el suministro nacional. En el noreste, dice, eso significa un mayor enfoque en la trucha steelhead. y el gobierno federal ha enviado miles de millones de dólares a Texas como parte de sus esfuerzos de deportación masiva. Ahora la Cámara de Representantes de Estados Unidos aprobó el paquete de reconciliación que financia la aplicación de la ley por parte de ICE y la Patrulla Fronteriza hasta 2029. Y más dinero federal llegará a la región. Texas tiene la mayor cantidad de colonias o asentamientos no incorporados de bajos ingresos entre los cuatro estados fronterizos. Sandra Fuentes, de Border Organization, dice que los residentes de esas comunidades no se están beneficiando de la llegada de ese dinero. Cito, carecen de fondos para educación, pero millones en dinero federal se están gastando en el río, en las boyas, en el alambre de púas, en los vagones y en la presencia de la Guardia Nacional. Sin embargo, la comunidad tiene carencias en muchas otras áreas. Fin de la cita. Las colonias no tienen caminos pavimentados, agua potable segura ni acceso a servicios esenciales. Finalmente, la Asamblea General de Carolina del Norte considera un proyecto de ley que, según sus partidarios, regularía mejor los centros de datos de hiperescala en todo el estado. Sin embargo, críticos creen que la medida dejaría a esas instalaciones con libertad para contaminar y extraer recursos. El proyecto de ley del Senado 730 establece algunas restricciones sobre la contaminación sonora y los costos de uso de electricidad que podrían trasladarse a los consumidores. Sin embargo, el proyecto también exige que las plantas de energía permanezcan abiertas hasta que su producción pueda ser igualada por energía nuclear, dejando fuera la generación solar y eólica, y obstaculizando la meta de Carolina del Norte de alcanzar la neutralidad de carbono para 2050. Sophie Loeb, del Center for Progressive Reform, dice que el proyecto actúa como si los centros de datos fueran inevitables, aunque son ampliamente impopulares. Cito, el proyecto busca forzar a las comunidades a aceptar la narrativa de inevitabilidad sobre los centros de datos, es decir, que estos centros tienen que estar en su comunidad. Entonces deben aceptar los términos y condiciones establecidos por la empresa de servicios públicos y por las compañías tecnológicas. Fin de la cita. Puede encontrar más información en publicnewsservice.org.
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1: De el Lexington Herald Theater por Valerie Honeycutt Spears. Bill Bradford asumió como superintendente interino de las escuelas públicas del condado de Fayette, luego de que la junta escolar votara para poner al superintendente de Metro Higgins en licencia pagada mientras una firma legal revisa información relacionada con su empleo. Liggins había informado a la junta que quería discutir un acuerdo de separación, pero después intentó retirar esa solicitud y aclaró que su comunicación no era una renuncia. Bradford, quien hasta ahora se desempeñaba como superintendente asistente, cuenta con 23 años de experiencia en educación. Comenzó su carrera como maestro de español en Lafayette High School y, según el presidente de la Junta Escolar Tyler Murphy, ha contribuido a impulsar avances académicos dentro del distrito. La Junta expresó apoyo unánime a Bradford y aseguró que su nombramiento busca mantener la continuidad del liderazgo y de las operaciones escolares. Bradford es bilingüe en inglés y español y actualmente supervisa áreas como liderazgo escolar, apoyo al aprendizaje, atletismo, alianza de subvenciones, consejos escolares y programas Magnet. Fue nombrado superintendente asistente en julio de 2024 y anteriormente ocupó puestos de liderazgo en distritos de Covington, Kenton County, Fort Thomas y Fayette County. En un comunicado, Bradford dijo que su prioridad será mantener a los estudiantes como el centro del trabajo del distrito, apoyar a los educadores y fortalecer las bases de FCPS. También afirmó que espera ofrecer estabilidad en medio de la incertidumbre y ayudar a avanzar las metas establecidas por la Junta Escolar. Bradford tiene títulos de Transylvania University, Georgetown College, Eastern Kentucky University y Northern Kentucky University. De el Lexington Herald Theater por Bradley Reed Warren. John J. Bordas Jr., decano de estudiantes de Bryan Station High School, se declaró culpable el 5 de junio en la Corte de Circuito del Condado de Fayette de un cargo modificado de amenaza o intimidación, conocido en inglés como menacing. Bordas había sido acusado en marzo de poner en peligro a otra persona en primer grado después de que un hombre de Lexington denunciara que el funcionario escolar lo siguió hasta su casa y le apuntó con un arma. En mayo, su abogado defensor Christopher Wilkie dijo al Herald Theater que Bordas se había declarado no culpable y que esperaban una resolución favorable una vez que se conocieran todos los hechos. Sin embargo, este mes, Bordas cambió su declaración y aceptó el cargo modificado. La sentencia recomendada es de 90 días, pero la decisión final se tomará durante una audiencia programada para el 10 de julio. Antes de esa fecha, el Departamento de Probación y Libertad Condicional realizará una investigación previa a la sentencia y preparará un informe por escrito para el tribunal. Tras el incidente de marzo, Bordas fue puesto en licencia administrativa. Aún así, en abril la Junta Escolar aprobó que asistiera a una conferencia educativa en Las Vegas. El entonces superintendente de Metro Higgins dijo que Bordas no asistiría si seguía en licencia para julio. Actualmente, el sitio web de Bryan Station High School enumera a Kerry Robinson como decana de estudiantes. Las escuelas públicas del condado de Fayette no habían respondido al Herald Theater sobre el estatus laboral de Bordas. De el Lexington Herald Theater por Beth Musgrave. 6 propiedades cerca del corredor de East Maxwell Street, en el centro de Lexington y próximas al campus de la Universidad de Kentucky, podrían ser demolidas, aunque hasta ahora no está claro quién impulsa el proyecto ni con qué propósito. Las solicitudes de demolición fueron presentadas el 5 y 7 de junio para edificios ubicados en Lyndhurst Place y Columbia Avenue por la compañía Findorff Construction, con sede en Wisconsin. La misma empresa ya había presentado permisos de demolición en 2025 para otras propiedades vinculadas a Core Spaces, compañía de Chicago que propuso construir un complejo privado de apartamentos estudiantiles de 8 pisos. Sin embargo, ese proyecto no avanzó luego de que el Consejo Urbano del Condado de Lexington-Fayette rechazara un cambio de zonificación en noviembre tras la oposición de residentes del vecindario de Aylesford. De acuerdo con registros de la ciudad, no se han presentado nuevos planes de desarrollo para las propiedades de Lyndhurst y Columbia. Aún así, inquilinos, activistas y defensores de la preservación histórica buscan respuestas. Algunos temen que demoler edificios antiguos y relativamente asequibles facilite futuros proyectos de apartamentos de gran altura. El Bluegrass Trust for Historic Preservation y el grupo Aylesford Action organizaron una reunión comunitaria para llamar la atención sobre el tema. Zach Leonard, del Bluegrass Trust, expresó preocupación por una posible demolición masiva dentro de un distrito del Registro Nacional. Mientras tanto, varios inquilinos de Stonehurst Studios recibieron aviso de que sus contratos terminarán y deberán salir antes del 31 de julio. Uno de ellos, Scott Zanacart, dijo que paga $570 al mes y que encontrar otra vivienda asequible cerca de UK es casi imposible. WKU por Shepard Snyder. La Comisión de Planificación de Lexington aprobó el jueves un plan de desarrollo para Blue Sky, un parque industrial que fue incorporado al límite de servicio urbano de la ciudad hace 3 años. Como parte de ese plan, consultores recomendaron actualizar las normas de zonificación para áreas industriales, incluyendo una definición formal de lo que constituye un centro de datos. Caleb Racicot, consultor de TSW Design, explicó que el condado de Lexington-Fayette actualmente no tiene una definición específica para los centros de datos dentro de su ordenanza de zonificación. Por eso la recomendación es establecer qué significa ese uso y crear estándares para regularlo. La propuesta incluiría 2 categorías, centros de datos menores de menos de 50.000 pies cuadrados y centros de datos mayores de más de 50.000 pies cuadrados que no podrían construirse en zonas industriales. El director de planificación de Lexington, Jim Duncan, dijo que todavía no hay un calendario definido para que la Comisión de Planificación adopte esas recomendaciones, ya que la enmienda de zonificación aún está en desarrollo. Sin embargo, el tema avanza al mismo tiempo que el Consejo Urbano del Condado de Lexington-Fayette pidió a la Comisión elaborar políticas para centros de datos en todo el Condado de Fayette. Además, el Consejo aprobó por unanimidad una moratoria al desarrollo local de centros de datos hasta el 31 de octubre. La decisión llega después de que Dart Points anunciara la compra de un espacio de centros de datos en el norte de Lexington, anteriormente propiedad de Lexmark, con planes de ampliarlo para una computación en la nube e inteligencia artificial. Una audiencia pública sobre la enmienda de zonificación está programada para el 30 de julio. De WKU por Lily Burris. El Consejo Urbano del Condado de Lexington-Fayette anunció una tercera ronda de alivio de deuda médica que beneficiará a más de 2.000 residentes. La iniciativa se realiza en colaboración con Undue Medical Debt, una organización sin fines de lucro que elimina deudas médicas comprándolas a hospitales, agencias de cobro y otros grupos para luego cancelarlas. El proyecto comenzó con la aprobación del Consejo en 2024 de una asignación de $1,000,000. Según el vicealcalde Dan Wu, quien lideró la iniciativa, la deuda médica es la forma de deuda más grande que enfrentan los estadounidenses por encima de las tarjetas de crédito o los préstamos estudiantiles. Wu explicó que, aunque el gobierno local no puede resolver los problemas estructurales del sistema de salud, esta alianza permite ayudar directamente a personas del condado de Fayette. En esta tercera ronda, 2.185 residentes de Lexington recibirán una notificación por correo informándoles que su deuda médica fue eliminada. El alivio total asciende a más de $4.8 millones. Desde que comenzó el programa, ya se han cancelado más de $23 millones en deudas médicas para casi 12.000 residentes. Wu dijo que, si se utiliza toda la asignación del contrato de 3 años con Undue Medical Debt, podrían eliminarse entre $90 y $100 millones en deuda. Para ser elegible, la persona debe vivir en Lexington-Fayette, tener ingresos de hasta 400% del nivel federal de pobreza y contar con deuda médica equivalente al 5% o más de sus ingresos anuales. Las personas beneficiadas recibirán una carta legítima por correo y deben guardarla para sus archivos. De WKU por Curtis Tate. La energía solar generó más electricidad que el carbón en Estados Unidos durante mayo, marcando la primera vez que esto ocurre a nivel nacional. Según datos del Grupo Global de Política Energética, EMBER, la energía solar produjo el 12.8% de la electricidad del país el mes pasado, mientras que el carbón cayó al 12.2%. El cambio ocurre en medio de nuevos esfuerzos de la administración Trump por reactivar y prolongar la vida de las plantas de carbón. A comienzos de este mes, el Departamento de Energía otorgó $500 millones a 13 plantas de carbón en todo el país para mantenerlas conectadas a la red eléctrica por más tiempo. Dos de esas plantas pertenecen a East Kentucky Power Cooperative y otra es parcialmente propiedad de Kentucky Power. Aunque el carbón sigue siendo la fuente dominante de electricidad en Kentucky, su papel ha disminuido a nivel nacional. El gas natural superó al carbón hace una década, y en años recientes las energías renovables, incluyendo la solar y la eólica, también lo han superado. Amber señala que hace 5 años el carbón todavía generaba casi el 20% de la electricidad en Estados Unidos y hace 2 décadas representaba casi la mitad. La administración Trump también ha ordenado mantener en operación plantas que iban a cerrar en estados como Michigan, Indiana, Colorado, Washington y Florida. Además, ha entregado fondos para infraestructura, incluyendo $51 millones para la planta Mitchell en West Virginia y $90 millones para que las plantas Spurlock y Cooper de East Kentucky Power puedan usar gas natural además de carbón. También ha revertido regulaciones ambientales sobre emisiones de plantas eléctricas. 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Y una vez más me acompaña Vanessa García, quien es educadora comunitaria del Departamento de Salud del Condado de Lexington Fayette. Muchas gracias por estar con nosotros.
2: Sí, hola, buenas tardes.
1: Y bueno, ¿qué nos vas a contar hoy día?
2: Hoy estamos aquí para hablar sobre el evento que es... organizado por la ciudad de Lexington. Va a tomar este sábado el 13 de junio, se llama Truckapalooza. Es un evento familiar y es completamente gratis.
1: ¿Y qué exactamente es Truckapalooza? Es una palabra que he escuchado antes, pero no estoy muy familiarizado con el evento en sí.
2: Sí, claro, es un evento se realiza aquí en Lexington y ya tiene muchos años que mucha gente ha podido participar en el evento, pero este año somos afortunados para estar presentes ahí como el Departamento de Salud y va a haber más de 20 camiones de la ciudad presentes y entonces nosotros también vamos a incluir nuestra unidad móvil que tenemos, a veces la pasamos por la ciudad, pero entonces vamos a poder tenerla ahí presente para que los niños puedan incluso sonar los claxons también.
1: Uh-huh. Y mencionaste que van a estar ustedes con su unidad móvil. ¿Qué información o servicios van a ofrecer durante el evento?
2: Bueno, aprovechando que estamos ahí, vamos a también estar regalando gratis, pañales gratis para el programa de Strong Start Baby que tenemos. Entonces, en ese programa vamos pasando mucha distribución de pañales en cualquier parte de la ciudad, pero vamos a tener un espacio ahí el sábado, entonces vamos a querer también regalar pañales gratis. Son desde la talla recién nacido hasta la talla 7 en pañal.
1: ¿Y las familias van a necesitar registrarse o presentar algún tipo de documento para recibir estos pañales?
2: No, solamente se pueden presentar ahí y pasar por nuestra mesa y cuando ven nuestra unidad móvil va a tener nuestro nombre ahí de Lexington Fayette County Health Department. Es una unidad móvil azul. Entonces, cuando vean nuestra mesa, pueden pasar por la mesa y pueden preguntar sobre los pañales gratis que estamos regalando.
1: Uh-huh. ¿Y sabes qué otros tipos de camiones podrán ver los niños y qué otras actividades habrán?
2: Sí, claro, va a haber camiones también de los bomberos o camiones de la gente que colecta también basura alrededor de la ciudad. Entonces son camiones grandes y definitivamente interesantes para los niños.
1: ¿Y los niños pueden subir y simplemente sonar el claxon de los camiones?
2: Correcto, sí, algo divertido para que ellos se entretengan, pueden sonar los claxons.
1: Ajá. Esta actividad forma parte del LexChip.
2: Sí, es una iniciativa de LexChip que se trata sobre la planificación para mejorar la salud comunitaria aquí de Lexington y esto va a poder reflejar nuestro compromiso que estamos tratando de continuar con la excelencia en salud pública dentro de nuestra comunidad.
1: ¿Por qué es importante para ustedes participar en eventos como estos y conectar directamente con las familias de Lexington?
2: Este tipo de evento es muy importante porque hay familias a veces que no pueden comprar pañales o pueden hacer actividades divertidas como estas. Entonces nosotros nos estamos tratando de asegurar que todas las familias conozcan sobre los recursos disponibles que hay para todos en Lexington, e incluyendo específicamente con el Departamento de Salud, porque sabemos que Medicaid a veces no puede cubrir los precios o las compras de pañales. Entonces esperamos que pueda haber mucha gente ahí que se presente para tener pañales gratis.
1: Y bueno, para finalizar, ¿me puedes recordar entonces la hora, la ubicación y cualquier otra recomendación para quienes planean asistir?
2: Sí, claro. Entonces, de nuevo, va a ser este sábado 13 de junio. Empezará a las 10 de la mañana y será hasta la 1 de la tarde el evento. Va a estar localizado en Tate Creek High School, que es la dirección 1111 Center Parkway aquí en Lexington. Y de nuevo, yo prefiero que la gente llegue un poquito más temprano que de las 10 de la mañana para asegurar que vaya a haber suficiente pañales, porque es hasta que mientras dure el inventario. Entonces no va a ser ilimitado, pero tenemos suficiente, esperamos tener suficiente para la gente que se vaya a presentar ese día.
1: Claro, así que los animo a todos a asistir a este evento que es el Truckapalooza este sábado 13 de junio.
2: Gracias.
1: Gracias a ti. 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De el Lexington Herald Leader por Beth Musgrave. 6 propiedades cerca del corredor de East Maxwell Street, en el centro de Lexington y próximas al campus de la Universidad de Kentucky, podrían ser demolidas, aunque hasta ahora no está claro quién impulsa el proyecto ni con qué propósito. Las solicitudes de demolición fueron presentadas el 5 y 7 de junio para edificios ubicados en Lyndhurst Place y Columbia Avenue por la compañía Findorff Construction, con sede en Wisconsin. La misma empresa ya había presentado permisos de demolición en 2025 para otras propiedades vinculadas a Core Spaces, compañía de Chicago que propuso construir un complejo privado de apartamentos estudiantiles de 8 pisos. Sin embargo, ese proyecto no avanzó luego de que el Consejo Urbano del Condado de Lexington-Fayette rechazara un cambio de zonificación en noviembre tras la oposición de residentes del vecindario de Aylesford. De acuerdo con registros de la ciudad, no se han presentado nuevos planes de desarrollo para las propiedades de Lyndhurst y Columbia. Aún así, inquilinos, activistas y defensores de la preservación histórica buscan respuestas. Algunos temen que demoler edificios antiguos y relativamente asequibles facilite futuros proyectos de apartamentos de gran altura. El Bluegrass Trust for Historic Preservation y el grupo Aylesford Action organizaron una reunión comunitaria para llamar la atención sobre el tema. Zach Leonard, del Bluegrass Trust, expresó preocupación por una posible demolición masiva dentro de un distrito del Registro Nacional. Mientras tanto, varios inquilinos de Stonehurst Studios recibieron aviso de que sus contratos terminarán y deberán salir antes del 31 de julio. Uno de ellos, Scott Zanacart, dijo que paga $570 al mes y que encontrar otra vivienda asequible cerca de UK es casi imposible.
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3: Miles de personas se están sintiendo traicionadas por sus doctores. ¿Por qué? Hola, soy Paula Andaló de KFF Health News. A lo largo del país, millones enfrentan demandas por facturas médicas impagas. Antes los hospitales eran los que demandaban a los pacientes, pero ahora las prácticas médicas privadas también lo hacen. Defensores del consumidor dicen que los sistemas de salud deben trabajar con los pacientes para llegar a acuerdos sin cortes. Más en kffhealthnews.org.
0: 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De El Lexington Herald Leader por Valerie Honeycutt Spears. Bill Bradford asumió como superintendente interino de las escuelas públicas del condado de Fayette luego de que la junta escolar votara para poner al superintendente de Demetrius Liggins en licencia pagada mientras una firma legal revisa información relacionada con su empleo. Liggins había informado a la junta que quería discutir un acuerdo de separación, pero después intentó retirar esa solicitud y aclaró que su comunicación no era una renuncia. Bradford, quien hasta ahora se desempeñaba como superintendente asistente, cuenta con 23 años de experiencia en educación. Comenzó su carrera como maestro de español en Lafayette High School y, según el presidente de la Junta Escolar Tyler Murphy, ha contribuido a impulsar avances académicos dentro del distrito. La Junta expresó apoyo unánime a Bradford y aseguró que su nombramiento busca mantener la continuidad del liderazgo y de las operaciones escolares. Bradford es bilingüe en inglés y español y actualmente supervisa áreas como liderazgo escolar, apoyo al aprendizaje, atletismo, alianza de subvenciones, consejos escolares y programas Magnet. Fue nombrado superintendente asistente en julio de 2024 y anteriormente ocupó puestos de liderazgo en distritos de Covington, Kenton County, Fort Thomas y Fayette County. En un comunicado, Bradford dijo que su prioridad será mantener a los estudiantes como el centro del trabajo del distrito, apoyar a los educadores y fortalecer las bases de FCPS. También afirmó que espera ofrecer estabilidad en medio de la incertidumbre y ayudar a avanzar las metas establecidas por la Junta Escolar. Bradford tiene títulos de Transylvania University, Georgetown College, Eastern Kentucky University y Northern Kentucky University. De El Lexington Herald Leader por Bradley Reed Warren. John J. Bordas Jr., decano de estudiantes de Bryan Station High School, se declaró culpable el 5 de junio en la Corte de Circuito del Condado de Fayette de un cargo modificado de amenaza o intimidación, conocido en inglés como menacing. Bordas había sido acusado en marzo de poner en peligro a otra persona en primer grado después de que un hombre de Lexington denunciara que el funcionario escolar lo siguió hasta su casa y le apuntó con un arma. En mayo, su abogado defensor Christopher Wilkie dijo al Herald Leader que Bordas se había declarado no culpable y que esperaban una resolución favorable una vez que se conocieran todos los hechos. Sin embargo, este mes, Bordas cambió su declaración y aceptó el cargo modificado. La sentencia recomendada es de 90 días, pero la decisión final se tomará durante una audiencia programada para el 10 de julio. Antes de esa fecha, el Departamento de Probación y Libertad Condicional realizará una investigación previa a la sentencia y preparará un informe por escrito para el tribunal. Tras el incidente de marzo, Bordas fue puesto en licencia administrativa. Aún así, en abril la Junta Escolar aprobó que asistiera a una conferencia educativa en Las Vegas. El entonces superintendente Demetrius Liggins dijo que Bordas no asistiría si seguía en licencia para julio. Actualmente, el sitio web de Bryan Station High School enumera a Kerry Robinson como decana de estudiantes. Las escuelas públicas del condado de Fayette no habían respondido al Herald Dealer sobre el estatus laboral de Bordas. De El Lexington Herald Dealer por Beth Musgrave. 6 propiedades cerca del corredor de East Maxwell Street, en el centro de Lexington y próximas al campus de la Universidad de Kentucky, podrían ser demolidas, aunque hasta ahora no está claro quién impulsa el proyecto ni con qué propósito. Las solicitudes de demolición fueron presentadas el 5 y 7 de junio para edificios ubicados en Lyndhurst Place y Columbia Avenue por la compañía Findorff Construction, con sede en Wisconsin. La misma empresa ya había presentado permisos de demolición en 2025 para otras propiedades vinculadas a Core Spaces, compañía de Chicago que propuso construir un complejo privado de apartamentos estudiantiles de 8 pisos. Sin embargo, ese proyecto no avanzó luego de que el Consejo Urbano del Condado de Lexington-Fayette rechazara un cambio de zonificación en noviembre tras la oposición de residentes del vecindario de Aylesford. De acuerdo con registros de la ciudad, no se han presentado nuevos planes de desarrollo para las propiedades de Lyndhurst y Columbia. Aún así, inquilinos, activistas y defensores de la preservación histórica buscan respuestas. Algunos temen que demoler edificios antiguos y relativamente asequibles facilite futuros proyectos de apartamentos de gran altura. El Bluegrass Trust for Historic Preservation y el grupo Aylesford Action organizaron una reunión comunitaria para llamar la atención sobre el tema. Zach Leonard, del Bluegrass Trust, expresó preocupación por una posible demolición masiva dentro de un distrito del Registro Nacional. Mientras tanto, varios inquilinos de Stonehurst Studios recibieron aviso

Caleb Racicot, consultor de TSW Design, explicó que el condado de Lexington-Fayette actualmente no tiene una definición específica para los centros de datos dentro de su ordenanza de zonificación. Por eso la recomendación es establecer qué significa ese uso y crear estándares para regularlo. La propuesta incluiría dos categorías: centros de datos menores, de menos de 50.000 pies cuadrados, y centros de datos mayores, de más de 50.000 pies cuadrados, que no podrían construirse en zonas industriales. El director de planificación de Lexington, Jim Duncan, dijo que todavía no hay un calendario definido para que la Comisión de Planificación adopte esas recomendaciones, ya que la enmienda de zonificación aún está en desarrollo. Sin embargo, el tema avanza al mismo tiempo que el Consejo Urbano del Condado de Lexington-Fayette pidió a la Comisión elaborar políticas para centros de datos en todo el Condado de Fayette. Además, el Consejo aprobó por unanimidad una moratoria al desarrollo local de centros de datos hasta el 31 de octubre. La decisión llega después de que Dart Points anunciara la compra de un espacio de centros de datos en el norte de Lexington, anteriormente propiedad de Lexmark, con planes de ampliarlo para una computación en la nube e inteligencia artificial. Una audiencia pública sobre la enmienda de zonificación está programada para el 30 de julio. De WEKU por Lily Burris. El Consejo Urbano del Condado de Lexington-Fayette anunció una tercera ronda de alivio de deuda médica que beneficiará a más de 2.000 residentes. La iniciativa se realiza en colaboración con Undue Medical Debt, una organización sin fines de lucro que elimina deudas médicas comprándolas a hospitales, agencias de cobro y otros grupos para luego cancelarlas. El proyecto comenzó con la aprobación del Consejo en 2024 de una asignación de $1,000,000. Según el vicealcalde Dan Wu, quien lideró la iniciativa, la deuda médica es la forma de deuda más grande que enfrentan los estadounidenses por encima de las tarjetas de crédito o los préstamos estudiantiles. Wu explicó que, aunque el gobierno local no puede resolver los programas estructurales del sistema de salud, esta alianza permite ayudar directamente a personas del condado de Fayette. En esta tercera ronda, 2.185 residentes de Lexington recibirán una notificación por correo informándoles que su deuda médica fue eliminada. El alivio total asciende a más de $4.8 millones. Desde que comenzó el programa, ya se han cancelado más de $23 millones en deudas médicas para casi 12.000 residentes. Wu dijo que, si se utiliza toda la asignación del contrato de 3 años con Undue Medical Debt, podrían eliminarse entre $90 y $100 millones en deuda. Para ser elegible, la persona debe vivir en Lexington Fayette, tener ingresos de hasta 400% del nivel federal de pobreza y contar con deuda médica equivalente al 5% o más de sus ingresos anuales. Las personas beneficiadas recibirán una carta legítima por correo y deben guardarla para sus archivos. De WEKU por Curtis State. La energía solar generó más electricidad que el carbón en Estados Unidos durante mayo, marcando la primera vez que esto ocurre a nivel nacional. Según datos del Grupo Global de Política Energética, EMBER, la energía solar produjo el 12.8% de la electricidad del país el mes pasado, mientras que el carbón cayó al 12.2%. El cambio ocurre en medio de nuevos esfuerzos de la administración Trump por reactivar y prolongar la vida de las plantas de carbón. A comienzos de este mes, el Departamento de Energía otorgó $500 millones a 13 plantas de carbón en todo el país para mantenerlas conectadas a la red eléctrica por más tiempo. Dos de esas plantas pertenecen a East Kentucky Power Cooperative y otra es parcialmente propiedad de Kentucky Power. Aunque el carbón sigue siendo la fuente dominante de electricidad en Kentucky, su papel ha disminuido a nivel nacional. El gas natural superó al carbón hace una década, y en años recientes las energías renovables, incluyendo la solar y la eólica, también lo han superado. EMBER señala que hace 5 años el carbón todavía generaba casi el 20% de la electricidad en Estados Unidos, y hace 2 décadas representaba casi la mitad. La administración Trump también ha ordenado mantener en operación plantas que iban a cerrar en estados como Michigan, Indiana, Colorado, Washington y Florida. Además, ha entregado fondos para infraestructura, incluyendo $51 millones para la planta Mitchell en West Virginia y $90 millones para que las plantas Spurlock y Cooper de East Kentucky Power puedan usar gas natural además de carbón. También ha revertido regulaciones ambientales sobre emisiones de plantas eléctricas. 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

0: 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Hola a todos, yo soy Diego Espinosa, el gerente asistente de Medialex, y estás escuchando Medialex Radio, WLXL 95.7 LPFM en Lexington, Kentucky, y una vez más me acompaña Vanessa García, quien es educadora comunitaria del Departamento de Salud del Condado de Lexington Fayette. Muchas gracias por estar con nosotros.
1: Sí, hola, buenas tardes.
0: Y bueno, ¿qué nos vas a contar hoy día?
1: Hoy estamos aquí para hablar sobre el evento que es... organizado por la ciudad de Lexington. Va a tomar este sábado el 13 de junio. Se llama Truckapalooza. Es un evento familiar y es completamente gratis.
0: ¿Y qué exactamente es Truckapalooza? Es una palabra que he escuchado antes, pero no estoy muy familiarizado con el evento en sí.
1: Sí, claro. Es un evento que es, se realiza aquí en Lexington y ya tiene muchos años que, que mucha gente ha podido participar en el evento. Pero este año somos afortunados para estar presentes ahí como el Departamento de Salud. Y va a haber más de 20 camiones de la ciudad presentes. Y entonces nosotros también vamos a incluir nuestra unidad móvil que tenemos. A veces la pasamos por la ciudad, pero entonces vamos a poder tenerla ahí presente para que los niños puedan incluso sonar los claxons también.
0: Uh-huh. Y mencionaste que van a estar ustedes con su unidad móvil. ¿Qué información o servicios van a ofrecer durante el evento?
1: Bueno, aprovechando que estamos ahí, vamos a también estar regalando gratis, pañales gratis para el programa de Strong Start Baby que tenemos. Entonces, en ese programa vamos pasando mucha distribución de pañales en cualquier parte de la ciudad, pero vamos a tener un espacio ahí el sábado, entonces vamos a querer también regalar pañales gratis. Son desde desde la talla recién nacido hasta la talla 7 en pañal.
0: ¿Y las familias van a necesitar registrarse o presentar algún tipo de documento para recibir estos pañales?
1: No, solamente se pueden presentar ahí y pasar por nuestra mesa, y cuando ven nuestra unidad móvil va a tener nuestro nombre ahí de Lexington Fayette County Health Department. Es una unidad móvil azul. Entonces, cuando vean nuestra mesa, pueden pasar por la mesa y pueden preguntar sobre los pañales gratis que estamos regalando.
0: Uh-huh. ¿Y sabes qué otros tipos de camiones podrán ver los niños y qué otras actividades habrán?
1: Sí, claro. Va a haber camiones también de los bomberos o camiones de la gente que colecta también basura alrededor de la ciudad. Entonces, son camiones grandes y definitivamente interesantes para los niños.
0: ¿Y los niños pueden subir y simplemente sonar el claxon de los camiones?
1: Correcto. Sí, algo divertido para que ellos se entretengan, pueden sonar los claxons.
0: Ajá. ¿Esta actividad forma parte del LexChip?
1: Sí, es una iniciativa de LexChip que se trata sobre la planificación para mejorar la salud comunitaria aquí de Lexington, y esto va a poder reflejar nuestro compromiso que estamos tratando de continuar con la excelencia en salud pública dentro de nuestra comunidad.
0: ¿Por qué es importante para ustedes participar en eventos como estos y conectar directamente con las familias de Lexington?
1: Este tipo de evento es muy importante porque hay familias a veces que no pueden comprar pañales o pueden hacer actividades divertidas como estas. Entonces nosotros nos estamos tratando de asegurar que todas las familias conozcan sobre los recursos disponibles que hay para todos en Lexington, e incluyendo específicamente con el Departamento de Salud, porque sabemos que Medicaid a veces no puede cubrir los precios o las compras de pañales. Entonces esperamos que pueda haber mucha gente ahí que se presente para tener pañales gratis.
0: Y bueno, para finalizar, ¿me puedes recordar entonces la hora, la ubicación y cualquier otra recomendación para quienes planean asistir?
1: Sí, claro. Entonces, de nuevo, va a ser este sábado 13 de junio. Empezará a las 10 de la mañana y será hasta la 1 de la tarde el evento. Va a estar localizado en Tate Creek High School, que es la dirección 1111 Center Parkway aquí en Lexington. Y de nuevo, yo prefiero que la gente llegue un poquito más temprano que de las 10 de la mañana para asegurar que vaya a haber suficiente pañales, porque es hasta que mientras dure el inventario. Entonces no va a ser ilimitado, pero esperamos tener suficiente para la gente que se vaya a presentar ese día.
0: Claro, así que los animo a todos a asistir a este evento que es el Truckapalooza este sábado 13 de junio.
1: Sí, Gracias.
0: Gracias a ti. 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
1: De el Lexington Herald Leader por Valerie Honeycutt Spears. Bill Bradford asumió como superintendente interino de las escuelas públicas del condado de Fayette, luego de que la Junta Escolar votara para poner al superintendente de Metro Leggings en licencia pagada mientras una firma legal revisa información relacionada con su empleo. Leggings había informado a la Junta que quería discutir un acuerdo de separación, pero después intentó retirar esa solicitud y aclaró que su comunicación no era una renuncia. Bradford, quien hasta ahora se desempeñaba como superintendente asistente, cuenta con 23 años de experiencia en educación. Comenzó su carrera como maestro de español en Lafayette High School y, según el presidente de la Junta Escolar Tyler Murphy, ha contribuido a impulsar avances académicos dentro del distrito. La Junta expresó apoyo unánime a Bradford y aseguró que su nombramiento busca mantener la continuidad del liderazgo y de las operaciones escolares. Bradford es bilingüe en inglés y español y actualmente supervisa áreas como liderazgo escolar, apoyo al aprendizaje, atletismo, alianza de subvenciones, consejos escolares y programas Magnet. Fue nombrado superintendente asistente en julio de 2024 y anteriormente ocupó puestos de liderazgo en distritos de Covington, Kenton County, Fort Thomas y Fayette County. En un comunicado, Bradford dijo que su prioridad será mantener a los estudiantes como el centro del trabajo del distrito, apoyar a los educadores y fortalecer las bases de FCPS. También afirmó que espera ofrecer estabilidad en medio de la incertidumbre y ayudar a avanzar las metas establecidas por la Junta Escolar. Bradford tiene títulos de Transylvania University, Georgetown College, Eastern Kentucky University y Northern Kentucky University.
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1: De WEKU por Lily Burris. El Consejo Urbano del Condado de Lexington-Fayette anunció una tercera ronda de alivio de deuda médica que beneficiará a más de 2.000 residentes. La iniciativa se realiza en colaboración con Undue Medical Debt, una organización sin fines de lucro que elimina deudas médicas comprándolas a hospitales, agencias de cobro y otros grupos para luego cancelarlas. El proyecto comenzó con la aprobación del Consejo en 2024 de una asignación de $1,000,000.
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